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4: Son las 6:22.
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0: tal? Muy buenos días. En mayo de 2026, los ingresos totales reales de los servicios privados no financieros crecieron 0.1% a tasa mensual. De acuerdo con la encuesta mensual de servicios del INEGI, las empresas gastaron 1.1% menos en comprar insumos y productos para operar. También disminuyó 0.4% el dinero total destinado al pago de nóminas y prestaciones, y los puestos de trabajo se redujeron 0.1%. A través de su cuenta de X, el director del Metro, Adrián Rubalcaba, dio a conocer que el servicio de la línea A opera con normalidad tras concluir las labores de reactivación en el tramo afectado de Guelatao a La Paz por las intensas precipitaciones. Y alumnos de la Vocacional 10 Carlos Vallejo Márquez del Politécnico Nacional desarrollaron un prototipo mecatrónico diseñado para recolectar residuos flotantes como botellas de PET en cuerpos de agua. El vehículo acuático imita el diseño de una orca para no perturbar a la fauna local y utiliza materiales especiales que evitan la liberación de microplásticos. Y en el mundo, el Papa León XIV advirtió que las armas atómicas no generan paz en el mundo. En el prólogo dado a conocer este martes de un libro con sus discursos sobre la paz, el pontífice abogó por el desarme ante una carrera armamentística que, dijo, asusta. Para Noticentro Informa, Alejandra Martínez Delgado. Muy buenos días. La presidenta Claudia Sheinbaum anunció una inversión de cerca de 181 mil millones de pesos al 2030 para realizar 152 proyectos hospitalarios, entre ellos 50 hospitales nuevos.
1: 47 ampliaciones hospitalarias y 55 sustituciones y mejoras mayores.
0: La Agencia Nacional de Aduanas de México recaudó 121.122 millones de pesos en flujo de efectivo durante junio. Esto representa un incremento mensual de 15.1% y se posiciona como el monto más alto del año. Con este resultado, la recaudación acumulada del primer semestre llegó a 659.393 millones de pesos. Especialistas del Instituto Nacional de Antropología e Historia registraron los asentamientos históricos de Camutla y Zacualpan en la Unión Guerrero durante los estudios para ampliar la autopista Pátzcuaro-Lázaro Cárdenas. Ambos sitios indígenas sobrevivieron a la conquista hasta finales del siglo XVI. Y en el mundo, el Museo del Louvre reabrirá al público la Galería de Apolo tras permanecer cerrada 9 meses a causa del robo de varias joyas de la corona ocurrido en octubre del 2025. Sin embargo, el espacio reanudará actividades sin exhibir estas piezas históricas ni los demás objetos preciosos que albergaba. Para Noticentro Informa, Alejandra Martínez Delgado. ¿Qué tal? Muy buenos días. El secretario de Salud, David Kersenovich, afirmó que no existe evidencia de que el brote de ciclosporiasis que afecta a Estados Unidos se haya originado en lechugas provenientes de Guanajuato. Añadió que en nuestro país se han registrado 3 casos aislados de la llamada diarrea explosiva, los cuales ya reciben atención médica habitual.
2: Sin embargo, nosotros nos hemos desplazado a Guanajuato y hemos tomado muestras para tener nuestra propia investigación en conjunto con el CDC de Estados Unidos.
0: A través de sus redes sociales, el secretario de Seguridad Federal, Omar García Harfuch, informó que en Sonora se aseguraron más de 3 toneladas de metanfetamina. Señaló que este aseguramiento representó millones de dosis que no llegarán a las calles. En el mundo, el gobierno de los Estados Unidos alista una nueva ronda de aranceles comerciales dirigido a decenas de países. El representante de comercio estadounidense, Jamison Greer, adelantó en entrevista para la cadena CNBC que se esperan actualizaciones próximas sobre estas medidas. Y de nuestro almanaque, el Banco Mundial de Semillas es una gigantesca caja fuerte con todas las variedades del mundo situada en la isla de Spitsbergen, en el archipiélago noruego de Svalbard. También es conocida como la Cámara del Fin del Mundo, ya que tiene la capacidad para aguantar desastres naturales como terremotos e incluso el impacto de bombas nucleares. Para Noticentro Informa, Alejandra Martínez Delgado. ¿Qué tal? Muy buenos días. Tras la sentencia a cadena perpetua dictada contra Ismael El Mayo Zambada, la presidenta Claudia Sheinbaum evitó pronunciarse sobre el fallo judicial en Estados Unidos. Sin embargo, dijo que pedirá a la Fiscalía General de la República revisar si México puede reclamar parte de los 15 mil millones de dólares cuyo decomiso fue ordenado en Estados Unidos contra El Mayo.
1: Normalmente se hace. No quiere decir que lo hayan decomisado. Quiere decir que es parte de la resolución que se está planteando. Entonces, la fiscalía normalmente participa en estos casos y ya le pediríamos a la fiscal que informara.
0: En Chiapas, derivado de operaciones de vigilancia marítima y aérea, personal de la Secretaría de Marina aseguró una embarcación con una tonelada y media de cocaína y detuvo a 5 personas. En sus redes sociales, el secretario de Seguridad Federal, Omar García Harfuch, señaló que con este aseguramiento se evitó que más de 3 millones de dosis llegaran a las calles. El director del ISSSTE, Martí Batres, informó que el Hospital General de Tampico, Tamaulipas, registra un 98% de avance en su construcción.
3: En este sexenio, el ISSSTE va a construir, rescatar o rehabilitar integralmente 20 hospitales. De esos, 4 ya han sido inaugurados.
0: El incendio forestal al norte de Madrid, España, ya devoró 26 mil hectáreas desde el pasado jueves. El fuego afecta la zona limítrofe con Guadalajara y el presidente regional de Castilla-La Mancha, Emiliano García, calificó al siniestro como el más complejo de extinguir en la historia reciente de España. Para Noticentro Informa, Alejandra Martínez Delgado. ¿Qué tal? Muy buenas tardes. Ante la imposición de nuevos aranceles por parte de Estados Unidos a Canadá, la presidenta Claudia Sheinbaum descartó el mismo escenario para México. Afirmó que hay una buena coordinación con el gobierno de Donald Trump.
1: Pero hoy inician los trabajos relacionados con la revisión del tratado formales aquí en México. Hasta ahora, esta semana, yo también veo al embajador Greer personalmente y vamos a estar dando información de cuál es el avance.
0: El INEGI dio a conocer la encuesta mensual sobre empresas comerciales y señaló que las ventas de los grandes distribuidores crecieron 2.6% en solo un mes. Añadió que este sector recortó plazas de trabajo y bajó ligeramente sus sueldos, en tanto que los ingresos de las tiendas y comercios minoristas registraron una baja de 0.6% respecto a abril. El personal ocupado disminuyó 0.3%, pero las remuneraciones de los trabajadores aumentaron 0.8%. Este martes, el Diario Oficial de la Federación publicó un decreto de expropiación de 102 hectáreas en el municipio quintanarroense de Otompe Blanco. La superficie fue transferida a favor de la empresa estatal Tren Maya SADCB para la continuación de las obras de infraestructura ferroviaria. En el mundo, el gobierno de Países Bajos anunció que prohibirá las importaciones procedentes de los asentamientos israelíes en los territorios palestinos ocupados a partir del 22 de septiembre. De esta forma, el gobierno neerlandés se suma a las restricciones aplicadas ya por Irlanda, Bélgica y España. Para Noticentro Informa, Alejandra Martínez Delgado. ¿Qué tal? Muy buenas tardes. La Coordinación Nacional de Protección Civil dio a conocer que ante el pronóstico de lluvias para los próximos 2 meses en Michoacán, la población recibirá a través de sus celulares alertas directas sobre huracanes. Explicó que 92 de los 113 municipios son vulnerables a inundaciones. Y seguimos en asuntos relacionados con el clima. Autoridades capitalinas informan que la tarde de este martes se registrarán rachas de viento cercanas a los 50 kilómetros por hora. Las velocidades máximas se alcanzarán en las alcaldías Venustiano Carranza, Gustavo Amadero, Azcapotzalco, Cuauhtémoc, Miguel Hidalgo y Cuajimalpa. A Alejandro Sbarch, director general del IMSS Bienestar, informó que entrará en operación el Centro de Excelencia en Partería y Bienestar en San Miguel de Allende, Guanajuato. Explicó que se trata de un modelo que integra por primera vez la partería tradicional y profesional.
4: Es el primer centro de este tipo en el sistema público de nuestro país y estará en el IMSS Bienestar. Representa un hito porque es la implementación de la histórica norma 020.
0: Y de nuestro almanaque. El 21 de julio de 1988 se realizó el primer trasplante de corazón exitoso en México. La intervención se realizó en el Centro Médico Nacional La Raza por un equipo multidisciplinario liderado por el cirujano Rubén Argüero. La intervención se llevó a cabo a pesar de que en ese momento en el país no había una legislación que regulara este tipo de procedimientos. Para Noticentro informa Alejandra Martínez Delgado. ¿Qué tal? Muy buenas tardes. La secretaria de Medio Ambiente Federal, Alicia Bárcena, presentó el Fondo de Capital Ambiental para México. Dijo que se busca coordinar recursos públicos, privados y filantrópicos para enfrentar la crisis climática y contrarrestar la pérdida de biodiversidad en el país. De acuerdo con Electromovilidad Asociación, de enero a junio de 2026, la infraestructura de recarga para vehículos eléctricos en México aumentó 17.5% anual para sumar poco más de 70.900 conexiones. 45.238 cargadores están instalados en hogares. Precisa que esto evitó la emisión de más de 28.000 toneladas de dióxido de carbono. Este martes inició la tercera ronda de conversaciones entre México y Estados Unidos para la revisión conjunta del T-MEC. El secretario de Economía, Marcelo Ebrard, señaló que la prioridad para México es mantener la ventaja arancelaria global que le ha permitido consolidarse como el principal exportador hacia el mercado estadounidense. Y en el mundo, el pasaporte de Estados Unidos cayó al décimo lugar en el índice Genil Passport, perdiendo su posición de liderazgo global en libertad de viaje tras dos décadas. Singapur lidera actualmente el ranking con acceso sin visa a 192 destinos. Japón, Corea del Sur y Emiratos Árabes Unidos comparten la segunda posición con 188 destinos. Para Noticentro informa Alejandra Martínez Delgado. ¿Qué tal? Muy buenas tardes. México ocupa el primer lugar en América Latina en abandono canino. En el marco del Día Mundial del Perro y de acuerdo con estimaciones de la Secretaría de Salud y Organizaciones Civiles, en el país existen cerca de 25 millones de perros en situación de calle. En contraste, las estadísticas del INEGI señalan que en los hogares donde sí hay mascotas, el 58% prefiere a los perros. Y vamos a otros temas. La jefa de gobierno, Clara Brugada, firmó el decreto oficial mediante el cual se modifica la nomenclatura del Instituto para la Atención y Prevención de las Adicciones, conocido como IAPA. A partir de ahora se llama Instituto para la Atención a la Salud Mental y las Adicciones y tendrá facultades para unificar los servicios públicos de salud mental con las estrategias de prevención y tratamiento del consumo de sustancias. El Instituto Mexicano de Ejecutivos de Finanzas advirtió que la organización de la justa mundialista podría haber generado gastos mayores en comparación con la derrama económica que dejó en el país. El IMEF señaló que es necesario realizar un balance detallado sobre los costos reales de infraestructura logística y seguridad frente a los ingresos reportados por turismo y comercio. Y vamos a otras notas. Luego de 3 meses de paro, la mañana de este martes, los alumnos entregaron a las autoridades las instalaciones de la Escuela Superior de Economía del Politécnico Nacional tras la aplicación de una encuesta en la que el 58.9% de la comunidad votó a favor de levantar la suspensión de labores. Para Noticentro informa Alejandra Martínez Delgado.
5: Muy buenas tardes, vamos con las noticias. La Secretaría de Infraestructura, Comunicaciones y Transportes avanza en la modernización de las plazas de cobro operadas por Caminos y Puentes Federales. La dependencia anunció que actualmente los 1.050 carriles de las 129 plazas de cobro ya cuentan con el sistema electrónico de telepeaje, lo que permitirá reducir gradualmente el uso de efectivo y agilizar el cruce de vehículos. La Secretaría de Medio Ambiente de Tabasco reportó la muerte de al menos 13 manatíes en lo que va del año, según cifras de la Procuraduría Federal de Protección al Ambiente. Las autoridades informaron que se reforzarán las acciones de coordinación con municipios y comunidades locales para frenar riesgos como las malas prácticas de navegación y los impactos de embarcaciones que amenazan a la especie. En la Ciudad de México se reportó el choque de dos unidades del Metrobús de la línea 1 que corre sobre la avenida Insurgentes. El accidente ocurrió al cruce con la calle Tehuantepec en la alcaldía Cuauhtémoc. Paramédicos atendieron en el lugar a más de 10 lesionados. En información internacional, un sismo de magnitud 5 ocurrió a las 12:42 horas de este martes 21 de julio en la ciudad costera de Chimbote, en el norte de Perú, sin que se reporten daños materiales o personas lesionadas. Para Noticentro informa Alicia Hernández.
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5: Muy buenas tardes, vamos con las noticias. Analistas privados consultados por Citi México mantuvieron en 1.1% su pronóstico de crecimiento del Producto Interno Bruto Nacional para 2026. La encuesta, realizada a 35 firmas financieras, arrojó un rango de estimaciones que va desde un mínimo de 0.5% hasta un máximo de 1.5%. Las cifras del sector privado se colocan por debajo del rango oficial previsto por el gobierno federal, el cual oscila entre 1.8 y 2.8%. El gobierno de México, a través de la Cancillería, envió sus felicitaciones a Andy Burnham tras asumir como primer ministro del Reino Unido. La Secretaría de Relaciones Exteriores destacó que ambas naciones mantienen una relación diplomática sólida, basada en 2 siglos de amistad y cooperación mutua. En la Ciudad de México, la Alcaldía Benito Juárez te invita al cine al aire libre en el audiovideorama del Parque Hundido, donde se proyectará gratis el ciclo cinematográfico Mundos Compartidos durante el mes de julio. Las funciones se llevarán a cabo a las 19 horas los días martes, jueves y el viernes 24 de julio. La cartelera incluye películas mexicanas e internacionales. En información internacional, el Parlamento de Francia aprobó este martes 21 de julio una ley que prohíbe el acceso a las redes sociales a los menores de 15 años a partir del próximo ciclo escolar, una medida sin precedentes en la Unión Europea. Para Noticentro informa Alicia Hernández. Muy buenas tardes, vamos con las noticias. La Secretaría de Medio Ambiente y Recursos Naturales publicó en el Diario Oficial de la Federación un acuerdo que prohíbe otorgar permisos de exploración y explotación minera en áreas naturales protegidas. La medida aplica para todos los concesionarios, incluidos aquellos con títulos otorgados antes de la reforma a la Ley Minera de mayo de 2023. La secretaria de Gobernación, Rosa Isela Rodríguez, dio a conocer que en sesión del Comité Permanente de Preliberaciones dan seguimiento a la identificación de personas privadas de la libertad en condición vulnerable con delitos no graves, que puedan acceder a mecanismos de preliberación, amnistía o libertad anticipada, con especial atención a indígenas, mujeres, personas con discapacidad y adultos mayores, entre otros. En la Ciudad de México, la alcaldía Benito Juárez anunció que concluyeron los trabajos de reparación de un socavón registrado en el cruce de las calles Adolfo Prieto y Concepción Beistegui en la colonia del Valle. Señaló que la vialidad quedó rehabilitada y abierta a la circulación 24 horas antes de lo estimado. En información internacional, la administración de Donald Trump pidió al Departamento de Justicia de Estados Unidos que garantice la inmunidad judicial de la presidenta interina de Venezuela, Delcy Rodríguez, en la demanda civil abierta contra ella en Florida. Para Noticentro informa Alicia Hernández.

0: 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Por supuesto, hablar de la palabra divorcio es generalmente sinónimo de dolor para cuando sigues amando y aún y que no sigan amando. Porque es un desgaste, es una... se rompe esa ilusión que teníamos o que tenemos de construir un futuro juntos. Idealizamos nuestra pareja y de repente por situaciones pues que a lo mejor fueron voluntarias o involuntarias, esta relación se acaba. Y también tengo que agregar algo, y que me lo diga mi terapeuta Gaby Torres de Moroso. Por idealizaciones y por suposiciones. Yo no sé del 100% de gente divorciada cuánta gente se haya divorciado por andar suponiendo lo que no es, lo que no existe, pero su cabeza es un mundo. Gaby Torres de Moroso, doctora en psicología, te saludo con gusto. ¿Cómo estás, amiga?
1: Con mucho gusto de estar nuevamente compartiendo contigo y con tu auditorio, sintiéndome privilegiada, doctor.
0: Ah, privilegiados nosotros de escuchar a una mujer que expresa tanta sabiduría cada que viene el programa. Divorcio emocional. Yo no había escuchado ese término, amiga.
1: Pues es que es lo que nos detiene. Realmente el divorcio legal es un tema que concluye con una firma. Pero el divorcio emocional muchas veces no termina, a pesar de que hace mucho hayamos puesto esa firma. Es el verdadero divorcio. Y no es necesario que estemos casadas o no. Aún y no estés casada, este divorcio es necesario.
0: ¿Cómo puedo identificar ese divorcio emocional que ya está presente en mi relación, casado o no casado, pero que vivimos juntos? ¿Cómo puedo identificar cuando ya estoy en un divorcio emocional?
1: Cuando ya no te importa lo que le ocurre al otro. Cuando ya hay una sensación de no desearle daño, significa que estás divorciado o divorciada a nivel emocional. No te preocupa que él esté bien ni mal, pero no le deseas ningún mal. Eso es terminar un divorcio emocional. Sin embargo, requiere de mucho trabajo, porque al inicio estamos muy convencidos, como lo dijiste tú, de que nos casamos con la persona que creímos que el otro era. Y muchas veces seguimos enamorados o enamoradas de aquel que creímos que el otro era, pero que no es. Entonces requiere un proceso en el cual vamos a ir desde la confusión de me quedo o no me quedo, es o no es la persona correcta, hasta la convicción de ya lo intenté todo y no es posible. Yo no coincido con divorciarte a la primera. Yo diría que el divorcio emocional es una decisión después de haberlo intentado, doctor. Para todo tu auditorio, si estás pensando en el divorcio, deja de pensarlo. Comprométete una vez más. Intenta todo antes de elegir soltar.
0: Con excepción de la violencia, ¿verdad, mi querida Gaby? Cuando ya hubo golpes, cuando ya hubo malos tratos, yo creo que ya, eso para mí es un... eso es pasarse de la raya. No sé si estoy bien o estoy mal. Dime como
1: yo
0: doctora.
1: Creo que estás bien. No, yo creo que tú ya llegaste al exceso. Ahí ya dimos muchas oportunidades.
0: Ah, no. Ya cuando se llega a eso, oye, ¿qué estás haciendo ahí? Perdóneme, con permiso, muy buenas tardes. Sígale con su violencia, pero a mí no me involucra para nada.
1: Así es. Pero depende mucho de la fortaleza emocional que uno tenga. Y para eso hay que creer profundamente en uno mismo. Yo los invito, si estás pensando en un divorcio, seas casado o no, este divorcio emocional es necesario y es para aquellas personas inteligentes que dicen te amo mucho, pero no te amo más de lo que me amo a mí mismo, de lo que me amo a mí misma.
0: Gaby, cuando existen suposiciones, cuando la gente, uno de los dos, el hombre, empieza a inventar por celos, ¿tú crees que puede llegar a existir las suposiciones y que esas suposiciones pueden llegar a divorciar a un ser humano por puras ideas que traes en tu cabeza, Gaby?
1: Sí lo creo, porque uno cree que es la otra persona, pero es nuestro miedo, nuestra inseguridad.
0: Eso, es el miedo, es lo que está gritando, son tus propios miedos y los pones... al otro.
1: Así es. Sin embargo, yo te propongo una pregunta muy inteligente. ¿Qué harías si tu miedo se convirtiera en valor? ¿Qué harías si tu miedo se convirtiera en valor? Valor para poner límites. Valor para decirle al otro, te amo mucho, pero entiendo que eres parte de mi historia, pero no eres mi destino. Asumir que no nos alcanza porque tú eliges que así ocurra, porque por más que yo ponga, esto no funciona y tú sigues agrediendo. Entonces, aunque duela aceptar, es mejor en todos los sentidos entender que lo más sano es dejar ir aquello que nos duele, aunque nos duela. Porque no hay nada que duela más que amar a quien no nos ama o a quien no nos ama como nos gustaría que nos amara.
0: Ahí está la recomendación de la psicóloga terapeuta de primerísimo nivel, Gaby Torres de Moroso. Si quieres consultar con ella, es muy fácil. En Facebook está como Mi Psicóloga. Y en Instagram está como arroba Gabriela Torres MX. Porque sé que mucha gente te busca en línea, querida Gaby. No sabes cuánto agradezco tu aportación en este programa, querida Gaby.
1: Porque tus radioescuchas son muy importantes para mí.
0: Ay, eso me halaga. Para los días buenos o para los días no tan buenos, lo que necesitas es una voz de aliento. Puedes seguir escuchando el podcast de Por el Placer de Vivir. 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Vamos a pregúntale a César, Joel, ponme esta nota que me acaban de dejar.
2: Hola, muy buen día. Mire, yo estoy pasando por un proceso de una separación necesaria porque tuve una agresión muy fuerte por mi esposo, ¿verdad? Por parte de mi esposo. Estamos separados porque hubo una demanda, hubo una serie de cosas, ¿verdad? Entonces todavía sigo pues teniendo problemas con él. Pues la verdad no sé qué hacer porque estoy muy desesperada.
0: Ay, amiga, desde el momento en que me dices que hubo agresión por parte de tu esposo, ¿qué tanto estás extrañando un hombre agresivo, reina? ¿A esos señores no se les extraña? Perdóname, te mereces eso. Te mereces amor, te mereces respeto. Estoy pasando por un proceso de separación por una agresión de mi esposo. Me imagino que fue una agresión física o verbal o ya son cúmulo de agresiones. Pues pasa por las cuatro etapas del divorcio. Aplica lo que dijo Gaby hace un momento. Obviamente estás en incertidumbre. Obviamente no vas a andar rogándole que regrese. Si él quiere regresar y plantea sus nuevas condiciones, ya las escucharás, mamita. Pero la que tiene que decidir si se queda o no se queda eres tú. ¿Pero qué es eso de andar viendo si me agredió ya y estoy sufriendo? No, a mí me agredes y ahí te ves. A mí me maltratas y ahí te ves. Porque yo merezco amor. Porque soy un ser de amor. Discúlpame. Pasa por las etapas del duelo que tengas que pasar. Disfruta tu nueva etapa. Acostúmbrate. Sí, vienen unos días de incertidumbre, de dolor, donde las mariposas en el estómago, pero no del amor, sino de la incertidumbre, se presentan. Es natural, amiga, es natural, pero te doy mi palabra que al paso del tiempo te vas a dar cuenta si esa decisión fue la correcta o la incorrecta. Si él verdaderamente quiere conquistarte después de esa agresión, va y te ruega y te busca. Pero si no te busca después de haberte agredido, pues ¿qué estás llorándole a quien no te llora? No. Llorar a quien no te llora y extrañar a quien no te extraña, para mí es la pérdida más grande de tiempo. Que te vaya bonito y bendígale su vida y deséle el bien a la gente y sígale porque la vida continúa. Y para lo que nos queda de vida, yo no me la voy a desgraciar. Espero que tú tampoco. Así termina el episodio de hoy de Por el Placer de Vivir con tu amigo César Lozano. Como siempre, gracias por escucharnos. 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

0: no conseguimos amar. Yo sé, Jesús, que la bendición es el fruto de tu amor dentro de nosotros y actuando a través de nosotros. Por eso te pido ahora, llena mi corazón con tu amor. Sí, Señor, creo que tu amor me está dejando pleno, y con este amor puedo ahora bendecir a mi cónyuge, a mis hijos, a mis padres, a mis suegros, a mis familiares, a mis amigos y a mis vecinos. En tu nombre, Jesús, yo bendigo también a las personas que tanto me entristecieron, perjudicaron y ofendieron. Señor, que tu bendición restaure el corazón de todas esas personas y las llene de amor y de paz. Yo bendigo en tu nombre todo lo que me está cerca, mi casa, mi trabajo, mis emprendimientos y todos los bienes que me diste. Por ello, Señor, te agradezco. Y ahora, Jesús, te pido que me bendigas y capacites para vivir dentro de tu bendición, para que vuelva a casa sin daño de alma y cuerpo. Amén.
1: Son las 6:53.
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0: Son las 6 con 57 minutos.
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2: Señor Jesús, amado Salvador mío, en esta mañana me acerco a ti con un corazón que desea encontrarte de verdad. Gracias por haberme permitido despertar a este nuevo día, por cuidar mi descanso durante la noche y por regalarme una oportunidad más para caminar bajo tu mirada. Antes de que el ruido del mundo entre en mi mente, antes de que mis responsabilidades me llamen y antes de que mi corazón se distraiga con tantas cosas, quiero detenerme ante ti y decirte, Señor, aquí estoy. No quiero comenzar este día sin buscar tu rostro. Hoy quiero pedirte la gracia de amarte con más sinceridad. Muchas veces digo que te amo, pero mis acciones no siempre lo demuestran. A veces te busco solo cuando necesito ayuda, cuando estoy preocupado o cuando las cosas no salen como esperaba. Pero hoy quiero acercarme a ti no solo por lo que puedes darme, sino por quién eres. Tú eres mi Señor, mi amigo fiel, mi refugio, mi esperanza y el descanso más profundo de mi alma. Enséñame a amarte con un corazón más limpio, más constante y más agradecido. Gracias, Jesús, por tu paciencia conmigo. Gracias porque no te alejas cuando me distraigo, porque no me rechazas cuando caigo y porque sigues llamándome aun cuando mi respuesta ha sido débil. Gracias por tu misericordia que me levanta una y otra vez. Gracias por tu presencia silenciosa en mi vida, por las veces que me has consolado sin que yo supiera explicarlo, por las veces que me has sostenido en medio de pruebas y por las veces que has iluminado mi camino cuando todo parecía incierto. Hoy quiero reconocer que sin ti mi corazón se pierde, pero contigo vuelve a encontrar dirección. Señor Jesús, te entrego mi corazón tal como está. Si hay en él frialdad, enciéndelo con tu amor. Si hay orgullo, enséñale humildad. Si hay cansancio, dale descanso. Si hay heridas, tócalas con tu misericordia. Si hay deseos desordenados, purifícalos. No permitas que me conforme con una vida espiritual superficial. Despierta en mí hambre de ti, deseo de oración, amor por tu palabra y necesidad de vivir en gracia. Que mi alma no se acostumbre a estar lejos de ti, sino que te busque siempre como el mayor bien. Te ofrezco este día completo. Te ofrezco mi trabajo, mis responsabilidades, mis decisiones y mis conversaciones. Que todo lo que haga hoy tenga un sentido de amor. Que mis manos trabajen como si estuvieran sirviéndote a ti. Que mis palabras consuelen como tú consolarías. Que mis pasos me lleven hacia el bien y no hacia la indiferencia. Que mis pensamientos no se pierdan en preocupaciones vacías, sino que vuelvan a ti cada vez que se sientan inquietos. Señor, que este día sea una respuesta concreta a tu amor. Padre amado, ayúdame a vivir este día con un corazón convertido, que no solo quiera cambiar de palabra, sino también de actitud. Dame fuerza para renunciar a aquello que me aleja de ti. La queja constante, la impaciencia, el juicio, la tibieza, la pereza espiritual o el egoísmo que me encierra en mis propios intereses. Enséñame a elegir el amor en los momentos pequeños, cuando nadie me ve, cuando me cuesta, cuando mi orgullo quiere imponerse. Que mi conversión no sea solo un deseo, sino una decisión diaria. Espíritu Santo, ven a encender mi interior. Ilumina mi mente para reconocer la presencia de Jesús en cada momento de esta jornada. Ayúdame a encontrarlo en la oración, pero también en el rostro de los demás, en el silencio, pero también en el trabajo, en la alegría, pero también en la cruz. Dame sensibilidad para escuchar tu voz y valentía para obedecerla. Que no endurezca mi corazón cuando me llames a perdonar, servir, corregir o comenzar de nuevo. Señor, te pido por mi familia y por todos mis seres queridos. Acércalos más a tu corazón. Protégelos de todo mal y llénalos de tu paz. Te pido también por quienes se sienten lejos de ti, por quienes han perdido el deseo de orar, por quienes creen que ya no pueden volver, por quienes cargan culpa o viven con el corazón apagado. Llámalos con ternura, Jesús. Hazles sentir que tu amor sigue esperándolos. Virgen María, Madre que siempre conduce a Jesús, acompáñame en este 22 de julio. Enséñame a buscar a tu Hijo con amor sincero, a permanecer fiel y a no vivir lejos de su presencia. Cúbreme con tu manto y ayúdame a responderle con un corazón generoso. Señor Jesús, pongo este día en tus manos. Que sea una jornada de búsqueda, de amor y de conversión. Que al llegar la noche pueda decirte con verdad: hoy intenté encontrarte, escucharte y amarte un poco más. Amén. Y alegra y regocija nuestras almas. Que nuestro Dios, el Padre de la Gloria, nos libre para siempre del pecado y podamos así gozar la herencia que nos legó en su Hijo muy amado. Honor y gloria a Dios, Padre Celeste, por medio de su Hijo Jesucristo, y al don de toda luz, el Santo Espíritu, que vive por los siglos de los siglos. Amén. Alzo mi voz a Dios gritando. Alzo mi voz a Dios para que me oiga. En mi angustia te busco, Señor mío. De noche extiendo las manos sin descanso, y mi alma rehúsa el consuelo. Cuando me acuerdo de Dios, gimo, y meditando, me siento desfallecer. Sujeta los párpados de mis ojos, y la agitación no me deja hablar. Repaso los días antiguos, recuerdo los años remotos. De noche lo pienso en mis adentros, y meditándolo me pregunto: ¿es que el Señor nos rechaza para siempre y ya no volverá a favorecernos? ¿Se ha agotado ya su misericordia? ¿Se ha terminado para siempre su promesa? ¿Es que Dios se ha olvidado de su bondad y la cólera cierra sus entrañas? Y me digo: ¡qué pena la mía! Se ha cambiado la diestra del Altísimo. Recuerdo las proezas del Señor. Sí, recuerdo tus antiguos portentos. Medito todas tus obras y considero tus hazañas. Dios mío, tus caminos son santos. que Dios es grande como nuestro Dios? Tú, oh Dios, haciendo maravillas, mostraste tu poder a los pueblos. Con tu brazo rescataste a tu pueblo, a los hijos de Jacob y de José. Te vio el mar, oh Dios, te vio el mar y tembló. Las olas se estremecieron. Las nubes descargaban sus aguas, retumbaban los nubarrones. Tus saetas zigzagueaban. Rodaba el fragor de tu trueno. Los relámpagos deslumbraban el orbe. La tierra retembló estremecida. Tú te abriste camino por las aguas, un vado por las aguas caudalosas, y no quedaba rastro de tus huellas. Mientras guiabas a tu pueblo como un rebaño por la mano de Moisés y de Aarón. El Señor reina, la tierra goza, se alegran las islas innumerables. Tiniebla y orbe lo rodean, justicia y derecho sostienen su trono. Delante de él avanza fuego, abrazando en torno a los enemigos. Sus relámpagos deslumbran el orbe, y viéndolos la tierra se estremece. Los montes se derriten como cera ante el dueño de toda la tierra. Los cielos pregonan su justicia, y todos los pueblos contemplan su gloria. Los que adoran estatuas se sonrojan, los que ponen su orgullo en los ídolos. Ante él se postrarán todos los dioses. Lo oye Sión y se alegra. Se regocijan las ciudades de Judá por tus sentencias, Señor. Porque tú eres, Señor, altísimo sobre toda la tierra, encumbrado sobre todos los dioses. El Señor ama al que aborrece el mal, protege la vida de sus fieles y los libra de los malvados. Amanece la luz para el justo y la alegría para los rectos de corazón. Alegraos justos con el Señor, celebrad su santo nombre. Padre nuestro que estás en el cielo, santificado sea tu nombre. Venga tu reino. Hágase tu voluntad en la tierra como en el cielo. Danos hoy nuestro pan de cada día. Perdona nuestras ofensas, como también nosotros perdonamos a los que nos ofenden. No nos dejes caer en tentación y líbranos del mal. Amén. Creo, Jesús mío, que estás real y verdaderamente en el cielo y en el santísimo sacramento del altar. Te amo sobre todas las cosas y deseo vivamente recibirte dentro de mi alma. Pero no pudiendo hacerlo ahora sacramentalmente, ven al menos espiritualmente a mi corazón y como si ya te hubiese recibido, te abrazo y me uno del todo a ti. Señor, no permitas que jamás me aparte de ti. Amén.
3: En el nombre del Padre, del Hijo y del Espíritu Santo. Amén.
0: Son las 7:11. 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

Del Evangelio de Juan. El primer día de la semana, María la Magdalena fue al sepulcro al amanecer, cuando aún estaba oscuro, y vio la losa quitada del sepulcro. Estaba María fuera, junto al sepulcro, llorando. Mientras lloraba, se asomó al sepulcro y vio dos ángeles vestidos de blanco, sentados uno a la cabecera y otro a los pies, donde había estado el cuerpo de Jesús. Ellos le preguntan: «Mujer, ¿por qué lloras?». Ella les contesta: «Porque se han llevado a mi Señor y no sé dónde lo han puesto». Dicho esto, se vuelve y ve a Jesús de pie, pero no sabía que era Jesús. Jesús le dice: «Mujer, ¿por qué lloras? ¿A quién buscas?». Ella, tomándolo por el hortelano, le contesta: «Señor, si tú te lo has llevado, dime dónde lo has puesto, y yo lo recogeré». Jesús le dice: «María». Ella se vuelve y le dice: «Rabuní», que significa «maestro». Jesús le dice: «No me retengas, que todavía no he subido al Padre. Pero anda, ve a mis hermanos y diles: subo al Padre mío y Padre vuestro, al Dios mío y Dios vuestro». María la Magdalena fue y anunció a los discípulos: «He visto al Señor y ha dicho esto».

Hoy, día 22 de julio, la Iglesia celebra la fiesta de Santa María Magdalena, gran discípula y apóstol de Jesús. El Papa Juan Pablo II la definió, siguiendo a Rábano Mauro y a Santo Tomás de Aquino, como apóstola de los apóstoles. Y en el año 2016, por expreso deseo del Papa Francisco, la memoria de Santa María Magdalena fue elevada al grado de fiesta para toda la Iglesia. No solo para destacar la importancia de esta mujer, que mostró un gran amor por Cristo y fue muy querida por él, sino para que María Magdalena pueda ser festejada litúrgicamente como el resto de los apóstoles. A propósito de esta fiesta de Santa María Magdalena y de este texto del Evangelio de Juan que nos ofrece, me gustaría compartir contigo tres reflexiones. En primer lugar, me gustaría detenerme un momento en la figura de María Magdalena. Magdalena hace referencia a su lugar de procedencia, Magdala, localidad cercana a Cafarnaún, situada en la costa occidental del lago de Tiberíades. ¿Qué nos dicen de María Magdalena los evangelios? El Evangelio de Lucas nos dice que Jesús iba de pueblo en pueblo, proclamando y anunciando la buena noticia del reino de Dios, acompañado por los 12 y por algunas mujeres, entre ellas María la Magdalena, de la cual habían salido 7 demonios. Los evangelistas Mateo, Marcos y Juan nos dicen que María Magdalena estuvo presente durante la crucifixión de Jesús. Mateo y Marcos añaden que también estuvo presente durante su sepultura. Y los 4 evangelistas refieren que ella se hallaba entre las primeras testigos de la resurrección. Y concretamente el evangelista Juan narra que el resucitado se le apareció primero a ella y que fue ella quien comunicó la noticia a San Pedro y a los demás apóstoles. Fue mucho tiempo después, hacia el siglo VI, con una homilía del Papa San Gregorio Magno, cuando se afianzó una confusión, que María Magdalena sería esa prostituta que en casa de Simón Fariseo ungió los pies de Jesús y se los enjugó con sus cabellos, o que María Magdalena sería la misma María, hermana de Lázaro y de Marta, los de Betania. Incluso algunos identificaron a María Magdalena con esa mujer que, según el evangelista Juan, fue salvada de una lapidación por un presunto adulterio. Todas estas identificaciones no se siguen del relato de los evangelios. Digámoslo claramente, María Magdalena no parece ser María la hermana de Lázaro y de Marta, pero menos aún una prostituta que ungió los pies a Jesús. La referencia que hace San Lucas, que de María Magdalena habían salido 7 demonios, se refiere más bien a que había sido sanada de una enfermedad muy grave. Y de hecho, el texto previo a esta referencia dice: acompañaban a Jesús mujeres que habían sido curadas de espíritus malos y de enfermedades. Pero si el hecho de que María Magdalena sea una prostituta tiene poco sentido, menos sentido aún tiene esa teoría recientísima según la cual María Magdalena habría sido esposa o compañera sentimental de Jesús. No existe ninguna base histórica, ni en los evangelios canónicos, es decir, oficiales, ni en los evangelios apócrifos. Y de hecho, ningún estudioso serio del Jesús histórico considera que esa teoría pueda ser tomada en serio. Por tanto, María Magdalena no fue una prostituta, y María Magdalena no fue compañera sentimental de Jesús. Pero dejando aparte estas consideraciones, quiero terminar esta primera parte fijándome en un detalle precioso del Evangelio de hoy. María Magdalena aparece fuera del sepulcro llorando. Jesús la llama por su nombre. María le reconoce y se llena de alegría. Pues bien, hoy el Señor se acerca también a tus sufrimientos y, como un amigo cariñoso y cercano, te llama por tu nombre. Él quiere consolarte y transmitirte su alegría. ¿Sientes cotidianamente esta cercanía y esta amistad de Jesús?

En segundo lugar, María Magdalena, como hemos anticipado, tuvo el honor de ser la primera testigo de la resurrección del Señor, la primera en ver la tumba vacía y la primera en escuchar la verdad de su resurrección. María, la que estaba triste, llorando, porque el Señor había muerto, porque el cuerpo supuestamente había desaparecido, porque creía que no había motivos para la esperanza, ahora se siente llamada por su nombre, se llena de alegría y, como no podía ser de otra manera, comparte esta alegría con los demás, corre y exclama: «He visto al Señor». Ella, por tanto, es un ejemplo precioso de verdadera evangelizadora. Entendida la evangelización no como proselitismo, no como una tarea de cazar a otro para que se una a una secta, no, sino evangelización entendida como un compartir la alegría del corazón, la buena noticia que llena la propia vida. En este sentido, ella es, con razón, como hemos dicho, apóstola de los apóstoles. Ella fue la primera que anunció a los apóstoles aquello que, a su vez, ellos anunciarían a todo el mundo. Pregúntate, ¿compartes tú la buena noticia del Evangelio, esa alegría de la fe que hay en ti?

En tercer lugar, es inevitable que en una fiesta como esta de Santa María Magdalena no se resalte la misión especial de esta mujer, que es ejemplo y modelo para todas las mujeres de la Iglesia. En esta línea podríamos decir, ¿qué sería de la Iglesia sin las mujeres? Los propios evangelios, que se escribieron en un entorno judío que ninguneaba a la mujer, no tienen más remedio que informar de que, a diferencia de esos 12 hombres elegidos por Jesús, esas mujeres no abandonaron al Señor en la hora de la pasión. Y entre todas ellas destaca María Magdalena, al pie de la cruz, en la sepultura del cuerpo del Señor, primera testigo de la resurrección. Hoy, mirándola a ella, reconocemos todo lo que a lo largo de la historia, y la mayoría de las veces de modo callado, han hecho las mujeres y hacen hoy por la misión evangelizadora de la Iglesia. Hoy te invito a que pongas nombre y rostro a esas mujeres que, como María Magdalena, han sido y son testigos del Señor. Nuestras abuelas, nuestras madres, religiosas, catequistas, amigas. Dile de corazón a Dios, gracias por ellas, Señor.

pues que esta fiesta de Santa María Magdalena sintamos el consuelo del Señor en nuestra tristeza, oigamos nuestro nombre de labios de Jesús y acojamos como ella la llamada a ser testigos de esta buena noticia del Evangelio. Señor Jesús, que nos invitas a ser discípulos y apóstoles, disipa de mí la pereza, la falta de compromiso, la búsqueda de protagonismo, y que como María Magdalena sea testigo auténtico de tu amor y de tu gracia, incluso en los momentos de prueba, incluso en los momentos de oscuridad y de cruz.

0: Son las 7 y 22 minutos.
1: Y hemos llegado hoy a una fiesta, fiesta de Santa María Magdalena. Bueno, vamos a festejar, una fiesta es para eso, para festejar. ¿Y qué festejamos? La santidad de una mujer. Pidamos hoy al Señor que seamos santos. Y la santidad no es otra cosa sino que hacer las cosas bien. Eso es la santidad, hacer las cosas bien. Señor, regálanos esa gracia, que como María Magdalena podamos hacer la voluntad de Dios, podamos discernir lo que Dios quiere, podamos lograr hacer es lo que Dios quiere de nosotros e ir muriendo a nuestro ego, a nuestra soberbia, que a veces no nos deja ser felices. Que María Magdalena interceda por nosotros. Amén.
2: Señor, tú me conoces mejor de lo que yo me conozco a mí mismo. Tu espíritu empapa todos los momentos de mi vida. Gracias por tu gracia y por tu amor que derramas sobre mí. Gracias por tu constante y suave invitación a que te deje entrar en mi vida. Perdóname por las veces que he rehusado tu invitación y me he encerrado lejos de tu amor. Ayúdame a que en este día venidero reconozca tu presencia en mi vida para que me abra a ti, para que tú obres en mí, para tu mayor gloria. Amén.
1: Vamos un poco el Evangelio de San Juan en el capítulo 20, versículo 1 y 2. El primer día de la semana, muy temprano, cuando todavía estaba oscuro, María Magdalena va al sepulcro y observa que la piedra está retirada del sepulcro. Llegó corriendo a donde estaba Simón Pedro y el otro discípulo, el que era muy amigo de Jesús, y les dice: se han llevado del sepulcro al Señor y no sabemos dónde lo han puesto. Palabra del Señor. Gloria a ti, Señor Jesús. Dos elementos. El primero es que María Magdalena fue la primera mujer que va al sepulcro. Y va al sepulcro porque quiere visitar al Señor, a su Señor. Hay muchas teorías por ahí raras que dicen que María Magdalena tenía algo íntimo y amoroso con Jesús. Yo no me quiero meter ahí, pero no soy de los que creo eso ni promuevo esas cosas. Ustedes ya me conocen a mí, no soy de generar asuntos de polémica. No nos quedemos con eso, porque seguramente hoy saldrá a propósito de María Magdalena esas cosas. Quedémonos con el dato bíblico, me parece a mí que es más sano. ¿Y qué nos dice el dato bíblico? Que ya fue al sepulcro. ¿Y qué encontró? El sepulcro vacío. Y ella dice la palabra, va y comunica eso, va y lo dice. María Magdalena no solo es la primera mujer que va al sepulcro y no encuentra al Señor, sino que también es la primera mujer que anuncia que el Señor no está en el sepulcro. El Señor ha resucitado, pues esa es la razón por la cual el sepulcro está vacío. Ella todavía no es plenamente consciente de eso, pero hoy nosotros sí estamos conscientes. El sepulcro está vacío porque el Señor ha resucitado. No se han robado el cadáver, no se han llevado el cadáver, no han secuestrado el cadáver. Simplemente el Señor ha resucitado. Y nosotros, como María Magdalena, pues tenemos que anunciar esa resurrección. Esa es la misión de un cristiano, anunciar la resurrección del Señor. Y de ahí viene la santidad de María Magdalena. De manera que los invito a eso, a que seamos mensajeros de la resurrección y no de la muerte. En el nombre del Padre, del Hijo y del Espíritu Santo. Amén. Feliz y santo día para todos.
3: 7:27 7:28 ya brincó el siguiente minuto. 7:28 de este miércoles 22 de julio del año 2026. Gracias por su sintonía. Muchísimas gracias por continuar escuchando Asunción FM 98.1, la radio positiva. Saludo muy especial para todas las comunidades, para todos los pueblos circunvecinos que nos están escuchando esta mañana del 22 de julio del año 2026. Muchísimas gracias por la preferencia. Gracias, gracias por estar con nosotros, por permitirnos entrar ahí a la intimidad de su hogar. Igualmente, un saludo muy especial por la amable audiencia que nos tienen aquí en Nochixtlán, Oaxaca, en los barrios y en las colonias de aquí de la Perla de la Mixteca. Gracias, muchísimas gracias por preferir escuchar Asunción FM 98.1, la radio positiva. Así que estamos de fiesta, sí, claro, estamos de fiesta ahí en Magdalena. Oye, hoy termina, Hoy termina con un animado baile. Bueno, un animado baile en Magdalena y Odocono, Magdalena, Jaltepec. Fíjense que en estos pueblos no sucede como en otros, ¿no? Donde lo más importante pues es la feria, ¿no? Es el baile, a ver qué grupo va a venir y todo ese tipo de distractores, ¿no? Pero sí, ¿no? Muchas veces le damos la preferencia a otros aspectos si no nos concentramos en lo que se celebra, ¿no? Hoy se celebra, como escuchábamos hace un momento, a la Virgen de la Magdalena, Magdalena Yodocono, Magdalena Jaltepec, Magdalena Zahuatlán. Bueno, como lo hemos venido diciendo en estos días, ahí están de manteles largos esta mañana. Así que un saludo para todos ellos, muchísimas gracias por la sintonía, así que tenemos una muy bonita mañana, y desde luego pues tenemos una gran oportunidad de vivir este día. Este es un nuevo día, así que tenemos nuevas oportunidades, tenemos nuevas esperanzas, tenemos muchas bendiciones, y esto es maravilloso, ¿no? Porque lo tenemos que considerar de esa manera. Es importante, se nos da la oportunidad de trabajar de nuevo, de comenzar de cero. Todos los días tenemos que empezar de cero. El pasado ya se fue, el mañana quién sabe si llegue. Hay que iniciar de cero, hay que reinventarse, hay que comenzar una nueva oportunidad de vivir, y esto es así, es una nueva oportunidad de vivir la que tenemos esta mañana. Tengo aquí a la mano el mensaje que nos manda. Un saludo ahí para don Ramón Nicolás Montero. Ay, don Ramón, si le platico que esta mañana pues se nos, ¿cómo le digo? Se nos atravesó un problema aquí técnico y no lo podíamos resolver, pero llegué yo y lo y lo resolvimos. Bueno, ya está aquí resuelto y estamos en contacto con todos ustedes. Así que gracias, don Ramón, porque don Ramón sí nos, ahora sí, como se dice en términos, ¿cómo se le dice cuando se arrea a los caballitos, a los burritos? Estamos en esos términos, pues él es el que nos arrea, él es el que nos apura. Don Ramón dice, ¿qué pasa con la sintonía a las 6:34? Y ahí vamos para allá. Muy bien, aquí estamos, don Ramón. Muchísimas gracias por estar pendiente de nuestra programación, porque una cosa es escucharnos y la otra es estar pendiente, y don Ramón siempre está pendiente. Hay muchas personas que, pues la mayoría de los que nos escuchan están pendientes.

así. Quiero iniciar mi jornada buscándote a ti, que eres la luz que vence toda noche. Haz que mi corazón reconozca tu voz como ella la reconoció en el jardín cuando la llamaste por su nombre, que también yo escuche esa palabra íntima que me levanta, me consuela y me envía. Mi amado Jesús, que este día sea un encuentro contigo, que no me quede llorando junto a mi sepulcro, sino que descubra que tú estás vivo, que caminas a mi lado y que me llamas a anunciar tu vida. Que tu espíritu abra mis ojos para ver tus señales en lo pequeño, en lo cotidiano, en lo que me parece vacío, pero está lleno de tu presencia. Hazme mensajero de tu resurrección, que mis palabras lleven esperanza, que mis gestos transmitan tu paz y que mi vida sea testimonio de que tú sigues pronunciando nombres y levantando corazones. Buenos días, mi amado Jesús. Buenos días, mis queridos amigos. Así que aquí tenemos esta mañana este mensaje, pues lleno de fe, lleno de esperanza, porque precisamente eso es lo que buscamos día a día. Pero todo, se nos da siempre y cuando nosotros busquemos las cosas positivas de la vida. Siempre hay que estar del lado positivo. Finalmente, nosotros, como se lo que comento frecuentemente, venimos a este mundo a ser útiles y a ser felices. Y desde luego, tener mucha disciplina en nuestro día a día, cuidar nuestra salud física, mental y espiritual, tomar buenas decisiones, eso es lo importante que algo que tenemos que hacer y que nos corresponde a ninguno que nos corresponde a nosotros. Entonces, no estemos esperando que Dios mismo baje. Para eso se nos dio inteligencia, que Dios mismo baje y nos arregle la vida. No, definitivamente nosotros tenemos que sacar pues todo lo que se nos dio, esos grandes valores que tenemos, los grandes valores que tenemos, la inteligencia que tenemos. Entonces, desde luego para nosotros es importante tomar buenas decisiones para tener un gran día, porque hay que festejar cada día, hay que festejarlo. No solamente porque haya alguna fiesta, no, sino porque tenemos la vida. Y la vida es lo más importante, lo más grande que tenemos. Entonces es lo que tenemos que cuidar, nuestra vida mientras estemos en este planeta. Y que no haya pretexto para no disfrutar esta gran oportunidad que tenemos de vivir. Vamos a un tema musical, regreso, tenemos un mensaje aquí del profesor Marcelo Pérez, así que no le cambie, en un momentito ya estoy de regreso.

7 de la mañana, 7 de la mañana con 39 minutos, 7 de la mañana, 39 minutos. 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Tenemos muy bonita mañana, tenemos un gran día, así que hay que disfrutarlo. Hoy nos toca decir, híjole, qué calor hace, ¿no? Porque cuando llueve, oye, qué feo está el tiempo, o cuando hace viento o frío, como ha hecho en los últimos días, los cambios de clima, no nos adaptamos a ellos, ¿no? Y siempre expresamos una frase, algunos, no todos, y decimos, ¿no? Qué calor. Ahorita pues, se siente un intenso calor, ya son días que no hay lluvia. Bueno, ojalá y nos siga manteniendo. Además, nos tenemos que adaptar a los climas de la vida, porque les recuerdo que nosotros estamos de invitados en este planeta. Estamos de invitados. Entonces tenemos que recordar que la vida no es tan fácil. La vida no es tan fácil. Fíjense que hay cambios de humor, como es el clima, ¿no? Hay cambio de clima. Nosotros también no siempre estamos de buen humor. Se nos manifiestan momentos distintos en nuestros humores, en nuestras decisiones, ¿no? Fíjense que hay que recordar precisamente eso cada mañana, cada día. Hay que recordar que la vida es un poco difícil, es dura la vida. Y eso nos lo pueden decir todas las generaciones. Si les preguntamos a nuestros papás, a nuestros abuelos, a todo nuestro árbol genealógico, si le preguntamos, pues nos van a decir que la vida nos castiga, pero también nos hace crecer. Así que le decía yo que tenemos que recordar que la vida es dura, porque la vida nos castiga, nos hace crecer. Entonces, cuando aquí exploramos pues esta dualidad, ¿no? Cuando existe el castigo y el crecimiento, porque finalmente el castigo es el sufrimiento, ¿no? Son los momentos complicados, los problemas que le llamamos. Entonces la vida castiga, pero también nos hace crecer. Y es aquí cuando exploramos esta dualidad a través de frases, ¿no? Que nos ponen a pensar. Entonces, dicen que si la vida no te no te desafía, pues no cambias. Y si no te desafía, pues no cambiamos. Cuando tenemos grandes problemas, cuando tenemos grandes sufrimientos, cuando tenemos grandes carencias, decimos, es que hay que cambiar. Claro que hay que cambiar, porque si seguimos por la misma ruta, las cosas no van a cambiar. Seguimos metidos en la misma ruta. Entonces, hoy es un nuevo día, hoy sí tenemos que cambiar nuestra manera de pensar y no seguir cometiendo los mismos errores. Hay que cambiarle, ¿no? Dices, si ya perdí, hoy me toca ganar, ya perdí. Y fíjense que este término de ya perdí con el que ya aprendí es totalmente cierto, pero a veces dicen que el único que animal que tropieza dos veces con la misma piedra o más veces con la misma piedra, y se lo digo a título personal, es el ser humano. El único animal que tropieza más de 100 veces con la misma piedra es el ser humano, y se aferra a que él tiene la razón. Entonces el sufrimiento es algo con lo que se debe de convivir. Entonces no se puede evitar del todo el sufrimiento, ¿no? Cada día tenemos que estar preparados precisamente para cometer el mismo tipo de errores, ¿no? Meternos en problemas muy fácilmente y lo que cuesta salir de esos problemas. En el mejor de los casos, pues sí se encuentran escollos que superamos con un mínimo de esfuerzo. Y en el peor momento, pues hay enormes desgracias en forma de guerras, de hambre, de catástrofes que se nos manifiestan o que hay en nuestro mundo, y que también nosotros también traemos nuestra propia guerra interior. Recordemos que estamos viviendo en estos tiempos donde existe mucha hambre, existe mucha
se manifiesta mucha hambre, mucho sufrimiento, mucha guerra, mucha catástrofe. Y si volteamos y le damos una recorrida al mundo, dices, bendito sea Dios que vivo aquí y estoy bien, pero no estamos, ahora sí, como dicen, no estamos safos de nada. Y es que la vida es dura. Entonces, nosotros tenemos que sacar y convencernos a nosotros mismos de que la vida es dura, pero también pero también hay que demostrar que es posible salir adelante. Entonces, este es un nuevo día y podemos salir adelante. Hay que revisar cómo estamos de ánimo, cómo estamos de ese potencial interior que tenemos, cómo estamos de fe, ese gran poder de la fe que obra. Y todo eso está a nuestro alcance, pues, porque está dentro de nosotros. Las cosas no se dan, las cosas las podemos evitar, así como decimos, pues el doctor nos dice que podemos evitar enfermedades. Dices, bueno, si yo estoy fumando, fuma y fuma y fuma, y más tarde, pues tengo una rara tos, y dices, ¿cómo? ¿Por qué yo tengo esa rara tos? Pues sí, pues ya nuestros pulmones ya empiezan a reclamar. Dices, pues me estás metiendo humo, desaforadamente me estás contagiando con ese humo que tiene. Nuestro cuerpo nos avisa, nuestro cuerpo nos habla, nuestro cuerpo nos alerta de las enfermedades. Ay, con un tecito por ahí lo arreglo. No, porque más tarde que temprano dicen, oye, tienes una enfermedad muy grave en los pulmones. Entonces, le decía yo que existen muchas, muchas mentes, muchas personas, que apuestan por la resiliencia y por la positividad. Por eso hay que prestar atención a lo que escuchamos. Por eso todos los días yo tengo que estar abierto a aprender. Porque a veces pensamos y lo pregonamos, en mi caso, de que ya me la sé de todas, todas. No es cierto. No es cierto. En cualquier etapa de la vida nos podemos equivocar. Entonces, dejemos de apostar por la resiliencia y la positividad. Entonces sí tenemos que prestar atención a cosas que nos enseñan nuestros padres, nuestros abuelos, porque luego no los tomamos en cuenta. O amigos que tenemos que tienen mucha experiencia y que te dicen no hagas eso porque te va a ir mal en la vida. No hagas lo otro porque te va a ir mal en la vida. Deja de beber alcohol, deja de emborracharte porque te va a ir mal en la vida. Deja de drogarte porque eso no es bueno. Sí, te estás dañando a ti mismo, estás en contra de ti. Entonces, ahí viene la queja, ¿no? Es que yo tomo o yo me drogo porque en mi casa no me quieren. Bueno, pues busca por ahí, hay muchos que te pueden querer o muchas personas que te pueden querer, pero no me digas que por eso te vas a empezar con esa conducta autodestructiva. Entonces, sí tenemos que prestar atención a las cosas o a las palabras que nos dicen nuestros amigos o gente que nos respeta, que nos quiere y que nos puede decir cómo podemos salir de un problema. Hay que prestar atención precisamente para dedicar pues tiempo a esas personas que creen que vivir es un camino de rosas, pero también hay otras personas que necesitan un empujón nada más. Una ayuda en momentos no tan fáciles. Entonces, hay que aceptar el dolor, hay que aceptar las heridas, y eso es precisamente el primer paso para buscarles la solución y recuperar la felicidad. La aceptación, fíjense que es importantísima. Dices, cuando aceptas que hay un dolor, bueno, pero ¿qué te está ocasionando ese dolor? Fíjense que me vienen muchas cosas a la mente que platican los alcohólicos anónimos con los cuales yo en lo personal tengo mucho contacto con ellos. Entonces, para empezar un programa de recuperación dentro de Alcohólicos Anónimos, primeramente tienes que aceptar. Yo les comentaba que hay un folleto del autoanálisis.
Entonces ahí te pregunta cuántas veces a la semana bebes, cuándo empezaste a beber, se te olvidan las cosas, y si te lo empiezas a negar a ti mismo, porque es un ejercicio de autoconocimiento. Entonces ahí tengo que aceptar que tengo problemas, y en todos los aspectos de la vida, cuando empiezo, yo le pongo como ejemplo el alcoholismo o la drogadicción, ¿no? Porque son los flagelos que nos acompañan en estos tiempos. Entonces, aceptar el dolor, aceptar las heridas, pues es el primer paso para buscarle solución y recuperar la felicidad. Desde luego, pues vamos a entrar en contacto con la parte inevitable del sufrimiento. Pero el sufrimiento es importante también, no lo hagamos a un lado. Eso, fíjense, ¿eh? El sufrimiento nos sirve para tomar conciencia de él y dar el primer paso hacia su sanación, porque estamos sufriendo, porque tenemos varios problemas que no hemos podido resolver. Pueden ser problemas económicos, problemas familiares, problemas de pareja, problemas con los hijos, etcétera. Tenemos mil y un problemas. Pero no nos vayamos por el lado fácil. Porque eso de que porque tengo un problema me voy a beber alcohol, me voy a emborrachar, o porque tengo un problema me voy a drogar, o porque quiero recuperar mi tranquilidad y de paz. ¿Cuántas personas hemos escuchado que dicen, me voy a fumar un cigarrito para estar tranquilo porque estoy muy estresado? Oye, pues vete a caminar o haz algo diferente. Lo que buscamos es proteger, cuidar nuestra salud y prevenir enfermedades mucho, muy graves que detonan la drogadicción, el alcoholismo, sobre todo la pérdida de conciencia, ¿no? Las adicciones nos roban las partes, la conciencia, nos arrebatan. Dice, el alcoholismo es una enfermedad incurable, progresiva y mortal por sus consecuencias. Dices, ¿por qué? Porque nos arrebata las facultades de la voluntad. Ya no hay voluntad de hacer bien las cosas. Ya no existe la buena voluntad para convivir con tu familia, para convivir con tu trabajo, con tus amigos. Ya no hay esa buena voluntad. Lo que estamos esperando, lo que yo estoy esperando es que llegue el viernes o que llegue la fiesta, pues para ponerme bien borracho, porque en esos días, fíjense cuántas madres de familia dicen, a mí no me gusta la fiesta, ¿eh? Digo, ¿y por qué? Porque son días en que tengo que estar al pendiente de mi marido o de mi hijo, porque son los días que más se emborracha. Y cuando yo le digo, oye, hijo, pero es que es el día de la fiesta de el santo de nuestra parroquia, ¿no? O de alguna comunidad. Dice, pues por eso estoy feliz y estoy contento porque es el día de San Antonio, de San Pedro, de San Abel. Entonces, dices, ¿qué chiste tiene? Pues estamos celebrando a él, no a ti. Entonces hay una distorsión mental la que traemos, ¿no? Entonces la vida es dura, pero pregúntate al día siguiente cómo te encuentras, sin dinero, sin aprecio de tu familia, si te metiste en problemas con alguien, porque cuando se anda en el mundo del alcoholismo, te metes en problemas con alguien. No faltan los problemas ahí porque te peleaste con golpeaste a este, en fin, muchos, muchos problemas en esa parte. Entonces, aceptar el dolor, le decía yo, y aceptar las heridas es el primer paso para buscarle solución y recuperar la felicidad. Miren, hay una palabra que llama, dice, hay que tocar el fondo de sufrimiento. Sí, pero acéptalo verdaderamente, ¿no? El sufrimiento no de tu mamá, no de tu papá, no de tus hijos, no de tus hermanos, no de tus amigos, no, tu sufrimiento. Y en este caso dices, yo me emborraché 3 días, ah, ok. ¿Y qué sentiste? He ahí el fondo del sufrimiento. Verdaderamente tu necesidad de más alcohol, más alcohol, más alcohol, porque sin el alcohol no puedes tú vivir. Entonces ese es el fondo de sufrimiento. No tienes dinero, no tienes trabajo, no tienes familia.
Entonces, ese es el fondo del sufrimiento. Dice, tienes que levantar el fondo del sufrimiento, no el fondo del sufrimiento de los demás, no, el fondo del sufrimiento tuyo. Aquí se trata de algo personal. Entonces, aceptar el dolor, aceptar las heridas, es el primer paso para buscar la solución y recuperar el bienestar, recuperar la felicidad. Entonces tenemos que hacer cambios y cambios importantes. A ver, miren, aquí tenemos un mensaje de nuestro amigo Maglorio Victoria. Un saludo, amigo, que tengas un excelente día. Saludos para Toñita. Y vámonos a dónde hoy. Magdalena y Odocono, ahí lo tienes al paso, ¿eh? Hay que ir a, hoy ya es el último día, hay que ir a la misa a las 12 del día, me supongo. Y ya después vienen las peleas de las peleas de gallo, las carreras de caballo, en honor a la Virgen, ¿eh? En honor a la Virgen, no crean que es por gusto nada más. Se fijan en los promocionales que hay, dicen, hay un jaripeo donde qué dolor es ver cómo en un momento el montador en un jaripeo se pierde la vida o pierde la salud, se quiebra las piernas, en fin, por demostrarse que es muy valiente. Bueno, entonces todo es en honor a la Virgen de nuestro pueblo. Entonces, no, qué bárbaro, estamos, y lo digo a título personal, muy distorsionados, ¿eh? En verdad, no sé, vamos a buscar otras cosas para divertirnos y no ver que otros pierden hasta la vida misma. Tengo aquí, bueno, mi amigo dice, mi buen Abel, también nosotros somos parte de tu audiencia y gracias por acordarte de tus humildes amistades. Nos perdemos el único programa espiritual de la radio. No, nos perdemos, perdón, el único programa espiritual de la radio. Por eso escuchar Radio Asunción es una bendición, ¿eh? Y hasta le salió ¿cómo se dice? Bueno, Radio Asunción es una bendición. Que sigas disfrutando de la bella vida con la bendición de nuestro Dios. Muchísimas gracias, amigo. Muchísimas gracias. Que Dios los bendiga. Que Dios te bendiga, amigo, a ti, a Toñita, y que tengan un excelente día. En verdad, fíjense que a veces nos da pena creer en Dios o decir que Dios te bendiga, que te vaya bien, porque te catalogan de una persona hipócrita, ese es tu problema, ese es tu problema. Tú sabes que de verdad lo dices de corazón, porque es muy fácil hablar de los demás, es muy fácil desearle mal a los demás. Es muy fácil estarle viendo los defectos a los demás, pero qué difícil es hablar bien de los demás. O dentro de ti, decía un gran amigo que tengo en Veracruz, José Luis, me decía, no, es que las bendiciones son de tu interior para el Señor. Bendice a mis amigos, bendice a mi familia. Eso es algo que tú tienes, eso es algo muy personal, no es algo que se debe andar exhibiendo. Pero hablar de los demás negativamente, sí, a veces se nos hace muy fácil. Muy bien, entonces, cuando le deseamos mal a los demás, para terminar con esto, fíjense que nos estamos haciendo daño a nosotros mismos, compruébelo. Y en verdad, no es que queramos convertirnos en santos, pero sí ser felices, tener un bienestar. Yo no le deseo mal a nadie, en verdad, no le deseo mal a nadie. Dices, bueno, bendice a Dios que les vaya bien, que hagan bien las cosas y que Dios los acompañe, ¿no? ¿Por qué? Porque eso se me va a duplicar a mí. Una bendición que yo haga por otra persona también se convierte en un beneficio para mí. Y si no, no lo pienso así, mejor ni hago lo otro, ¿no? Pero definitivamente siempre lo positivo atrae a lo positivo, lo negativo atrae a lo negativo. Si usted se junta o yo me junto con tres alcohólicos, el cuarto alcohólico voy a ser yo. Si yo me junto con tres drogadictos, el cuarto drogadicto voy a ser yo. Si me junto con tres perezosos, el segundo o el cuarto perezoso voy a ser yo. O sea, yo me tengo que
Pues que de alguna forma manifestar mi amistad con gentes positivas, no tóxicas, gentes positivas, personas que verdaderamente, pues me ayuden, me orienten y verdaderamente es reconocer que yo necesito de la guía de alguien y Dios se manifiesta en otras personas para poder ayudarte. No estemos esperando que Dios mismo baje y te haga el favor de lo que tú necesitas, no. Simple y sencillamente, Él se manifiesta a través de los demás para darnos ayuda a nosotros. Muy bien, así que tengo aquí el mensaje que nos manda esta mañana el profesor Marcelo Pérez. A ver. Cuando ya son las 8 de la mañana en punto, vamos a dar lectura a este mensaje, julio 22. El eje central de las escrituras, Lucas 24, 25, 27. Luego se puso a explicarles todos los pasajes de las escrituras que hablan de él. Comenzando por los libros de Moisés, siguiendo por todos los libros de los profetas, Lucas 24, 27, se imagina tener por lo menos unas horas de maestro de Biblia al propio Jesús. Está interesante esto, ¿eh? Se imagina tener por lo menos unas horas de maestro de Biblia al propio Jesús. La experiencia debe ser emocionante y si la ocasión es en tiempos de tristeza como la de los discípulos en este pasaje, sin duda que saldríamos totalmente transformados. Me pregunto, ¿qué pasajes habrán usado Jesús en esa ocasión? En esa ocasión ve dos pasajes que se vienen a la mente. Son Génesis 3:15. Y el siervo, el siervo sufriente de Isaías. Pero hay muchos más porque Cristo es el hilo entretejido en todas las páginas de las Escrituras. Cristo es el eje central que une a toda la Biblia. Estos dos hombres, aunque conocían las profecías del Antiguo Testamento, no habrían entendido que el sufrimiento del Mesías era parte esencial del plan de Dios y el camino hacia su gloria. Fue entonces cuando nuestro Señor Jesucristo les ofreció una explicación extraordinaria, revelando el significado profundo de las Escrituras. Su enseñanza iluminó lo que antes parecía oscuro, mostrando que todo apuntaba a Él. Es en ese encuentro con la palabra de Dios y con el Señor que la cumple, donde nuestras vidas son transformadas y nuestros ojos son abiertos. Solo al acudir a las escrituras y estudiarlas con seriedad podemos verdaderamente encontrarnos con el Maestro. Cuando esta palabra nos confronta, nos conmueve y nos lleva de rodillas ante Él, experimentamos un encuentro genuino con el Señor. Oración. Gracias, Señor, porque hoy me encuentro con tu Hijo en la Escritura. Ayúdame a entenderla y comprenderla para poder vivir conforme a ella. Por Cristo, mi Señor. Amén. Oración de hoy, miércoles 22 de julio. Amado Dios, en este momento me acerco a ti con un corazón humilde, confiando en tu amor infinito. Hoy siento que me hablas y me recuerdas que no debo rendirme, que aunque el camino sea difícil, tu camino a mi lado, tú caminas a mi lado en cada paso que doy, en medio de mis luchas y cansancios. Dame fortaleza para continuar con fe y esperanza. Señor, tú conoces mis noches de desvelo y mis madrugadas de esfuerzo. Sabes lo que guardo en silencio y en lo que a veces me preocupa. Te pido que no me sueltes de tu mano
y que me des la paciencia necesaria para seguir adelante, aun cuando no vea resultados e inmediatos. Enséñame a confiar en todo proceso, enséñame a confiar en que todo proceso tiene su tiempo y que nada de lo vivido es en vano. Hoy decido creer en tus promesas, que todo lo que he sembrado con sacrificio dará fruto en el momento perfecto. En el nombre del Padre, del Hijo y del Espíritu Santo. Amén. Aquí tengo dos reflexiones, tres reflexiones ilustradas que dicen: la vida nos enseña a aprovechar el tiempo y el tiempo nos enseña a valorar la vida. Un sabio dijo: un sí de Dios te bendice, un no de Dios te protege y esperar en Dios te prepara. Mateo 19, 26. Para con los hombres imposible es esto, para con Dios todo es posible. No hay puerta que Dios no pueda abrir, no hay milagro que Dios no pueda hacer, ni problema que Dios no pueda resolver. Si crees, ora con fe y ofrece amén y verás que con tus propios ojos las maravillosas obras de Dios. Ahí están estas reflexiones de la mañana. Muy bien, son las 8 de la mañana, 8 de la mañana con 6 minutos. Muchísimas gracias por la sintonía. Bueno, pues un saludo para todos ustedes y desde luego, como siempre, deseándoles que todos tengamos un excelente día. Tenemos, yo creo, pues la gran oportunidad de vivir un día lleno de, pues, de fe, lleno de esperanza, de paz, de tranquilidad. A veces se nos hace como complicado esto, pensamos que no tenemos derecho a esto. Claro que tenemos derecho a todo y a todo lo bueno de la vida. Nada más que a veces no creemos, no pensamos que las cosas puedan cambiar. Hace un momentito que hablábamos, por ejemplo, del sufrimiento que es muy necesario en la vida porque nos enseña. Entonces, desde luego, nosotros a veces nos confundimos y pensamos que esto no es así, que las cosas no van a funcionar. Pero si nosotros tenemos fe, tenemos esperanza, seguramente las cosas nos van a ir muy bien. Muy bien, que tenga un excelente día, que Dios nos bendiga a todos. Hasta mañana. Yo le invito a que no le cambie, que siga sintonizando Asunción FM 98.1, la radio positiva. Somos una radio diferente, verdaderamente que entramos positivamente ahí a la intimidad de su hogar. Cuídese mucho, hasta mañana.

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3: Son las 9:05.
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0: ¿Qué tal? Vamos a las noticias. Durante el cierre del programa Vida Plena Corazón Contento, la jefa de gobierno, Clara Brugada, anunció que enviará una iniciativa al Congreso local para elevar el bienestar emocional a rango constitucional.
1: Incorporaremos en la Constitución la obligación del gobierno de la Ciudad de México de implementar una política pública integral de atención a la salud mental.
0: Entre 2025 y 2026, la aduana del Aeropuerto Internacional de la Ciudad de México reportó aseguramientos históricos. En operativos, se decomisaron más de 156 toneladas de cigarros ilícitos y 400 kilos de sustancias ocultas en paquetería. La Secretaría de Seguridad y Protección Ciudadana y la Secretaría de Marina destacaron que las inspecciones con tecnología no intrusiva permitieron detectar mercancías apócrifas y frenar la evasión fiscal. El colapso de un puente en el tramo Ramal a Palomas Viejo obligó al cierre total de la carretera federal Janos-Agua Prieta entre Chihuahua y Sonora. La falla estructural ocurrió durante la madrugada de este martes 21 de julio debido a las intensas lluvias provocadas por el monzón mexicano. El presidente electo de Colombia, Abelardo de la Espriella, anunció que el empresario Mauricio Tobón del departamento de Antioquia será el embajador del país en México una vez asuma el poder el próximo 7 de agosto. Para Noticentro informa Alicia Hernández. Muy buenas noches, vamos con las noticias. El rector de la Universidad Nacional Autónoma de México, Leonardo Lomelí, instruyó la elaboración de un informe detallado sobre el concurso de selección a licenciatura para el ciclo 2026-2027-1, luego de observarse un alza significativa en el número de alumnos con altos puntajes. Señaló que para garantizar la transparencia del proceso en línea, se integró una comisión técnica de especialistas que revisará los procedimientos y los resultados. La Procuraduría Federal de Protección al Ambiente coordinó un operativo para la recuperación de la Zona Federal Marítimo Terrestre en Acapulco, Guerrero. Las acciones permitieron el retiro voluntario de 40 bodegas instaladas de forma irregular en Playa Honda, Tamarindos, Carabali y Papagayo. En el marco de las acciones coordinadas contra la tala clandestina, la Secretaría de Seguridad Ciudadana y la Secretaría del Medio Ambiente de esta capital detuvieron a un joven de 21 años por transportar madera de procedencia ilícita en Xochimilco. En información internacional, el secretario de Salud de Estados Unidos, Robert F. Kennedy Jr., aseguró que el actual brote de ciclosporiasis que ha afectado a más de 1.600 personas en el país está bajo control. Para Noticentro informa Alicia Hernández. Muy buenas noches, vamos con las noticias. La Secretaría de Agricultura dio inicio al entrenamiento de una nueva generación de 5 binomios caninos en el Centro de Adiestramiento Canino de Tecámac, Estado de México. La capacitación dura 6 semanas y reúne a perros rescatados de albergues con oficiales de inspección de República Dominicana y Belice. El objetivo es reforzar la revisión de productos de riesgo agroalimentario en aeropuertos, puertos y fronteras internacionales para frenar plagas regionales. El fiscal general de Justicia de Tamaulipas, Jesús Eduardo Gobea, informó que en el caso de Dafne Zapata Quintos, la adolescente que murió durante un campamento de una academia militarizada, avanzó a una nueva etapa procesal.
2: La investigación de los hechos no está centrada en los aspectos administrativos de operación de la institución educativa privada en que ocurrieron los hechos, sino en el análisis profundo del contexto en que estos ocurrieron.
0: El gobernador de Texas, el republicano Greg Abbott, emitió una orden ejecutiva que instruye a las agencias estatales a investigar y sancionar las prácticas ilegales que promuevan el turismo de nacimiento, mediante el cual las embarazadas viajan a Estados Unidos para dar a luz y que sus hijos obtengan la ciudadanía. De nuestro almanaque, el 21 de julio es el Día Mundial del Cerebro, el órgano más importante de nuestro sistema nervioso central, que representa el 2% del peso corporal. Está conformado por un 73% de agua y consume un 20% de la energía y oxígeno que consume el organismo. Para Noticentro informa Alicia Hernández. Muy buenas noches, vamos con las noticias. En el marco del rescate de la cuenca del río Alto Atoyac, autoridades federales, estatales y municipales realizaron la 12ª jornada de limpieza en San Pablo del Monte Tlaxcala. Acumuladamente, las jornadas han sumado la participación de 11.000 personas y la recolección de más de 4.800 toneladas de basura en 371 kilómetros de cauces. Los trabajos de rehabilitación en el Pozo de Agua Potable Reynesa presentan un avance del 75%, así lo informó el alcalde Adolfo Cerqueda. La obra forma parte del Plan Integral del Oriente y beneficiará de manera directa a cerca de 100.000 habitantes de Nezahualcóyotl. El presidente de Estados Unidos, Donald Trump, dio a conocer que ordenó a su administración que permita a todas las aerolíneas estadounidenses volar directamente al Líbano, tras una suspensión de casi 40 años. De nuestro almanaque. El 21 de julio de 1899 nació el influyente novelista y periodista estadounidense Ernest Hemingway. Su experiencia como corresponsal de guerra enriqueció sus relatos sobre la condición humana, la valentía y la tragedia en obras como El viejo y el mar y Por quién doblan las campanas. En 1954 fue galardonado con el Premio Nobel de Literatura. Para Noticentro informa Alicia Hernández. Muy buenas noches, vamos con las noticias. En el marco del Día Mundial del Perro, que se conmemora este 21 de julio, la Secretaría de Seguridad Ciudadana rindió homenaje a los 62 ejemplares caninos que integran las distintas corporaciones policiales de la Ciudad de México. Los binomios están adiestrados en tareas de detección de sustancias, explosivos, búsqueda de personas en estructuras colapsadas y labores de protección. La plantilla policial se compone de 33 machos y 29 hembras. La Procuraduría Federal del Consumidor dio a conocer los resultados del operativo desplegado por la Justa Mundialista. Se realizaron 700 visitas de verificación y se brindaron más de 5.000 asesorías para proteger los derechos de la afición. En los módulos ubicados en terminales aéreas, se concretaron más de 300 conciliaciones con aerolíneas por demoras, sobreventas y cancelaciones de vuelos. El Servicio Meteorológico Nacional informó que para la noche de este martes 21 de julio se prevén lluvias muy fuertes en Sonora, Chihuahua, Michoacán y Guerrero. Las lluvias serán provocadas por la interacción del monzón mexicano, la onda tropical número 20 y canales de baja presión. En información internacional, Estados Unidos completó este 21 de julio su 11ª noche consecutiva de ataques contra Irán, en una nueva operación que, según el Comando Central estadounidense, golpeó centros de operaciones militares, instalaciones de drones y aeronaves, capacidades marítimas y logística militar. Para Noticentro informa Alicia Hernández. Muy buenos días, vamos con las noticias. La Secretaría de Seguridad Ciudadana de la Ciudad de México puso en marcha la campaña Verano Seguro para proteger los hogares en vacaciones. Recomendó asegurar accesos como puertas y ventanas, mantener iluminadas las zonas exteriores y evitar publicar viajes en redes sociales. También sugirió informar el itinerario de traslado a personas de confianza y tener a la mano documentos e identificaciones importantes. El Servicio Meteorológico Nacional informa que este miércoles 22 de julio inicia una onda de calor en zonas de Baja California, Baja California Sur y Sonora. El organismo prevé temperaturas extremas que superarán los 45 grados Celsius en el noreste de Baja California y el oeste de Sonora. En entidades del norte como Sinaloa, Chihuahua, Coahuila, Nuevo León y Tamaulipas, las temperaturas máximas oscilarán entre los 40 y 45 grados. El Museo Franz Mayer celebrará su 40 aniversario el próximo miércoles 29 de julio de 18 a 22 horas con la Noche Chavorruca. La jornada temática noventera incluirá baile, pastel, talleres de pulseras y recorridos especiales dentro de la Noche de Museos. El costo de entrada general será de 130 pesos e incluirá el acceso a todas las exposiciones del recinto. La Fiscalía del Distrito Sur de Nueva York propuso que el juicio contra el expresidente venezolano Nicolás Maduro y su esposa Cilia Flores, acusados de cargos de narcotráfico, comience en junio de 2027, según un documento presentado ante un tribunal federal de Nueva York. Para Noticentro informa Alicia Hernández.

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2: Muy buenos días. México lanza dos fondos de impacto que renuevan la relación con el gobierno, el sector privado y la banca de desarrollo es la que les da el empujón. Los precios del petróleo fácilmente podrían dispararse otra vez. La Bolsa de Londres va a estrenar su plataforma para operar casi las 24 horas. Nike, mientras tanto, solloza porque soñaba un mundial diferente. Y una cadena de hoteles en Cuba hace sus maletas. 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
3: ¿De qué estamos hablando?
2: El gigante que es la industria del capital privado en México comienza a despertar. Bueno, la realidad es que nunca se ha dormido. Los más de 100 fondos de inversión que operan en el país han seguido consolidándose, solo que en los últimos 6 a 8 años, con bajo perfil. En este tiempo, pese al bajo crecimiento económico o la incertidumbre en materia comercial, política, judicial o de inversiones, los fondos y los family offices ya establecidos en México, con sus diversos enfoques, han encontrado oportunidades, por ejemplo, en la esperanza del nearshoring, la transición energética o sectores de la tecnología, incluso en la infraestructura, que según cifras de la AmexCap, que es la asociación que agrupa a todos estos fondos, representan, junto con la energía, el segmento más grande del portafolio. Esta industria de fondos en México no ha dejado de moverse, quizá con menos dinero en sus bolsas, pero no se han ido. El objetivo, a partir de este año, se está centrando en su institucionalización y gobernanza, es decir, que operen con mejores estándares en gobierno corporativo y mejores prácticas, pero también en la captación de más recursos, más dinero. En este punto nos vamos a estacionar. Lo que también se dejó de ver en este tiempo ha sido la colaboración conjunta con el sector público, con el gobierno. Sin embargo, todo indica que el trabajo en equipo ya se está retomando con la intención de impulsar nuevas iniciativas que provoquen una clase de efecto demostrativo y que inspire a los fondos a innovar en sus estrategias de inversión, a darles un refresh. Y el que pudiera ayudarles con ese empujón es un organismo regional, el Banco de Desarrollo de América Latina y el Caribe, mejor conocido como el CAF, cuyo presidente Sergio Díaz Granados anda de visita en México para encabezar una apretada agenda de eventos en 2 días que tienen como objetivo celebrar el lanzamiento de 2 fondos de impacto. Así se les conoce a los que tienen un enfoque social o ambiental. Es algo que rara vez se intenta, buscando además que sea sostenible, bancable y trazable. El primero es el nuevo Fondo de Capital Ambiental para México, que básicamente lo que hará es acercar el capital a soluciones ambientales. Lo presentó la secretaria de Medio Ambiente, Alicia Bárcena, quien se deja ver disfrutando de su mero mole en esta dependencia a la que fue asignada por la presidenta Sheinbaum desde el inicio de su administración, porque es bióloga de formación. Le conviene participar en este tipo de iniciativas porque ella misma se encargó de recordar que Sheinbaum les impuso que el 45% de la generación eléctrica provenga de fuentes renovables, una meta que califica de durísima porque dice que les falta un 20%. Este fondo podría inyectarle recursos a los proyectos de energía renovable que han llegado a ser presentados en el Comité de Inversiones del Gobierno. Bárcena también contó que Sheinbaum les había instruido a ella y al secretario de Hacienda Edgar Amador crear un fondo privado donde participara el sector público y que lo ideal era acercarse al CAF, a este banco. El fondo tiene una meta inicial de mover hasta 10 millones de dólares, con potencial a crecerlo, y quien hizo el llamado a los fondos de inversión presentes para que se sumen y todos le entren, precisamente fue el secretario de Hacienda, Edgar Amador. Que pasen el chisme, así les dijo. Por cierto, la secretaria Bárcena le echó flores a la subsecretaria de Hacienda, Mari Carmen Bonilla, también presente en el evento, por ser una de las artífices de este vehículo financiero, junto a la gerente de Acción Climática en el CAF, Alicia Montalvo, y el coordinador de la estrategia de la Semarnat, Rodrigo Morales. Los llamó hadas madrinas. El segundo fondo que se presentó es aún más importante porque se trata del primer fondo de inversión de impacto para la región de América Latina y el Caribe. Lo llaman el Fondo Vela. Quieren invertir en capital emprendedor, en capital de crecimiento, deuda y deuda mezanín. Participó en su creación el CAF también, en colaboración esta vez con el Fondo de Fondos, que dirige la mexicana Liliana Reyes, y el cual se encarga de invertir en otros fondos. Tiene 20 años, siendo pionero como inversionista institucional. También administra inversiones de terceros y es coinversionista en empresas y proyectos. Y se suma un tercer participante, Sonen Capital, el fondo de Raúl Pomares, quien dio una explicación muy detallada de lo que quieren hacer. Aquí el CAF va a realizar una inversión ancla de 20 millones de dólares, pero quieren alcanzar hasta los 150 millones, así que también hicieron su llamado a la comunidad a sumarse. Quieren invertir en proyectos de biodiversidad, agua, agricultura, reducción de la pobreza e inclusión financiera. Lo atestiguado la mañana del 21 de julio con el lanzamiento de estos dos fondos es una noticia positiva para lo que se mira como una renovada etapa de colaboración entre el sector público, privado y la banca de desarrollo con un organismo internacional de la talla del Banco de Desarrollo de América Latina y el Caribe. Según pude escuchar de las voces más respetadas del capital privado, el CAF se mueve rápido y apuesta por vehículos que a otros les suele tomar más tiempo. El objetivo es que se replique en otros países y que inicien la ola en México quiere decir que están confiando de alguna manera en la capacidad del gobierno y de un inversionista institucional como Fondo de Fondos para lograr retornos y hacerlo rentable. Eso sí, en ambos fondos, en ambos casos, el CAF, este banco de desarrollo, será el encargado de administrar los recursos, dar seguimiento y, más importante, la rendición de cuentas. Mientras tanto, los fondos están volviendo a los reflectores.
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2: De vuelta a la casilla de inicio, por la nueva ola de ataques entre Estados Unidos e Irán, el Brent podría repuntar hasta superar los $120 por barril en el cuarto trimestre de este año 2026, si es que para entonces sigue sin fluir el tránsito en el Estrecho de Hormuz. Es un cálculo que hace Goldman Sachs, pero por ahora no es el escenario base del banco. Actualmente Goldman prevé que el Brent se sitúe en $80 por barril y en $75 el próximo año, partiendo de la base de que se produzca una distensión de las tensiones en Medio Oriente. No obstante, los riesgos para las previsiones se inclinan al alza, dadas todas estas interrupciones del tráfico marítimo, así como las posibles que pueda haber en el Mar Rojo.
1: Acciones y reacciones.
2: La que se acerca a su plan de operar casi sin parar es la Bolsa de Londres, que abrirá un nuevo mercado fuera de su horario habitual para competir mejor contra la operación ininterrumpida que hoy ofrecen ya las plataformas alternativas. Este nuevo mercado se va a denominar LSE24. Funcionará desde las 5 de la tarde hasta las 7:50 horas en Londres y se espera que esté lista para que los clientes la prueben a finales de 2026. Los ETP o productos cotizados en bolsa, que incluyen por ejemplo a los ETF, serían los primeros activos negociables en esta plataforma. Y si todo sale bien, la puesta en marcha oficial entonces va a ocurrir en el primer semestre del próximo año 2027. Y las acciones podrían ser el siguiente paso. Además de ponerse al tú por tú con esta promesa del trading sin dormir, es una muestra de cómo las bolsas buscan aumentar su liquidez y atraer más capital internacional.
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2: Los que andan de capa caída son los de Nike, tanto que admiten que la final del Mundial no fue lo que habían soñado. La razón está en los rivales que se disputaron esa final. Tanto España como Argentina vistieron playeras de Adidas, su peor pesadilla, y que ha tenido un desempeño mucho mejor en términos de negocio. Irónicamente, una marca derrotó a la otra en la cancha porque España y Argentina, vistiendo Adidas, derrotaron a Francia e Inglaterra, que vestían Nike. También vistió a Noruega y sus vikingos. ¡Ah, qué caray! Complicado porque el hecho de que sus equipos no llegaran a la final supone perder los ingresos extraordinarios que generan los aficionados al gastar más en playeras y también en otros aditamentos cuando sus equipos siguen avanzando en el torneo. En esta ocasión, las playeras de Messi y de Lamine Yamal volaron y dieron esos ingresos extra, pero a Adidas. ¿Cómo sabemos que esto le dolió a Nike? Gracias a Bloomberg News, que tuvo acceso a un memo interno que escribió el vicepresidente y director general de Nike Football, Camilo Andrade, y quien dijo: "Sé que el final no fue el que habíamos soñado. Independientemente del resultado y de quién levantara la copa, hemos cumplido con nuestro trabajo". Bueno, No pueden ser tan duros porque eso sí, no podían controlarlo, saber quién iba a llegar a la final. Lo que sí es que es un resultado agridulce para el CEO de la empresa Elliot Hill, quien trabaja en una reestructura para centrarse mucho más en el deporte. El Mundial era una gran oportunidad para ganar terreno en el fútbol. En este memo terminan diciendo: contra todo pronóstico y ante un sinfín de retos, esta selección de fútbol no solo ha escrito la historia de la mayor remontada, sino que ha dado a Nike y al mundo motivos para crecer. Bueno, al menos en esa frase tienen buen material para sacar un comercial épico de esos que les gustan para inspirar. Yo digo.
3: El último sorbo.
2: La cadena española de hoteles Meliá se irá de Cuba. Este viernes 24 de julio va a cesar todas sus operaciones, lo que supone el cierre definitivo de los 34 establecimientos que tenía en la isla y pone fin a 36 años de presencia que sumaba desde 1990, poco después de que Cuba abriera su sector turístico a la inversión extranjera, con la esperanza de aliviar la crisis económica que había provocado el colapso de la Unión Soviética. Ahora, Meliá no está pudiendo hacer que su negocio funcione mientras se mantiene la creciente presión de Estados Unidos. Esto lo informó la empresa a la Comisión Nacional del Mercado de Valores de España, argumentando notables dificultades operativas, legales, económicas y, por supuesto, financieras. También influye la caída del turismo. De los 4.7 millones de viajeros que llegaron a Cuba en 2017, la cifra cayó a 1.8 millones en 2025 y experimentó una caída todavía peor, al 55%, en los primeros 4 meses de este 2026. La ocupación hotelera es la que recibe el golpe. La de Meliá se situó en el 34%, muy por debajo del promedio global del negocio de esta compañía. En Cuba continúa el éxodo corporativo, sobre todo en el sector turismo. También las cadenas españolas Iberostar y Barceló confirmaron recientemente que ya no operan en la isla, al igual que otras firmas como la canadiense Blue Diamond. Mientras tanto, las aerolíneas también han ido reduciendo sus rutas hacia Cuba, como Air Canada, WestJet, Air Transat, Iberia, Air France y Turkish Airlines. 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

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Hoy es miércoles 22 de julio, yo soy Gelue y el día de hoy te traemos, como todos los días, tus noticias nacionales e internacionales, así que vámonos con la información. Quédate y te lo cuento. ¿Ya escuchaste sobre el brote de diarrea explosiva en Estados Unidos y la posible implicación de la lechuga mexicana? Pues por si no lo habías escuchado, acá te contamos todo lo que sabemos. Para empezar, las autoridades sanitarias de Estados Unidos están investigando un brote de ciclosporiasis, una infección intestinal causada por el parásito de Cyclospora. Esta se contrae cuando alguien consume agua o alimentos contaminados con materia fecal infectada por este bicho. Y además de diarrea, puede provocar cólicos, inflamación, gases y náuseas. Hasta el momento se han confirmado 1,645 contagios, mientras que otros 5,100 siguen bajo investigación, lo que eleva el total a casi 7,000 posibles pacientes. Bueno, y a todo esto, ¿qué tiene que ver la lechuga mexicana? El tema es que las autoridades detectaron que un grupo de personas enfermas en 5 estados habían comido en restaurantes Taco Bell antes de presentar síntomas. Al analizar sus alimentos, encontraron que 9 de cada 10 habían consumido lechuga Iceberg y el resto de la cadena de suministro llevó al proveedor Taylor Farms de México, empresa que produce lechugas en Guanajuato para exportación. Inicialmente, una muestra de esa lechuga pareció dar positivo al parásito, pero tras nuevas pruebas de la FDA concluyó que se trató de un falso positivo. Pero mucho ojo, porque la FDA también aclaró que esta muestra analizada no venía de la lechuga relacionada con el brote, sino de un envío distinto. Esto significa que todavía no existe una lechuga culpable encontrada en laboratorio, ni de México ni de Estados Unidos. Sin embargo, la investigación sigue considerando a esa lechuga como la principal sospechosa, porque la mayoría de los pacientes consumieron el mismo ingrediente del mismo proveedor. Así que como medida preventiva, Taylor's Farm ya retiró del mercado estadounidense todos los lotes de lechuga involucrados, mientras que Taco Bell dejó de utilizarlos en las zonas afectadas. En México, la Secretaría de Salud informó que se detectaron 3 casos confirmados de cicloporasis. Eso sí, las autoridades aclararon que no existe evidencia de que esos contagios estén relacionados con la lechuga investigada o con el brote en Estados Unidos. Así que por lo pronto, las autoridades de ambos países continúan sus investigaciones y recomendaron consumir frutas y verduras bien lavadas y sobre todo seguir las alertas sanitarias. En otros temas bilaterales, México y Estados Unidos iniciaron la primera revisión anual del T-MEC tras el rechazo de Washington a extender automáticamente el acuerdo por otros 16 años. Recuerda que luego de esa decisión, ahora las revisiones serán anuales y se trata de procesos clave para definir el futuro de la relación comercial entre ambos países. Las conversaciones comenzaron este martes con reuniones técnicas y se espera que continúen hoy con un encuentro entre Claudia Sheinbaum y el representante comercial de Estados Unidos, Jamieson Greer. Entre los principales temas de la agenda están las reglas de origen de los automóviles, el comercio de acero y aluminio, la agricultura, los servicios de pago electrónico, los minerales críticos, la seguridad económica y asuntos laborales. Sheinbaum explicó que el objetivo de México es alcanzar acuerdos durante esta primera revisión para que las siguientes evaluaciones sean más sencillas. Además, Marcelo Ebrard aseguró que la prioridad del gobierno es mantener las ventajas en temas de aranceles que le han permitido al país consolidarse como el principal socio comercial
Mundial de Estados Unidos. Sin embargo, Greer anunció este martes que Estados Unidos está analizando imponer nuevos aranceles a cerca de 60 países, argumentando que algunos no cuentan con medidas suficientes para impedir la importación de productos elaborados con trabajo forzado. Y sí, México entra en la lista como una de las economías que podrían enfrentar un arancel del 10%. Pero bueno, sobre el tema de la revisión anual, especialistas consideran que este primer encuentro representa un punto de inflexión porque inicia la cuenta regresiva del tratado. Y es que si México, Estados Unidos y Canadá no alcanzan consensos durante las revisiones periódicas, el T-MEC podría concluir en 2036. Tras la condena a cadena perpetua de Ismael El Mayo Zambada por narcotráfico, el gobierno de Estados Unidos aseguró que continuará intensificando su lucha contra los cárteles mexicanos. El director de la DEA, Terry Cole, afirmó que la sentencia no representa el final de la persecución contra el crimen organizado, sino el comienzo de una nueva etapa. También aseguró que la DEA continuará enfocándose en desmantelar el cártel de Sinaloa y otros grupos que considera una amenaza para la seguridad de Estados Unidos. En México, Claudia Sheinbaum evitó emitir una opinión personal sobre la sentencia y afirmó que es lo que es. Sin embargo, destacó que su gobierno trabaja para prevenir que las y los jóvenes sean reclutados por el crimen organizado mediante programas enfocados en atender las causas de la violencia. Sheinbaum también informó que la FGR analizará si México puede reclamar parte de los bienes decomisados a Zambada, aunque aclaró que aún no existe una decisión al respecto. Y es que, como te contamos aquí ayer, además de la prisión de por vida, un tribunal federal de Brooklyn ordenó el decomiso de 15 mil millones de dólares en bienes vinculados a Zambada como reparación del daño. El presidente de Estados Unidos, Donald Trump, aseguró que el primer ministro de Israel, Benjamin Netanyahu, no será arrestado si visita el país. Y bueno, ¿por qué dijo esto? El comentario llegó luego de que el alcalde de Nueva York, Zoran Mamdani, planteara la posibilidad de detener al líder israelí durante una posible visita a la ciudad para participar en la Asamblea General de la ONU, que está programada para el 8 de septiembre. Y es que recuerda que Netanyahu tiene una orden de arresto emitida por la Corte Penal Internacional desde 2024 por presuntos crímenes de guerra y de lesa humanidad relacionados con la ofensiva militar israelí en Gaza. Mamdani dijo que mantiene conversaciones con el equipo jurídico de la ciudad para analizar qué acciones podrían tomarse. Sin embargo, hay algo que tenemos que tener en cuenta, y es que Estados Unidos no forma parte de la Corte Penal Internacional, por lo que no está obligado legalmente a ejecutar sus órdenes de arresto. Además, los jefes de Estado suelen contar con inmunidad diplomática cuando realizan visitas oficiales al país. En medio de todo esto, Trump afirmó que de ninguna manera y bajo ninguna circunstancia Netanyahu será detenido mientras permanezca en territorio estadounidense. Por su parte, el primer ministro israelí acusó al alcalde de Nueva York de simpatizar con Hamas y de actuar en contra de los intereses de Estados Unidos. Las intensas lluvias que afectan a Chile desde la semana pasada ya dejaron 10 personas fallecidas, al menos 16 heridas y 4 desaparecidas. De acuerdo con el Servicio Nacional de Prevención y Respuesta ante Desastres, los temporales impulsados por el fenómeno del Niño han provocado inundaciones, desplazamientos de tierra, crecidas de río, fuertes vientos y nevadas en distintas zonas del país. Hasta el momento, 10 de las 16 regiones chilenas permanecen bajo alerta. Las más afectadas son Atacama y Coquimbo, ubicadas en el norte del país. Además, la zona de Valparaíso se encuentra particularmente afectada debido al aumento de los niveles de los ríos, embalses y marejadas. Según el balance oficial, 3.281 personas resultaron damnificadas, 1.031 permanecen en albergues, 81 viviendas fueron destruidas y más de 20.000 casas presentan algún tipo de daño. Por su parte, el presidente de Chile, José Antonio Kast, viajó al norte del país para supervisar las labores de rescate y distribución de ayuda humanitaria. En noticias que seguro ya se te habían olvidado, el Museo del Louvre anunció que este miércoles reabrirá la Galería de Apolo al público, pero sin exhibir las joyas de la corona. Esto luego de que en octubre de 2025 varias piezas de joyería pertenecientes a la monarquía francesa fueron robadas. Las autoridades del Louvre informaron que todas las piezas preciosas eventualmente serán trasladadas a una nueva sala que contará con máxima seguridad. Entre las piezas que estarán fuera de la exhibición está la corona de la emperatriz Eugenia, esa misma que sufrió daños durante el robo, por lo que actualmente se encuentra en proceso de restauración. Entonces, ¿qué se exhibirá en la Galería de Apolo? El museo busca que este espacio sea dedicado a admirar su arquitectura y decoración, así que los visitantes podrán apreciar los murales, esculturas y techos creados por artistas como Charles Le Brun.
Y vamos a cerrar con una buena noticia. En la comunidad indígena de Nahuatl de Alpuyac en Morelos, una lucha contra un basurero terminó convirtiéndose en un proyecto educativo y comunitario. Durante décadas, el tiradero de Milpillas recibió basura de Cuernavaca y otros municipios. Una situación que a la larga causó que sus habitantes comenzaran a presentar un aumento de enfermedades respiratorias y estomacales provocadas por los incendios, el humo y los lixiviados, un líquido altamente contaminante que se genera en el basurero. En 2016, la comunidad organizó bloqueos y protestas para exigir su cierre, y tras meses de movilizaciones, el gobierno clausuró el sitio. Sin embargo, los habitantes entendieron que el problema no era solo sacar la basura de su comunidad, sino cambiar la forma en que se consumía y se generaba residuos. Así nació el decálogo de cero basura, con acciones como eliminar plásticos de un solo uso, crear centros de composta, reutilizar utensilios y promover hábitos de consumo más sostenibles. Y 5 años después, esa experiencia dio origen a la Escuela Primaria Comunitaria 17 de abril de 1869, donde el aprendizaje se basa en la cultura náhuatl y la agricultura tradicional. Hoy, Alpuyeca es reconocida como un modelo de educación comunitaria que demuestra cómo una escuela puede convertirse en un espacio para proteger la naturaleza y fortalecer la identidad cultural y comunitaria. Ya con esto estás al día, nos escuchamos mañana a la misma hora y en el mismo canal. 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Bye. 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
2: ¡Hola! Hoy es miércoles 22 de julio de 2026. ¿Quieres conocer una eficaz mezcla casera para limpiar los vidrios de las ventanas? Descúbrelo al final de este episodio. Mientras tanto, ¡entérate!
0: Nación.
2: Las empresas Servicios Portuarios SADCB y Dragados y Puertos SDRLDCB, vinculadas a Ingemar y propiedad de Ricardo Thompson Ramírez y Ricardo Thompson Navarro, este último detenido junto con Ernesto Rufo, también son investigadas por la Fiscalía General de la República por su presunta relación en el caso de contrabando de huachicol. De acuerdo con una investigación de El Universal, ambas compañías obtuvieron entre 2019 y 2024 un total de 13 contratos federales por más de 49 millones de pesos, principalmente con exportadora de sal, pese a que originalmente tenían objetos sociales distintos al negocio de los hidrocarburos, y posteriormente los modificaron para incursionar en ese sector. Los empresarios bajo investigación son Ricardo Thompson Ramírez, Raúl César Romero Azamendi, David Luis Romero González y José Carlos Thompson Guisa. Servicios Portuarios recibió 10 contratos por 48.8 millones de pesos, principalmente para mantenimiento de remolcadores, incluso después de haber sido suspendida parcialmente del padrón de importadores en 2021. Para justificar una de las adjudicaciones directas por 10 millones de pesos, Exportadora de Sal argumentó:
3: de no llevar a cabo los mantenimientos mencionados, las embarcaciones de la entidad se encontrarían imposibilitadas para navegar.
2: Por su parte, Dragados y Puertos obtuvo 3 contratos por 554.100 pesos y en 2022 amplió su objeto social para incluir actividades relacionadas con hidrocarburos. En 2025, designó como gerente general a Ricardo Thompson Navarro, hoy detenido por presunto huachicol fiscal. El rector de la Universidad Nacional Autónoma de México, Leonardo Lomelí Vanegas, ordenó la integración de una comisión técnica y la elaboración de un informe para revisar el proceso de selección de ingreso a licenciatura 2026-2027, luego de las presuntas irregularidades detectadas en el primer examen de admisión aplicado en línea. La universidad informó que especialistas de distintas disciplinas analizarán el procedimiento, los resultados y todos los factores que pudieron influir en el desempeño de los aspirantes. Esto con el objetivo de generar propuestas que fortalezcan la equidad y la transparencia del proceso. Además, la UNAM continúa atendiendo las solicitudes de revisión de exámenes y los casos de participantes cuya evaluación fue cancelada, mientras que el pasado 3 de julio presentó una denuncia penal por posibles prácticas fraudulentas de personas y empresas que ofrecieron servicios ilegales para sustentar la prueba. La decisión se produce tras las denuncias por un inusual incremento en el porcentaje de aciertos y en los puntajes mínimos de ingreso a diversas licenciaturas, situación que motivó a aspirantes rechazados a convocar a una marcha pacífica el 27 de julio, desde el Metro CU hasta la Biblioteca Central, donde exigirán el regreso del examen presencial y una revisión de los resultados. Entre sus demandas destaca la consigna:
3: que se evalúe el conocimiento, no la astucia de hacer trampa.
2: Por su parte, la UNAM aseguró que dará a conocer las conclusiones de la comisión a la brevedad y reiteró su compromiso con la transparencia en los procesos de admisión.
0: Mundo.
2: El gobierno de Estados Unidos advirtió que no permanecerá de brazos cruzados luego de que el presidente de Nicaragua, Daniel Ortega, anunciara el pasado domingo, durante el 47 aniversario de la Revolución Sandinista, que
3: aquí no volverá a haber elecciones.
2: Pese a que los comicios generales están previstos para noviembre de 2027, tras una reforma constitucional. En respuesta, el secretario de Estado, Marco Rubio,
3: afirmó que abolir las elecciones demuestra su cobardía y miedo a la voluntad del pueblo nicaragüense.
2: Mientras tanto, la Asamblea Nacional inició el análisis de reformas para acatar las directrices presidenciales. Por su parte, la oposición de UNAMOS pidió a la comunidad internacional que actúe ya para presionar por el retorno de la democracia, y el secretario general de la OEA, Albert Ramdin, sostuvo que el régimen ha abandonado la democracia.
0: Metrópoli.
2: El delito de feminicidio en la Ciudad de México aumentó 11.7% durante el primer semestre de 2026, al pasar de 17 carpetas de investigación en el mismo periodo de 2025 a 19 casos. Esto de acuerdo con el Secretariado Ejecutivo del Sistema Nacional de Seguridad Pública, donde la alcaldía Venustiano Carranza concentró el mayor número de investigaciones. La fiscal capitalina, Berta Alcalde Luján, informó que este año se han registrado 23 feminicidios, de los cuales 22 han sido judicializados, lo que representa más del 95% de eficiencia en los resultados. Sin embargo, el investigador de México Evalúa, Armando Vargas, advirtió que el incremento puede responder a una mayor incidencia del delito o a una mejor capacidad de registro, aunque señaló:
3: "No hemos visto un cambio sustantivo en el quehacer de la policía y de la fiscalía en atención de feminicidio".
2: Entre los casos destacan los asesinatos de Gaeli, Fátima Ozoara y Edith Guadalupe, cuyos presuntos responsables ya enfrentan procesos judiciales.
0: Estados.
2: El 14 de julio, en Tecate, Baja California, Xolo, un padre buscador que intenta localizar a su hijo desaparecido encontró el cuerpo de un adolescente en una fosa clandestina durante una jornada de búsqueda realizada junto a colectivos de familiares, luego de seguir indicios en una zona donde previamente habían sido encontradas otras víctimas. Entre lágrimas, el buscador explicó el respeto con el que se trata los restos humanos, al decir:
3: "Le pedí perdón porque no quería dañar su cuerpo, con la esperanza de que, si alguien algún día encuentra a mi hijo, lo trate como yo los he encontrado".
2: Este hallazgo ocurre en un contexto de creciente violencia contra menores en Tecate, donde en 2026 más de una docena de adolescentes ha desaparecido y 7 han sido asesinados. Mientras organismos como la UNICEF, la Comisión Interamericana de Derechos Humanos y la Organización Panamericana de la Salud, OPS, han advertido sobre el reclutamiento infantil por grupos criminales y urgido a fortalecer su protección.
0: Deportes.
2: El portero mexicano Guillermo Ochoa anunció su retiro del fútbol profesional a los 41 años, poniendo fin a una carrera de más de 2 décadas, en la que se convirtió en el primer futbolista mexicano en disputar 6 Copas del Mundo y en uno de los máximos referentes de la selección mexicana. A través de redes sociales, el histórico guardameta agradeció a su familia, a sus equipos y a la afición al señalar:
3: "Lo di todo, lo dejé todo, en mis equipos y en mi selección. Y hoy entrego mis guantes".
2: Además de recordar el significado del Estadio Azteca, donde disputó sus últimos minutos con el tricolor: "El destino quiso que todo terminara donde empezó. Ha llegado el momento de quitarme los guantes y por primera vez dejarlos en otras manos". Con su despedida concluye la trayectoria de un arquero que dejó actuaciones memorables, una medalla de bronce en Tokio 2020 y un legado imborrable para el fútbol mexicano. Conseguir vidrios limpios y sin rastros de manchas no siempre depende de comprar productos especializados. Una mezcla casera elaborada con ingredientes de uso cotidiano puede ayudar a retirar grasa, polvo y huellas, siempre que se aplique de la forma adecuada para evitar las marcas que suelen aparecer tras la limpieza. Una de las fórmulas más populares para limpiar vidrios reúne 3 ingredientes fáciles de encontrar en cualquier hogar, como el vinagre blanco, el cual ayuda a remover residuos y neutralizar olores. Otro de ellos es el jabón líquido, que contribuye a desprender la grasa acumulada, y además el agua tibia, la cual favorece que la mezcla se distribuya de manera uniforme sobre la superficie. Para prepararla únicamente se necesita 1 taza de vinagre blanco, 1 taza de agua tibia y 5 gotas de jabón para trastes. Después de integrar los ingredientes en un atomizador, basta con agitar el recipiente para obtener una solución lista para utilizarse. La mezcla puede rociarse directamente sobre el vidrio y extenderse con un paño de microfibra o incluso con papel periódico, un método que muchas personas emplean para dar brillo sin rayar la superficie. La forma de aplicar el producto también influye en el resultado, por ello se recomienda realizar movimientos circulares mientras se distribuye la mezcla y posteriormente retirar el exceso de humedad con un paño limpio y seco. Si existen manchas difíciles, es recomendable dejar actuar la preparación durante unos minutos antes de volver a frotar. Repetir este procedimiento de manera periódica ayuda a evitar que el polvo y la suciedad se acumulen sobre los cristales. Si quieres más información, consulta nuestra sección Tendencias en eluniversal.com.mx. Vamos a leer unos cuantos comentarios. Mi sección favorita. Osvaldo Sánchez Mendoza nos comenta: "Saludos desde Chile. Les mando unos pulpos chupeteadores a la panquesa". Fernanda GR nos dice: "No fui el primer comentario, pero día a día te escuchamos. Muchas gracias". Arman nos comenta: "Exactamente, el fútbol es solo un juego. No sé por qué los argentinos lo toman como si fuera algo grande, algo que sobrepasara el respeto, y no se vale porque degradan la relación humana entre los los países hermanos. Has Obando nos comenta: esperemos la selección femenil, mientras seguiremos sufriendo con Pumas. JL Trejo D nos dice: Argentina contra el mundo. No creo que haya sido por lo humildes, sencillitos y carismáticos, ¿verdad? Verónica Zavala nos comenta: los argentinos se portaron mal en el mundial, se ganaron el rechazo a pulso. Berenice Torres nos dice: ¿alguien sabe qué pasa con los judíos y el agua? Sara de Noche nos dice: ¿me puedes mandar una risa de Cintia y Karen? Jesús Nicolás Luna nos comenta: no sé si cuando grabaron el programa aún no salía la nota de Nicaragua, donde el señor Ortega anunció que en ese país ya no habrá elecciones presidenciales. Toda la fuerza al pueblo nicaragüense. Por último, Carmen nos dice: es la primera vez que comento. Llevo más de un año escuchando desde que estaban en Ruta Diaria. Pues bienvenida. Sé que hay muchos de ustedes que escuchan el podcast, pero no comentan. Yo sé que ahí están. Pero bueno, no es obligación comentar. Mientras nos escuchen, todo está bien. Y por hoy, ya estás informado. 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
3: Un rinconcito de conocimiento con
2: el tío Tavo. ¿Sabías que un día en Venus es más largo que un año en Venus? Parece imposible, pero es cierto. Venus tarda unos 243 días terrestres en girar sobre su propio eje. Eso es un día venusino. Y solo tarda unos 225 días terrestres en dar una vuelta completa alrededor del Sol, lo que es un año venusino. Es decir, Venus completa un año antes de terminar un solo día. Además, gira en sentido contrario al de la mayoría de los planetas del sistema solar, por lo que ahí el Sol saldría por el oeste y se pondría por el este.
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1: Hola, soy Selene Ramírez. Hoy es miércoles 22 de julio y estas son las novedades tech del día.
0: Tecnología.
1: OpenAI, una de las empresas más populares en la carrera de inteligencia artificial, nombró a David Vélez y a Robin Beans como integrantes de los consejos de OpenAI Foundation, su organización sin fines de lucro, y OpenAI Group PBC, la organización con fines de lucro. Vélez es el fundador, presidente del consejo y director ejecutivo global de Nubank, reconocido como el banco digital más grande de América Latina y que recientemente recibió la autorización de la Comisión Nacional Bancaria y de Valores para convertirse en un banco en México. Beans, por otra parte, es el presidente del consejo y director ejecutivo de BNY, una empresa líder en servicios financieros. Ambos perfiles, señaló OpenAI en un comunicado, aportan perspectivas complementarias sobre cómo la tecnología puede transformar industrias e impulsar el crecimiento económico, además de que los dos han dirigido instituciones globales durante importantes cambios tecnológicos y de mercado, con una gobernanza rigurosa, resiliencia y un enfoque en la creación de valor duradero para las personas que utilizan sus servicios. Los perfiles financieros toman relevancia en medio del momento en que se encuentra OpenAI, pues su debut en bolsa es uno de los más esperados por Wall Street y se prevé que suceda a finales de este año o a inicios del siguiente, en un periodo similar al de su rival Anthropic.
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1: El Parlamento francés aprobó una ley que prohíbe el acceso a las redes sociales a los menores de 15 años, una medida sin precedentes en la Unión Europea. Tras el visto bueno del Senado durante la jornada, los diputados aprobaron la ley por 279 votos a favor y 81 en contra. Con esta decisión, Francia se suma al creciente número de países que están tomando medidas para restringir el acceso a las redes sociales, en medio de las advertencias y críticas sobre sus efectos nocivos para los menores. El presidente francés, Emmanuel Macron, quiere convertir la protección de los menores en las redes sociales y la regulación del tiempo ante las pantallas en uno de los hitos de su segundo mandato, que terminará en mayo de 2027. La prohibición se implementará en dos etapas. A partir del 1 de septiembre, cuando los alumnos regresen a las aulas después de las vacaciones, los menores de 15 años no podrán crear nuevas cuentas. La segunda etapa se aplicará a partir de enero de 2027, cuando los jóvenes no puedan acceder a las cuentas ya existentes.
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1: Además de automatizar tareas, la inteligencia artificial está cambiando el concepto de qué significa ser un trabajador competitivo. Mientras las empresas aceleran la adopción de esta tecnología, quienes se unen al mercado laboral o ya forman parte de él, se ven obligados a desarrollar nuevas habilidades que permitan mantenerse vigentes. Si bien este ha sido un requerimiento permanente, el cambio radica en que ahora debe hacerse con más velocidad, según coincidieron especialistas durante el webinar The Workforce Reset, cómo está cambiando el talento en América Latina, organizado por el TEC de Monterrey. Durante la charla insistieron en que la región atraviesa un reseteo del mundo laboral, donde el aprendizaje continuo, el dominio de herramientas de inteligencia artificial y las habilidades humanas comienzan a pesar más que los títulos universitarios. De acuerdo con el estudio, el impacto de la inteligencia artificial en el trabajo, barómetro global de la inteligencia artificial en el mundo laboral 2025 de PwC, las habilidades que buscan los empleadores están cambiando un 66% más rápido en las ocupaciones más expuestas a la inteligencia artificial en comparación con el 25% revelado en el informe del año previo. Además, señala que la demanda de títulos de educación superior por parte de los empleadores están disminuyendo en todos los trabajos, pero especialmente rápido en los roles expuestos a la inteligencia artificial. El porcentaje de empleos mejorados por la inteligencia artificial que requieren un título cayó 7% entre 2019 y 2024, pasando de 66% al 59%. Además, para los trabajos automatizados por la IA, el porcentaje fue de 9%, es decir, bajó de 53% a 44%. Recuerda que si quieres saber más sobre este y otros temas, puedes consultar nuestra cobertura completa en expansión.mx/tecnología. Yo soy Selene Ramírez y me despido. Hasta la próxima.
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3: Empresas. Empresas de Estados Unidos rechazan endurecer las reglas de origen para desplazar a China.
2: Internacional.
3: España regularizará a 1 millón de migrantes para aliviar la presión laboral y fiscal.
4: Yo soy Mike Santaolalla y sean ustedes bienvenidos a este Top Expansión.
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3: En una carta enviada al gobierno estadounidense, el Consejo para los Negocios Internacionales de Estados Unidos solicitó extender el T-MEC hasta 2042 y rechazó el endurecimiento generalizado por las reglas de origen. La organización advirtió que modificar estas normas para frenar las importaciones de China podría encarecer severamente las cadenas de suministro y afectar las recientes inversiones del nearshoring en México y en Canadá. Aunque las empresas de Estados Unidos comparten el objetivo de reducir la dependencia de insumos asiáticos, consideran que imponer estrictos cálculos de contenido regional a nuevas industrias restaría competitividad a Norteamérica. Así, en lugar de alterar la estructura del tratado, el sector privado propone fortalecer la manufactura conjunta mediante incentivos a la inversión, compras públicas, simplificación regulatoria y una cooperación aduanera más eficaz. Con información de Patricia Tapia.
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3: El gobierno español inició un plan de regularización extraordinaria que otorgará permisos de residencia y trabajo a 1 millón de migrantes, superando sus previsiones al registrar casi 1.2 millones de solicitudes, en su mayoría provenientes de Latinoamérica. Esta medida busca integrar al mercado formal a trabajadores que ya participaban activamente en la economía, lo que podría generar beneficios fiscales de 2.500 millones de euros anuales y aliviar la presión estructural sobre el sistema de pensiones. A diferencia de países latinoamericanos que han endurecido sus políticas migratorias recientemente, España apuesta por una regularización para cubrir su escasez de mano de obra ante el rápido envejecimiento de su población. De este modo, la iniciativa representa una oportunidad estratégica para que el país europeo establezca vías y acuerdos de migración laboral eficientes con América Latina a largo plazo. Con información de Fernanda Hernández Orozco.
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2: Proyectos por 22 mil millones de dólares enfrentan trabas mientras crece presión del T-MEC. Los 5.5 millones de turistas que esperábamos en México por el Mundial nunca llegaron y Ferrero invertirá 86 millones de dólares para ampliar su planta en Guanajuato. Es miércoles 22 de julio, yo soy Puri Lucena y esto es Expansión Daily.
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2: Bienvenidas y bienvenidos a un episodio más de Expansión Daily. 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Hoy está conmigo Fernando Guarneros, editor de tecnología en Expansión. ¿Cómo estás, Fer?
3: Hola, Puri. Yo muy feliz. Yo la verdad siento que estaría mucho más feliz siendo tú. O sea, yo ahorita seguiría de fiesta, un mes de fiesta después de ser campeón mundial, pero ahorita me encuentro muy bien, muy contento.
2: Yo me estaba preguntando hasta cuándo dejamos de hablar del mundial. Esto es como cuándo hay que dejar de felicitar el año nuevo, cuándo hay que dejar de sentir nostalgia por el mundial. Yo intenté determinar que ya, ayer era mi último día, pero la verdad es que hoy todavía he hablado mucho de la victoria de España en este mundial, así que bueno, todavía tenemos resaca.
3: Y definitivamente yo sigo en depresión post-mundial.
2: Pero mira, mientras tanto, de algo de lo que sí tenemos que hablar y de algo de lo que no vamos a parar de hablar este verano es precisamente el T-MEC. Y hoy venimos cargados de varias notas sobre este tema, porque varios organismos internacionales y analistas coinciden en que la incertidumbre comercial está llevando a muchas empresas a retrasar o replantear proyectos hasta tener mayor claridad sobre el futuro de la integración regional. Esto ya lo veníamos viendo, pero en este escenario cobra mayor relevancia que más de 22 mil millones de dólares en inversiones para México enfrenten distintos obstáculos para concretarse, Fer.
3: Y creo que es importante, Puri, primero señalar que, para no dar un diagnóstico de pesimismo a nuestros podescuchas, que no se trata de proyectos cancelados, sino que son proyectos que están avanzando a ritmos distintos a los previstos originalmente. Y eso se debe a varias circunstancias, algunos por litigios ambientales, otros por procesos regulatorios. También hay conflictos sociales y cuando precisamente quieren atraer y materializar esas nuevas inversiones, justo esto se vuelve muy importante en un momento en que atraer nuevas inversiones es relevante para mantener la competitividad del país. Y creo que es importante también irnos a los primeros días del gobierno de Claudia Sheinbaum, porque en ese entonces un grupo de grandes empresas estadounidenses ratificó inversiones por más de 20 mil millones de dólares como una señal de confianza en México y de continuidad hacia sus planes de expansión. Dos de los proyectos más representativos concentraban alrededor del 80% del monto comprometido. Uno de ellos era de 15 mil millones de dólares de México Pacific para desarrollar la terminal de gas natural licuado Saguaronir Energía y el gasoducto Sierra Madre. Y el otro, que creo que es más mediático o que tuvo más impacto, fue el de 1.500 millones de dólares para el complejo Perfect Day México de Royal Caribbean en Mahahual, Quintana Roo, que no tuvo la autorización ambiental para desarrollarse bajo el diseño original. Y, como lo decía, tuvo muchas críticas por parte de la sociedad que se opuso a este proyecto.
2: Sí, creo que es importante esto que comentabas, ¿no? No quiere decir que estén cancelados, están en muchos casos en un proceso de reconfiguración. Tendremos que ver hacia dónde avanzan y no son los únicos. Hay otros proyectos relevantes que muestran distintos grados de avance, como Amigo GNL, que fue presentado como parte del Plan Sonora con una inversión estimada de alrededor de 6.300 millones de dólares para desarrollar una terminal de exportación de gas natural licuado en Guaymas. Aquí lo que ocurrió es que un juez federal concedió una suspensión que mantiene detenido el proceso de autorización ambiental. Ese es uno de los temas que más están retrasando los proyectos. Y esta situación, Fer, coincide con un escenario en el que la competencia internacional por atraer capital también se intensifica. México conserva una ventaja que pocos países pueden ofrecer, como es su cercanía con Estados Unidos, una plataforma manufacturera consolidada a lo largo de todos estos años de tratado comercial y el acceso preferencial al mercado estadounidense a través del T-MEC. Pero lo que comentan los especialistas, a nuestra compañera Patricia Tapia, es que esta integración hoy también introduce un elemento de cautela. Lo hemos visto en los últimos meses con la revisión del acuerdo comercial, la permanencia de aranceles sobre sectores estratégicos y la posibilidad de un endurecimiento de las reglas de origen.
3: Y creo que también ante estas conversaciones y las rondas que ha habido en torno al T-MEC, es lo que mencionan los especialistas, ¿no? Avanzar con éxito en la revisión del tratado va a ser algo primordial para recuperar esa certidumbre. Y en ese sentido, la tercera ronda de negociaciones bilaterales entre México y Estados Unidos va a ser clave, porque ambos países son sus principales socios comerciales, también son los principales mercados de exportación entre ellos, y una revisión exitosa fortalecería la inversión, el empleo y la competitividad de América del Norte. Creo que no estamos diciendo en ese sentido nada nuevo, lo veníamos viendo años atrás.
2: Y ayer precisamente se reunieron autoridades estadounidenses y mexicanas para esta tercera ronda de conversaciones sobre el T-MEC, con una agenda que combina viejas disputas comerciales, nuevos aranceles y medidas que, a consideración del gobierno mexicano, limitan el acceso de sus productos al mercado estadounidense. Marcelo Ebrard, el secretario de Economía, recibió en la Ciudad de México a la delegación de la Oficina del Representante Comercial de Estados Unidos, que participará en las reuniones hasta mañana, 23 de julio. Recordemos, ya hubo una primera ronda de reuniones en mayo aquí en la Ciudad de México, en junio fue en Washington y ahora en julio toca de nuevo aquí.
3: Y se presentaron 13 reclamos por parte de México y ahorita se los vamos a enumerar. El primero es el recargo arancelario temporal del 10% impuesto por Estados Unidos. El segundo son los aranceles de la sección 232 al acero, aluminio, sus derivados y vehículos ligeros. También los aranceles e investigaciones sobre la madera, productos forestales, vehículos pesados, también los semiconductores, los productos farmacéuticos y el cobre. Otro que también es relevante mencionar es el incumplimiento de Estados Unidos al fallo del panel del T-MEC sobre reglas de origen automotrices. Aquí México y Canadá ganaron esa controversia, pero Washington no ha modificado por completo su interpretación sobre cómo contabilizar el contenido regional de los vehículos. También están las barreras comerciales estatales como regulaciones de bienestar animal en California y el impuesto al aguacate en Florida.
2: Y a esto se suma la nueva regulación del etiquetado para productos cárnicos que permite usar la leyenda de producto de Estados Unidos solo cuando los animales nacieron, fueron criados, sacrificados y procesados en territorio estadounidense, lo que el gobierno considera como un uso abusivo del mecanismo laboral de respuesta rápida. También sanciones laborales impuestas a agentes aduanales mexicanos, las restricciones al ingreso de productos mexicanos al mercado estadounidense, la terminación del acuerdo de suspensión del tomate, que reactiva una cuota compensatoria del 17.09%, esto se lo hemos venido también contando aquí en el Daily, el impuesto del 1% a las remesas enviadas desde Estados Unidos al extranjero y las prácticas aduaneras indebidas como el transbordo, facturación falsa y contrabando técnico. Como decíamos, son 13 reclamos. Tienen el enlace a todas las notas que comentamos en el Daily en la descripción de este episodio, por si quieren profundizar un poquito más en la información, pueden ir directo allá. Sabemos que muchas veces, cuando son tantos puntos aquí en el podcast, a veces se nos puede barrar un poco, pero a grandes rasgos, estos son los grandes temas que se están abordando en la reunión de esta semana.
3: Sí, y también cabe mencionar que México no es obviamente el único país con el que tiene estas conversaciones comerciales y, diría hasta cierto punto, disputas con Estados Unidos. Durante una entrevista con CNBC, Jamison Greer, el representante comercial de Estados Unidos, defendió la decisión del presidente Donald Trump de imponer aranceles del 50% a determinados productos canadienses. En esta relación también con Canadá, el tema de los aranceles sigue causando polémica y sostuvo que la medida responde a restricciones comerciales que Ottawa mantiene desde hace más de un año y que a su juicio siguen sin resolverse.
2: En esta entrevista también Greer anunció que Estados Unidos prepara nuevos aranceles que podrían afectar a unos 60 países antes de que los gravámenes globales temporales establecidos por el presidente Donald Trump expiren esta semana. Esos aranceles que podrían afectar a los principales socios comerciales de Estados Unidos deben reemplazar a los impuestos aduaneros temporales del 10% instaurados por Trump tras la invalidación por la Corte Suprema de los recargos establecidos el año pasado. Así que, como decías, México no es el único país que está en esta conversación. Venimos hablando muchísimo, ¿no?, de cómo todo el mundo está en la mira de los aranceles de Trump. Y en esta parte del T-MEC también hemos venido hablando de cómo se está comportando, de cómo afecta a los productos agropecuarios. Uno de ellos son los berries. Fíjate que los productores de la Asociación Nacional de Exportadores de Berries advirtieron que la implementación de certificaciones laborales para las agroexportaciones de berries por parte de la Secretaría del Trabajo Federal podría convertirse en una carga administrativa para los pequeños productores del país. El sector lo que dice es que comparte los objetivos de fortalecer los derechos laborales, de mejorar la trazabilidad y de elevar los estándares, pero considera indispensable que las nuevas obligaciones no se conviertan en una carga burocrática que limite la competitividad de la industria.
3: Creo que este tema está muy interesante, por lo menos las advertencias que lanza la asociación también me parece que se necesita escuchar, porque como lo dijiste, en esta etapa de revisión del T-MEC, uno de los focos principales es la política internacional alineada a los compromisos internacionales en materia laboral. En ese contexto, desde el gobierno de la presidenta Claudia Sheinbaum, se implementaron certificaciones laborales para las agroexportaciones que acrediten el cumplimiento de las obligaciones en materia de seguridad social a lo largo de la cadena productiva. Sin embargo, y aquí viene la advertencia de los productores, todo lo que tenga que ver con mayores niveles de cumplimiento, formalidad y sostenibilidad es positivo para la industria, pero es importante que esa implementación sea viable y que pueda construirse poco a poco con reglas claras y mecanismos funcionales. A mí una de las cuestiones que mencionaron y se me hizo muy interesante por lo básico que llega a ser e incluso algo que se considera obvio y que se puede llegar a olvidar, es que el sector agrícola opera en regiones donde muchas veces no hay internet o incluso electricidad. Entonces, esas son particularidades que también deben tomarse en cuenta. Y aquí creo que también es importante dar un poco de contexto a nuestros podescuchas, Puri, de por qué esta conversación es importante en el contexto de la producción de berry.
2: Sí, porque es uno de los motores más dinámicos de la agroexportación mexicana. Tiene ventas al exterior que alcanzan los casi 4 mil millones de dólares anuales, principalmente hacia Estados Unidos, y genera miles de empleos directos e indirectos en estados como Jalisco, Michoacán, Baja California, Guanajuato y Sinaloa. Uno de los principales desafíos del campo mexicano sigue siendo la formalización laboral. Este tipo de fruta, las berries, utilizan una gran cantidad de mano de obra durante distintos momentos del ciclo productivo y esto genera retos en materia de contratación, de movilidad laboral y de acceso a la seguridad social. Con todo esto tiene que lidiar el sector. Y también la industria mexicana de las berries cierra el año siendo una de las temporadas más complejas de los últimos años porque hay factores como la volatilidad del tipo de cambio, el entorno geopolítico internacional o el aumento de los costos de producción que han puesto presión sobre los productos y los exportadores.
3: Y al final creo que también hay un punto importante que es la dinámica del mercado, porque la producción mexicana es complementaria a la de Estados Unidos. Las berries nacionales abastecen principalmente durante este tramo final del año, el otoño, el invierno y la primavera, mientras que la oferta estadounidense tiene mayor relevancia en los meses del verano.
2: Y esto obliga a adaptarse constantemente a las condiciones del mercado. Aquí hemos estado hablando y seguramente nuestros podescuchas que nos escuchan diario recuerdan, ¿no? Cuando hemos hablado sobre todo, ¿no?, de estas disputas con Florida, de cómo la queja es que los cultivos mexicanos a veces no llegan a esta complementariedad de, bueno, si ahora aquí en Estados Unidos se produce X producto en invierno y en México en verano, bueno, pues complementar la parte de producción. A eso nos referimos cuando hablamos de adaptarse a estas condiciones. Así que, bueno, atrapado un poco, ¿no?, el sector agroexportador entre esta fase de cumplimiento de reglas laborales que son súper importantes, creo que nadie pone en duda esta parte, con la adaptación también a no perder la rentabilidad. Pero Fer, hablábamos al principio del Mundial, decíamos que lo echábamos un poco de menos y bueno, hoy hay que hablar también del tema, aunque tal vez no como nos gustaría, porque tenemos que hablar de qué ha pasado con las estimaciones de turistas que estaban previstas para llegar al país en este torneo. Como recordarán, la Secretaría de Turismo había proyectado que llegarían 5.5 millones de turistas internacionales a México durante el Mundial. La cifra se fue matizando, las estimaciones del sector privado también anticipaban una fuerte afluencia hacia las ciudades sede, no tan alta, pero sí elevada, pero los resultados han quedado muy por debajo de lo esperado, Fer.
3: Y es que el análisis de Deloitte, ¿qué sucede después del Mundial? La verdad es que mostró un impacto no tan bueno como lo que esperábamos. México recibió alrededor de 494 mil turistas por el torneo, una cifra que quedó casi 40% debajo de la estimación inicial hecha por la misma consultora, que preveía 836 mil visitantes, y en término de la gente que visitó o de los turistas, 296 mil fueron nacionales, se esperaban 556 mil, y 198 mil fueron internacionales, la previsión era de 280 mil. También Deloitte concluyó que este beneficio económico provino más de la intensidad del gasto que del volumen de visitantes. Creo que también eso era algo esperable por la emoción del mundial de estar acá, pues ya vas a gastar un poco más, y la demanda se concentró en días específicos, lo que también elevó las tarifas de los hospedajes, eso sí, sin traducirse en una ocupación sostenida durante todo el mes. Es decir, que la gente iba a los estadios, iba a los partidos o a los días de partidos y no se quedaban más tiempo en las ciudades sede.
2: Sí, la ocupación hotelera nacional fue más breve y más selectiva de lo esperado. Por ejemplo, en la Ciudad de México, la ocupación hotelera promedio durante junio alcanzó 56%, 2 puntos porcentuales por debajo del mismo periodo de 2025. Aunque, bueno, eso sí, ¿no? Zonas como Coyoacán, Paseo de la Reforma y el Centro Histórico registraron niveles superiores. En cuanto a las tarifas promedio por habitación, alcanzaron los $147 por noche y esto es un incremento anual del 47%, con mayores niveles de ocupación durante los partidos de la selección mexicana, como decíamos, ¿no? Evidentemente, cuando había partido en la ciudad, bueno, pues esto aumentaba. En Monterrey, la ocupación promedio en junio fue de 64%. Estos son 4 puntos porcentuales por encima del 60% registrado un año antes. Aquí sí se notó este incremento, aunque bueno, es pequeño. La tarifa promedio fue de $150 por habitación y esto equivale a un incremento del 41% anual. Y por otro lado, el promedio mensual en Guadalajara cayó de 63% en junio del año pasado a 57% este año.
3: En términos del comportamiento del transporte aéreo, también hubo un desempeño desigual entre las sedes. Guadalajara fue la que registró un incremento anual de 11% en pasajeros internacionales y aumentos de 3.4% en viajes nacionales y de 6% en el tráfico total durante junio. En Monterrey, el tráfico internacional creció 10%, pero la demanda doméstica cayó cerca de casi 2%. Esto limitó el crecimiento del volumen total de pasajeros a apenas un 0.3%. En el caso de la Ciudad de México, los pasajeros internacionales aumentaron poco más de 1%, insuficiente para compensar la caída del 4.5% en el segmento nacional. La verdad, aquí lo que me entristece, Puri, es que el aeropuerto no quedó mal. O sea, se tardaron un poco en entregarlo, pero ni siquiera hubo turistas internacionales como para verla.
2: Bueno, pero ahora lo disfrutaremos también. Bueno, pues los mexicanos, las mexicanas que viajen, las personas que vivimos aquí también. Recordemos que esas obras al final también se quedan. Bueno, hay varias obras que no se han logrado terminar para el Mundial, que se van a concluir. Entonces, pensemos que al final esto es algo que se quede. Evidentemente, las cifras de crecimiento era lo que queríamos ver. Sabíamos que la cifra que había dado en un primer momento la Secretaría de Turismo era elevada. Se habían hecho varias matizaciones por parte del sector privado. La verdad es que la esperanza era que pudiéramos acercarnos lo más posible a esas cifras. Sabíamos que estaba complicado por el bajo número de partidos, ¿no?, que se iba a jugar aquí en México. Cierto que el Mundial nos dejó mucho más incluso de lo que esperábamos, pero de este lado económico, de este lado de derrama y de llegada de turistas, evidentemente nos quedamos un poco cortos y esa sí que es la nota que no quisiéramos tener que dar, ¿no?
3: Pero creo que algo que podemos dar como buena noticia para cerrar este segmento, Puri, es que los goles de la selección mexicana dispararon las ventas en el Estadio Ciudad de México, el Estadio Azteca, como a mí me gusta todavía llamarle, porque cada vez que anotaba la selección mexicana, las ventas crecían entre 10 y 15%. Creo que eso era esperable. No sé cómo festejan otros países u otros estadios. Aquí se avienta la cerveza y hay que reponer esa cerveza, Puri.
2: Bueno, en países como en España no se puede consumir cerveza dentro de los estadios. Así que esto, por ejemplo, no podría ocurrir. Esto es como el dato curioso, ¿no? Y estos datos hablan de ver cómo estaban pagándose los productos con tarjeta. Es un informe de la plataforma de procesamiento de pagos FinServ, 80% de las ventas se hizo con pagos contactless. Y esto marca un hito porque 30% de los pagos se hace de esta manera en todo el país. ¿Por qué es importante esto? Porque, bueno, venimos también hablando de cómo el mundial y cómo el incremento de consumo también genera pues un avance, ¿no?, en la parte de digitalización. Y para terminar con la parte de derrama vinculada con el mundial, igual solamente comentar que el indicador oportuno de la actividad económica del INEGI apuntó que la economía se contrajo 0.28 mensual en mayo, tras el fuerte avance de 1.2 registrado en abril, mientras que en junio estima un crecimiento de apenas 0.16%. Banco Base dio a conocer que ni las actividades secundarias, que incluyen manufactura y construcción, ni las terciarias, en las que se ubican el comercio y los servicios más vinculados al mundial, mostraron un crecimiento elevado durante junio, a pesar precisamente del evento deportivo. Pero, Fernando, entre resaca, echar de menos el mundial y estas noticias, no vamos a acabar así. Vamos a cerrar con algo positivo.
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2: Porque Ferrero reforzará su apuesta por México con una inversión de $86 millones para ampliar su planta de San José Iturbide, incrementar su capacidad de producción de Nutella y chocolates, fortalecer su infraestructura energética y logística y consolidar al complejo como uno de los principales centros de manufactura del grupo para Norteamérica.
3: De verdad que yo siento que la Nutella es de esos productos que le gustan a casi todas las personas. Conozco muy poquitas que me dicen no me gusta la Nutella, los miro con extrañeza. Pero es importante esta inversión, la verdad es que nos vamos de este daily con buenas noticias porque también se va a aprovechar para acelerar la expansión de Ferrero hacia nuevas categorías de consumo como helados, galletas y golosinas. Yo me imagino un helado sabor Nutella o algo así, uff, sería riquísimo.
2: Ahora además vamos a cerrar el daily con antojo.
3: ¿Por qué no? La verdad es que buenas noticias y antojo se me hace una buena combinación, Puri.
2: Sí, la planta de Guanajuato registra una producción anual de cerca de 35 mil toneladas, una facturación cercana a 11.760 millones de pesos y actualmente figura entre los 10 complejos más importantes del grupo y concentra alrededor del 40% de las exportaciones de Ferrero hacia Norteamérica y Centroamérica, ¿no? Hablando precisamente del T-MEC. También alberga un laboratorio de investigación y desarrollo encargado de diseñar nuevos productos para el mercado latinoamericano, que también cuando hablamos, ¿no?, de incorporar mayor innovación en el país, esto es importante.
3: Y esta nueva inversión forma parte de un plan corporativo de Ferrero mucho más amplio y la empresa se fijó como objetivo duplicar la facturación de su operación en México durante los próximos 6 años. La verdad es que es algo ambicioso y que también es una buena noticia esa perspectiva y pasar de alrededor de 550 millones de euros a 1.100 millones de euros. Creo que, como lo decía, es un desafío porque ya tienen alrededor del 30% del mercado de chocolates, así que para seguir creciendo no solo basta con ganar participación, sino que también deben enfocarse en hacer crecer su mercado.
2: Pues con este antojo les vamos a dejar en el daily de hoy. Fernando, muchas gracias por acompañarme.
3: Al contrario, Puri, siempre es un gusto estar por acá.
2: Y a nuestros podescuchas les recordamos que toda la información sobre estos y otros temas están disponibles en expansión.mx y que, por supuesto, leemos todos sus comentarios en las redes sociales de Expansión, @expansionmx. Nos escuchamos mañana.
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0: no tuve ninguna intervención, no hablé con nadie, absolutamente con nadie del sector público sobre el rescate de PlusUltra. Y eso es una verdad incuestionable. No habrá nadie que pueda decir lo contrario.
1: Pues ha habido quien ha dicho lo contrario. Su amigo y mano derecha, Julio Martínez, ha dado un vuelco a la investigación por el rescate de la aerolínea PlusUltra, que ha llevado tanto a José Luis Rodríguez Zapatero como a Julio Martínez ante el juez. Dice que quiere colaborar con la justicia y sostiene que era Zapatero quien marcaba la estrategia. Soy Ana Fuentes. Hoy en El País, el amigo que ahora señala a Zapatero. Reyes, ¿cómo estás?
2: Hola, ¿qué tal, Ana?
3: Señor Martínez, ¿va a seguir tirando de la manta?
1: Reyes Rincón es mi compañera experta en tribunales del País. Acabas de llegar de la Audiencia Nacional, donde este martes declaraba ante el juez una persona clave en el caso PlusUltra, Julio Martínez, que es o era amigo y colaborador del expresidente Zapatero. ¿Cómo ha ido?
2: Bueno, bien. Quizá algunos abogados y fuentes presentes en la declaración decían que le había sido como un poco algo decepcionante porque se esperaba más caña, más información, pero yo creo que ya con el escrito que presentó este lunes había marcado él ya un camino que, queramos o no, es sorprendente. O sea, si no hubiera habido ese escrito estaríamos ahora mismo perplejos con lo que estaba contando Julio Martínez. Pero bueno, ha hecho una explosión controlada, ¿no? Dando primero el escrito y luego declarando. Y entonces parece como que ha dicho poco, pero en verdad ha contado mucho.
1: Has hablado del escrito, ahora enseguida contamos a qué te refieres. Ha sido como 3 horas, ¿no?, de declaración. ¿Habéis podido entrar?
2: No. Estas declaraciones son a puerta cerrada. Solo está el juez, el fiscal y las acusaciones populares y los abogados de cada imputado, claro. Y en este caso, Julio Martínez solo ha querido contestar al juez y a la fiscalía. No ha querido contestar a las acusaciones populares, que en esta causa, como son muchas, las han unificado en torno al Partido Popular, que es el que las dirige por orden del juez. Entonces, bueno, pues no ha querido contestar Julio Martínez a ellos.
1: Antes de seguir avanzando, recordemos, estamos hablando del caso PlusUltra. El rescate de PlusUltra era una aerolínea pequeña, se realizó con dinero público durante la pandemia y fue muy polémico, porque justamente era una aerolínea pequeña, con conexiones empresariales venezolanas. En su día se discutió si realmente tenía la suficiente importancia para España y se investigó si fue legal o no ese rescate. En 2023 eso se archiva y, sin embargo, ahora se ha reabierto. ¿Qué es lo que se está investigando, Reyes?
2: Bueno, en verdad se está investigando lo mismo, pero bueno, con unas consecuencias que no en su momento no apreciamos, ¿no? Todo esto, como tú cuentas, se archivó, pero a partir de 2 peticiones de colaboración judicial que llegaron a la Audiencia Nacional desde otros países, que estaban investigando a una serie de empresarios latinoamericanos, muchos de ellos venezolanos, por blanqueo de dinero, vieron que parecía que había indicios de que estaban blanqueando dinero recibido del rescate de PlusUltra, ¿no? Y preguntaron a la Audiencia Nacional por una serie de personas, de nombres que estaban implicados, y se ataron cabos, la policía en concreto fue, ataron cabos de que eso era lo que se había investigado aquí. Y entonces se reabrió y, bueno, pues a partir de ahí, tirando del hilo, se ha llegado a Zapatero.
1: Y se ha tirado del hilo para saber si esa aerolínea habría pagado, ¿no?, a sociedades vinculadas a este amigo de Zapatero, a este empresario Julio Martínez, que declaraba este martes, ¿no?
2: Exactamente. O sea, ahí lo que los investigadores creen es que la empresa principal de Julio Martínez, que era una consultora llamada Análisis Relevante, puede ser realmente una tapadera por la que estaba pagándose la influencia directa de Zapatero. Entonces, Zapatero hacía informes, trabajaba para esta consultora, recibió de ellos casi 500.000 euros y el expresidente admite eso, admite que trabajó para ellos, pero defiende que él era un consultor externo. Entonces aquí lo que al final ahora mismo lo que está centrado un poco la investigación es ver si realmente Zapatero era un consultor externo y si los contactos que utilizó, si ejerció una influencia legal o ilegal, o si era algo más.
1: Por eso era tan importante la declaración de Julio Martínez ante el juez este martes.
4: Tenemos una última hora de los tribunales porque Julio Martínez, el empresario y amigo de José Luis Rodríguez Zapatero, ha enviado un escrito a la Audiencia Nacional, donde tiene que declarar mañana.
1: Lo que pasa, Reyes, es que ya sabíamos por dónde iba a ir Martínez, porque horas antes de sentarse ante el juez, el lunes, presentó un escrito en la audiencia, que era el escrito al que tú te referías al principio de este episodio. ¿Qué decía?
2: Sí, bueno, pues el empresario en este escrito era una especie de autoinculpación, aunque la verdad es que tampoco él se atribuye nada ilegal, o sea, es una confesión muy, muy medida, pero sí que lo que hace es implicar directamente a Zapatero en las gestiones para conseguir el rescate de Plus Ultra, o sea, frente a ese papel de consultor externo que se había atribuido o que había admitido Zapatero, el escrito de Julio Martínez lo sitúa en el origen de la creación de la empresa, y él dice que es una empresa que se creó, que a Julio Martínez le propusieron dos amigos comunes que tenía con Zapatero, le propusieron crearla ya directamente para aprovecharse de los contactos del expresidente del gobierno, como que eso fuera un tirón como empresa consultora, y que era Zapatero el que marcaba las directrices de casi todos los trabajos que hacía la consultora, y explícitamente el que marcaba las directrices, el que dirigía los pasos a seguir en el caso de Plus Ultra.
1: ¿Y de eso qué se ha probado y qué no? ¿Julio Martínez ha aportado documentación o alguna prueba que avale lo que dice?
2: No, bueno, ahora mismo estamos al principísimo de la instrucción y no hay casi nada probado. Hay indicios de algunas cosas, a partir sobre todo de los registros que hicieron la policía hace unos meses, entre varios de los implicados, entre ellos Julio Martínez, o después más recientemente en el despacho de Zapatero, ¿no? Entonces, Julio Martínez, con el escrito de este lunes, no ha presentado ningún documento adicional. Lo único es ratifica cosas que los investigadores ya sabían, como es, por ejemplo, que se había pactado entre la consultora de Julio Martínez, Análisis Relevante, y Plus Ultra, se había pactado una comisión de un 1% del importe del rescate obtenido si fructificaban las gestiones de Zapatero, ¿no? Pues eso, por ejemplo, que ya había encontrado la policía en uno de los registros de casa de Julio Martínez, habían encontrado ese contrato, pues Julio Martínez ratifica que ese contrato existió. Y luego aporta otros detalles, por ejemplo, como mencionábamos antes, ¿no? Sí, o sea, según su versión, Zapatero está en el origen de la creación de la empresa. Bueno, pues eso, claro, cambia un poquito las cosas respecto a la versión de Zapatero, que declaró en junio y que él se situó fuera de la empresa, o sea, como una persona a la que la empresa llama a su puerta y le encargan asesorías externas, o sea, como si fuera un freelance, ¿no? Digamos, de la empresa.
1: Sin meternos a analizar el Código Penal, porque al final no somos juristas, ¿qué debe probarse para que exista tráfico de influencias en España?
2: Bueno, es uno de los delitos difíciles de probar, ¿eh? Y ha pasado, por ejemplo, ahora recientemente en el caso Ábalos, que no se ha conseguido probar y era un ministro el que estaba sentado en el banquillo. Entonces, es muy difícil la línea entre lobby y tráfico de influencias en ocasiones, y aquí habría que probar, bueno, pues que hizo un uso, digamos, irregular de sus influencias, que presionó a personal del gobierno, a personas del gobierno, altos cargos, funcionarios a los que él conociera, y que su presión era suficiente para poder hacer cambiar de opinión y tomar una decisión irregular a esas personas, o que su presión sirvió para que a la vez esas personas, pongamos por ejemplo un ministro del gobierno, que no sea el caso, que no, aquí no hay ahora mismo ningún otro nombre sobre la mesa, pero que un ministro o un funcionario presionara a su vez para que se obtuviera, por ejemplo en este caso, el rescate de Plus Ultra, ¿no? Entonces ahí a veces la línea es un poco difusa, pero bueno, de momento estamos en el paso uno. Parece que hay Julio Martínez sí que dice que Zapatero usó sus influencias. Ahora hay que ver si de verdad las usó de forma regular o irregular o de ninguna. Y luego también cómo, digamos, declaró ese dinero Zapatero. O sea, si cobró por ello. Y luego hay, claro, el delito fiscal, si blanqueó, yo qué sé. O sea, es que ahí hay mil derivadas del delito puramente económico.

0: Reyes, este cambio de rumbo en el caso se produce un mes después de que el Tribunal Supremo dejara en libertad al empresario Víctor de Aldama, que, recordamos, es el conseguidor de la trama de las mascarillas por la que han sido condenados el exministro José Luis Ábalos y su mano derecha, Koldo García. Ellos, Ábalos y Koldo, irán a prisión, pero Aldama no, justo porque colaboró con la justicia y el tribunal estimó que gracias a su testimonio pues pudieron incriminar a los demás, ¿no?
1: Estoy satisfecho con la sentencia y espero que con esta sentencia los demás que vienen detrás colaboren.
0: Esta vía Aldama, no sé si podemos llamarlo así, es la que está usando ahora Julio Martínez. Yo voy a hablar y así no voy a la cárcel, ¿no?
2: Sí, realmente sí, que no sé si a lo mejor todos lo estamos relacionando con lo de Aldama, porque hace un mes de aquello y que ya sabíamos desde el principio que Aldama estaba colaborando, porque eso le sirvió para salir de prisión preventiva. Y entonces a lo mejor, como ha sido justo hace un mes, relacionamos ahora la confesión de Julio Martínez con eso, pero desde luego el Supremo, cuando tomó esa decisión de rebajar la condena de la pena que se pedía para Aldama, rebajarla a poco más de 4 años y que con 4 años además no entrara en la cárcel, ya el Supremo en su sentencia hizo un alegato a favor de premiar la colaboración contra la corrupción, digamos, ¿no? O sea, los jueces defienden que eso hay que premiarlo y que les ahorra dinero, les ahorra tiempo, porque aportan información. O sea, el Supremo consideró muy cualificada la información que había aportado Aldama. Ahí hay dudas, porque, por ejemplo, el jefe de la investigación de la UCO dijo que Aldama no había aportado nada que ellos no supieran, pero los jueces sostienen que sí, que gracias a él se ha podido avanzar o confirmar cosas de ese caso que se estaba juzgando, que era la trama de las mascarillas, y también han surgido derivadas que han dado lugar a otras investigaciones. Es cierto que Julio Martínez parece como que da ese paso, que empieza a caminar por la vía Aldama, ¿no? Pero sí que apreciamos que, así como Aldama se confesaba delitos suyos, autoinculpaba, Julio Martínez, en el escrito de este lunes, él, digamos, no se culpa de nada ilegal. O sea, ahora está como poniendo el foco en Zapatero, endosando la responsabilidad a Zapatero, pero él ahora mismo no está todavía autoinculpándose. Pero bueno, estamos al principio. Tampoco parece que la declaración, que es a puerta cerrada, pero por lo que nos cuentan, no ha ido mucho más allá. Entonces, ahora mismo no se puede decir que esa claramente está transitando el camino, ese camino, el de la colaboración con la justicia, eso está claro, pero bueno, no se sabe si ahora mismo va a tener el mismo premio que tuvo Aldama, ¿no?
0: ¿El juez puede volver a citar a José Luis Rodríguez Zapatero para confrontarlo con esta nueva versión de los hechos?
2: Sí, claro que puede. De hecho, sería, si es una instrucción larga, lo lógico sería que lo volviera a citar a él y casi a los demás. Los demás, a Julio Martínez, me refiero, que a lo mejor la de hoy no es la única declaración judicial de Julio Martínez en este caso, sino que cuando vayan saliendo informes nuevos de la policía, cosas. También en esta causa faltan citaciones ya más o menos anunciadas, pero que todavía no tienen fecha, como son las de las hijas del propio Zapatero, a las que Julio Martínez también hoy implica, bueno, se confirma que se le ha pagado a ellas, y luego, por ejemplo, los empresarios de los responsables de Plus Ultra, que también han entregado una confesión o un escrito al juez, todavía tampoco han sido citados a declarar. O sea que antes de que vuelva a declarar Zapatero, se entiende que tendrán que declarar todas estas personas.
3: Mantengo mi confianza, entre otras razones, porque las personas que ayer remitieron carta al juzgado y que hoy declaran, aparentemente, supuestamente, ante el juez, han cambiado su versión respecto a la cuestión inicial.
0: El daño se extiende al Partido Socialista y al Gobierno, que de momento siguen cerrando filas en torno a Zapatero. Defienden su inocencia mientras no se pruebe lo contrario. Todo esto que me estás contando, Reyes, cambia el panorama. Decías que todavía falta gente por declarar.
2: Sí, bueno, el gobierno ahí entiende que de momento creen en la inocencia de Zapatero, que no se ha probado nada ni que hay indicios suficientes para poner en duda su presunción de inocencia, y ahí tienen un cierre de filas, ¿no? Un poco intentando que no vuelva a arrollar la actualidad judicial bueno, pues la labor del gobierno, y ahí se mantienen fieles a Zapatero y confían en que las cosas no, que no son como creen los investigadores o como los indicios apuntan ahora mismo, sino que el expresidente consiga demostrar que él es inocente y que no ha hecho nada irregular. Luego también el gobierno, claro, aquí se está poniendo también en cuestión el rescate de Plus Ultra. Entonces también parte de las declaraciones del gobierno estos días insisten en decir que fue legal, ¿no? Que cumplía todas las condiciones que se pusieron en ese momento para rescatar a aerolíneas afectadas por la pandemia. Entonces, ellos eso, lo de rescate de Plus Ultra, lo mantienen. Y lo de Zapatero, por ahora también. Si llegarán hasta el final, si en algún momento hay indicios claros contra Zapatero, bueno, pues no se sabe.
0: Quedamos pendientes y me imagino que volveremos a charlar. Reyes, gracias.
2: Venga, a vosotros.
0: Este episodio lo he realizado con Víctor Rojo. El diseño de sonido es de Nicolás Tzabertidis. Soy Ana Fuentes y esto ha sido Hoy en el País. Gracias por escuchar.

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1: Es miércoles 22 de julio. Yo soy Maca Carriedo.
2: Yo soy Javier Garza. Este es el Noti.
1: Y nosotros aquí estamos.
2: Cártel de Sinaloa manda mensaje al gobernador de Zacatecas.
1: Agentes aduanales coludidos en el huachicol fiscal.
2: Francia prohíbe redes sociales a menores de 15 años.
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1: Y ya tendremos que hablar de lo que pasará en México con eso. ¿Cómo estás, Javi?
2: Maca Carriedo, amigos del Noti, muy buenos días. Qué bueno que estamos retomando ese debate, Maca, sobre todo porque volviendo al Mundial, ya sé que ya chole con el Mundial, pero de todas formas creo que el Mundial nos ha dejado muchas lecciones sobre las redes sociales, ¿no? La desinformación, la inteligencia artificial y todo eso.
1: Sí, sí, la verdad es que sí. Ahora, ya nos clavaremos en eso, Javi. Yo no tengo hijos, pero no conozco a nadie que tenga hijos y que no piense que se necesita una regulación y que las redes sociales afectan de más a sus hijos, ¿eh?
2: No, sin duda, pero nos estamos viendo bastante lentos, creo, en México. Ya se ha empezado una discusión, vamos a platicarla más al rato, porque seguramente es un tema que va a crecer, ¿no? Se va a seguir hablando mucho de esto, pero hay que irnos primero, Maca, con esas noticias explosivas.
1: Pues sí, con lo que deberíamos estar hablando absolutamente todos, Javi, especialmente la oposición que se distrae con tonterías, pero tendríamos que estar hablando todos de Zacatecas, ¿no? Las noticias que hay sobre este asesinato de empresarios y funcionarios, de 10 empresarios y funcionarios el fin de semana pasado, y de nueva cuenta salen a la luz posibles vínculos entre la política y el narco, porque el cártel de Sinaloa se atribuye el crimen

0: no cumplen acuerdos, dando a entender pues que traían algunos pactos ahí con algunas de las víctimas, pero luego le dicen a Monreal textual: le pedimos, señor gobernador, que cumpla y respete los acuerdos que tiene su gabinete con nuestra organización, ya que por nuestra parte estamos cumpliendo y para muestra ahí está lo que nos encargó. Y las preguntas abundan, Maca: ¿qué pactos, qué acuerdos y qué les encargó?
1: Sí, exacto. ¿Cuál fue el encargo? Y luego sueltan la amenaza al decirle, ¿no? Y cito textual: si usted nos traiciona en los pactos que tenemos, no solo con usted, también con sus corporaciones, usted y toda su descendencia, y vaya que hay descendencia Monreal, van a acabar igual o peor. Hasta ahora no hay una sola respuesta de parte de David Monreal, tampoco del gobierno estatal ni federal. El secretario de gobierno de Zacatecas, Arturo Medina, nada más dijo que los autores del crimen son unos cobardes que se esconden de la autoridad.
0: Hay que tomar eso en cuenta en el video. O sea, sí estamos hablando de un grupo de criminales encapuchados que no dan la cara, que no se identifican. No queremos entonces amplificar el mensaje, pero el mensaje de por sí es preocupante, porque está señalando con nombre y apellido a un gobernador. Este grupo de delincuentes, como te digo, encapuchados, dicen ser parte del grupo de Ismael Zambada Siqueiros, el Mayito Flaco, uno de los hijos del Mayo Zambada. También dicen representar al grupo de los Cabrera, que opera para la Malliza en Durango, de donde, por cierto, eran originarias dos de los 10 hombres asesinados el sábado. Y vamos a ver qué dice la presidenta Claudia Sheinbaum hoy en la mañanera, Maca, porque este es otro caso que apunta a la colusión de gobernadores con el narco y uno de su propio partido.
1: Ayer la presidenta se refirió a las declaraciones de Terry Cole, el director de la DEA, que tras la sentencia del Mayo dijo que su gobierno iría también contra funcionarios mexicanos. La presidenta dijo que Cole tiene una motivación política y que no tiene sustento para afirmar eso, y que en todo caso la DEA tiene mucho trabajo dentro de Estados Unidos con el tráfico y la venta de droga allá. Ahora, sí, las dos cosas pueden ser ciertas, ¿no? Javi puede estar hablando, ¿no? Y saber de pues políticos que estén metidos en el narco, y también puede estar exagerando, ¿no? Y puede estar hablando aprovechándose de lo que va a pasar en noviembre, que son las intermedias en Estados Unidos.
0: No, sin duda. O sea, aquí realmente estamos viendo de los dos lados, Maca, quienes prefieren ver la paja en el ojo ajeno e ignorar la viga en el propio, ¿no? Por utilizar el cliché. O sea, en el caso de Estados Unidos, claro, ellos tienen el problema del consumo de drogas y están dando lecciones o pretenden dar lecciones de moral a México. Y en México, por supuesto, tenemos el enorme problema de la colusión entre política y narcotráfico, pero lo que queremos hacer, porque nos sale muy bien, es darle lecciones de moral a Estados Unidos. Entonces, así realmente no vamos a llegar a ningún lado, ¿no? Mientras cada uno de ellos esté apuntando a lo que hacen los otros y no se ponga a trabajar en lo que le toca. Que, por cierto, hablando del Mayo Zambada y los 15 mil millones de dólares que el juez que lo sentenció le ordenó pagar, pues ahora el gobierno mexicano quiere su tajada. La Fiscalía General de la República anunció que analiza si puede acceder a parte de ese dinero. Pues se lo hubieran decomisado al Mayo antes de que Estados Unidos lo pescara, Maca, y ya lo tendrían, ¿no?
1: Pues sí, lo teníamos, ¿no, Javi? Como al piloto que se lo llevó a Estados Unidos.
0: Exactamente, hubieran actuado antes y otra cosa hubiera pasado. Pero vamos entonces, Maca, también a hablar del caso de otro exgobernador, Ernesto Rufo, acusado de huachicol fiscal, según las indagatorias de la Fiscalía General de la República. En las investigaciones sobre esta red de contrabando de combustible se apunta a la participación de agentes aduanales y hasta ahora se han identificado a 25 personas como presuntos miembros de esta red.
1: La fiscalía dice que al menos tres agentes aduanales se encargaron de llevar a cabo todos los trámites para que cargamentos de hidrocarburos no fueran declarados, o bien que la carga fuera declarada como si fuera otra sustancia a la no distinta detectada a las por las autoridades aduaneras, perdón, y que Ingemar, la empresa de la que es dueño el exgobernador Ernesto Rufo, es el eje financiero de la presunta organización. Ahora, yo no puedo creer que el abogado de Rufo salga a decir que una empresa a la que está ligada Rufo esté haciendo esto. No quiere decir que Rufo sepa.
0: No, no necesariamente, por supuesto, pero la Fiscalía General de la República pues dice que tiene todos los elementos para procesar a Rufo, que fue detenido el viernes pasado junto con otro grupo de personas presuntamente metidas en esta red, y la indagatoria está apuntando a un personaje identificado como Juan Ermilo Chávez Rodríguez, Rodríguez, que es un agente aduanal que habría intervenido en el trámite de importación relacionada

0: estacionado con 161 carro tanques, estos que se encontraron en Saltillo, Coahuila, que traían volúmenes muy superiores a los declarados ante las autoridades fiscales.
1: La sola intervención de Chávez Rodríguez permitió que Ingemar omitiera el pago de 158,580,417 pesos en impuestos tan solo por la importación de hidrocarburos. Con varias operaciones de este tipo, la fiscalía dice que el exgobernador panista habría recibido transferencias por 18 millones de pesos a una cuenta contratada a nombre de Ingemar. Toda esa lana, toditita, proveniente del huachicol fiscal.
0: Lo que dice Fernando Gómez Mont, que es el abogado de Rufo, fue secretario de Gobernación en tiempos de Calderón, es que la fiscalía no ha presentado pruebas suficientes para sostener estas acusaciones, son por delincuencia organizada y contrabando de combustible, y Rufo está tramitando un amparo en el que reclama diversas anomalías de la fiscalía. Dice que lo sacaron de Ensenada para procesarlo en el penal del altiplano cuando debió haberse quedado en Baja California. Dice también que lo detuvieron sin enseñarle una orden de aprehensión, y el amparo también lo presenta contra la incomunicación. Pide que se le permita estar en contacto con sus abogados y familiares.
1: Bueno, Gómez Mont, que tiene una sobrina prófuga de la justicia, también hay que mencionarlo. Seguro ustedes se están preguntando, pues, si la persona que era el jefe de las aduanas, ¿no?, cuando sucedió todo esto, no sabía nada. Bueno, pues se está haciendo como que la Virgen le habla. El exdirector de la Agencia Nacional de Aduanas de México, Rafael Marín, dijo que no iba a adelantar juicio sobre Rufo y que no puede afirmar ni negar que Ingemar, la empresa ligada a Rufo y señalada por contrabando de combustible, hizo lo que la fiscalía sostiene que hizo. O sea que el aspirante a la candidatura de Morena en Quintana Roo no sabía lo que estaba pasando en lo que era su changarro. Rafael Marín, personaje bien cercano a AMLO, también para darles un poco de contexto, él fue prácticamente Javi, tú lo sabes muy bien, quien empieza con el Movimiento de Regeneración Nacional en Quintana Roo, ¿no? De las primeras figuras que apoya a AMLO, y de hecho es hasta padrino o muy cercano a Andy.
0: Es cercanísimo a López Obrador y a su familia, y quizá por eso se siente con los fueros para gobernar Quintana Roo, pero por lo que comentas, Maca, pues al parecer cuando tuvo su chamba en aduanas, él no tenía la menor idea de lo que estaba pasando bajo sus narices. Sí resulta muy sospechoso decir que no sabe nada sobre las andanzas de Rufo o sobre esta empresa Ingemar, porque pues una opción es que sea un inútil o un incompetente, ¿no?, que no sabía lo que estaba pasando en el lugar donde trabajaba, o la otra es que sepa de más y sepa también que aquí hay, digamos, algunas colusiones que tocan un poquito cerca de casa. Justamente ayer, por ejemplo, en su columna en Milenio, Carlos Puch estaba recordando, hablando de Ensenada, donde agarraron a Rufo, pues que ahí fue descubierto un predio con combustible contrabandeado que es propiedad del senador Gerardo Novelo, que es de Morena. O sea, aquí en estas redes, digamos que van todos.
1: Y el motel Nueva Castilla, en el municipio de Escobedo, Nuevo León, es un lugar maldito. Seguro este lugar le suena, porque ahí se encontró el cuerpo de Devani Escobar, esta joven desaparecida, en abril del 2022. Ahora ese motel se encuentra abandonado, pero es tendencia de nuevo porque se encontró el cuerpo de un hombre en una de las habitaciones.
0: Es una historia macabra, ¿no? No nada más por el hallazgo, sino también por quienes lo hallaron, ¿no? Que son jóvenes que se dedican a hacer TikToks y pues como uno, lo que hacías de joven, ¿no? Es que te metías a lugares abandonados, te metías a terrenos ahí a ver qué encontrabas. Bueno, pues ellos entraron a este motel, según ellos, para explorar sus pasillos y sus instalaciones, lo cual ya de por sí es bastante morboso, y encontraron un cuerpo en la habitación 156 concretamente. Al percatarse ahí del cadáver, pues estos exploradores urbanos le avisaron inmediatamente a las autoridades, llegaron los peritos de la Fiscalía de Nuevo León, que encontraron el cuerpo ya en avanzado estado de descomposición.
1: Aunque en reportes preliminares trascendieron varias versiones sobre presuntas huellas de violencia o descomposición extrema, la Fiscalía dice que están pendientes los dictámenes forenses para determinar la causa de la muerte. Mario Escobar, el papá de Devani, exigió a la Fiscalía que se realicen dictámenes periciales, informes forenses, perfiles genéticos y estudios de antropología criminalística sobre el cuerpo encontrado para para determinar si tiene o no alguna relación con el caso de su hija en el 2022.
0: Difícilmente, ¿no? Ese ya pasó mucho tiempo. Ahora, ¿quién sabe qué andaba haciendo esta persona en ese motel Nueva Castilla? O a manera de contexto, Devani estuvo desaparecida durante 13 días en abril del 22, luego de que se reportó su paradero por última vez el 9 de abril. El día 22, su cuerpo fue hallado en una cisterna del hotel, que por cierto ya había sido cateado previamente. Muchísimas inconsistencias de la fiscalía en ese caso concluyeron que su muerte fue accidental, familiares nunca se la creyeron, apuntaron evidencias de acoso sexual por parte de un taxista que la había recogido el día que desapareció. Fue un caso muy sonado que todavía no termina de resolverse y que, pues, me imagino que para la familia, ¿no?, este nuevo hallazgo debió haber traído todos esos recuerdos dolorosos de lo que ocurrió hace 4 años. Pero ahora nos vamos sobre el tema que estábamos comentando al principio, Maca, este de las redes sociales, porque Francia se convirtió en el segundo país de la Unión Europea en prohibir el acceso a redes sociales a todas las personas menores de 15 años. La Asamblea Nacional aprobó la ley con abrumadora mayoría. El presidente Emmanuel Macron la celebró con un mensaje recalcando precisamente los efectos nocivos de las redes para los más jóvenes.
1: La prohibición se implementaría en 2 etapas. A partir del 1 de septiembre, la primera, cuando los alumnos regresan a clases después de las vacaciones. Los menores de 15 años no van a poder crear nuevas cuentas. Según este texto, la prohibición se aplicaría a partir de enero del 2027 a las cuentas ya existentes. La ley no prevé ninguna sanción para los niños, evidentemente, tampoco para los padres, y corresponderá a las plataformas implementar un sistema de verificación de edad o incluso varios simultáneamente para que los usuarios puedan elegir. Y ¿sabes qué? Dejarle a las plataformas no es opción, ¿eh?
0: No, esa es la tendencia incluso que se está siguiendo en otros países que ya están adoptando esto, ¿no? Pero el chiste aquí es qué tanto los aprieta la ley, o sea, qué tantos dientes trae la ley para sancionarlos cuando esos controles sean burlados. Una cosa interesante también de esta prohibición es que excluye a distintos tipos de portales, como por ejemplo las enciclopedias en línea, Wikipedia, por ejemplo, también plataformas de desarrollo y distribución de software libre o los proyectos educativos de código abierto. O sea, el chiste no es sacar la tecnología de la educación, sino simplemente limitarla en ciertas actividades. En la Unión Europea, previamente Grecia ya había legislado una prohibición de este tipo. Otros países en hacerlo son Australia, Reino Unido e Indonesia.
1: Aquí en México, justamente la Secretaría de Educación Pública ha abierto apenas la discusión sobre el uso de dispositivos móviles, el tiempo frente a las pantallas, el impacto de las redes sociales e inteligencia artificial en estudiantes. En estas discusiones se ha destacado que los jóvenes mexicanos pasan en promedio entre 8 y 9 horas diarias frente al celular o en internet. E incluso otros estudios refieren que los propios padres de familia consideran que ellos mismos, ¿no?, pasan mucho tiempo frente a la pantalla. Pero ahora sí aplique el uno como quiera, pero ¿y las criaturas?
0: Pues sí, lo que pasa es que aquí a lo mejor uno diría que también legislen para los papás, ¿no?, que a veces sí estamos demasiado clavados en el celular. Pero los efectos sobre los jóvenes pues ya han sido muy advertidos por especialistas, ¿no? Problemas en los ciclos de sueño, problemas de atención y concentración, aumento de ansiedad, aislamiento social, disminución de la convivencia presencial. No hay todavía un plan, o sea, no hay nada concreto sobre las medidas que tomaría la SEP o si habría legislación. Se iniciaron apenas foros de discusión, pero bueno, la postura busca más que prohibir, recuperar otras formas en las que los niños y jóvenes pueden tener esparcimiento, ¿no? Juegos tradicionales, actividades físicas, lectura en libros impresos, por ejemplo, regulando la presencia de los teléfonos inteligentes en las aulas, o sea, que se pudieran usar, pero con otras herramientas, no estar clavado siempre en el TikTok o en el Instagram. Vamos a ver qué salen de estos foros. Yo creo que nos va a dar mucha materia de discusión, Maca. Pero también hay otra noticia interesante en temas de tecnología y con eso nos vamos.
2: ¡No, Maca!
1: Un tribunal en California aplicó la mayor multa contra una empresa de inteligencia artificial. ¿Por qué? Por haber violado derechos de autor, una medida que usa la mano dura en uno de los principales abusos de esta nueva tecnología, que es pues básicamente fusilarse el material producido por otros, Javi.
0: Creo que esto sí es importante, sobre todo cómo las empresas de tecnología tienen que empezar a pagar, y no lo digo nada más en el sentido económico, ¿no? Tienen que empezar a tener más responsabilidad sobre lo que están haciendo. En este caso, a la que le cayó la multa fue a Anthropic, la desarrolladora de Claude, que es uno de los motores más populares de inteligencia artificial. Se le ordenó pagar 1.500 billones de dólares a un grupo de autores que acusaron a Anthropic de haber obtenido copias de sus libros mediante sitios web piratas para entrenar los modelos del lenguaje de Claude. De esta forma, pues ellos no recibieron regalías por el uso de los sitios web donde están sus obras.
1: La demanda dice que Anthropic descargó en sus servidores casi 500,000 de libros que estaban en bibliotecas pirata, y el fallo le ordena pagar $3,000 por cada uno. Este todavía es un terreno desconocido en las implicaciones legales que la inteligencia artificial tiene para los derechos de autor. El fallo lo que dice es que los modelos de lenguaje de motores como Claude, ChatGPT, Gemini, por ejemplo, pues pueden ser entrenados con material disponible en Internet siempre y cuando los sitios hayan pagado los derechos de autor.
0: Es que esto de la piratería, ¿no? Porque creo que esa es la palabra que hacen los motores de inteligencia artificial, lo que le llaman el scraping, es sacar información de todos lados, a veces sin dar el crédito, a veces sin pagar los derechos de producción. Obviamente los periódicos, por ejemplo, los portales de noticias lo están sufriendo. Otra gran preocupación que está surgiendo entre personas u organizaciones que producen contenido en Internet, todos los que tienen algún sitio web, pues es que los motores de inteligencia artificial ya no están dirigiendo a los usuarios a esos sitios, sino que dan toda la información ya dentro de su propia interfaz. A diferencia de antes, cuando tú hacías una búsqueda en Google o en Yahoo, te daba la liga a un sitio y luego te tenías que ir a visitar forzosamente el sitio. Eso ya no está ocurriendo. La tendencia está provocando una baja generalizada en las visitas a sitios particulares, al grado pues que en algún momento ya se prevé que dejen de tener visitantes.
1: Bueno, pues ahí está. Punto para quién diríamos, Javi, ¿para la humanidad?
0: Pues por lo menos para quienes producen contenido, Maca, que es lo que alimenta a todos estos motores. Muchos de estos desarrolladores, Anthropic, OpenAI, X, Google, no se da cuenta que está sacando material que otras personas produjeron y que les costó a esas otras personas producir.
1: Así es, totalmente. Pero bueno, después de esta disertación, nosotros ya nos vamos. Javi, ¿cómo se pueden poner en contacto contigo?
0: En Twitter y en Instagram, en @jagarzaramos. Oye, Maki, si prohíben las redes sociales, ¿cómo se van a poner en contacto con nosotros?
1: No lo sé, pero que lo intenten. También ya nosotros, Javi, diario decimos nuestro Twitter y nuestro Instagram. Y pues yo creo que ya la gente que nos escucha ya se lo sabe, ¿verdad?
0: Pues sí, pero pues no, sí. Yo no les quiero pasar mi dirección, luego quién sabe qué te mandan a la casa.
1: Sí, o sea, sí los queremos, pero no nos tenemos tanta confianza, ¿o qué? Bueno, ya vámonos, a mí me encuentran en maca-online, que tengan un buen día. Nosotros nos escuchamos mañana, bye.
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2: Hola, soy Selene Ramírez. Hoy es miércoles 22 de julio y estas son las novedades tech del día.
1: Tecnología.
2: OpenAI, una de las empresas más populares en la carrera de inteligencia artificial, nombró a David Vélez y a Robin Beans como integrantes de los consejos de OpenAI Foundation, su organización sin fines de lucro, y OpenAI Group PBC, la organización con fines de lucro. Vélez es el fundador, presidente del consejo y director ejecutivo global de Nubank, reconocido como el banco digital más grande de América Latina, y que recientemente recibió la autorización de la Comisión Nacional Bancaria y de Valores para convertirse en un banco en México. Beans, por otra parte, es el presidente del consejo y director ejecutivo de BNY, una empresa líder en servicios financieros. Ambos perfiles, señaló OpenAI en un comunicado, aportan perspectivas complementarias sobre cómo la tecnología puede transformar industrias e impulsar el crecimiento económico, además de que los dos han dirigido instituciones globales durante importantes cambios tecnológicos y de mercado, con una gobernanza rigurosa, resiliencia y un enfoque en la creación de valor duradero para las personas que utilizan sus servicios. Los perfiles financieros toman relevancia en medio del momento en que se encuentra OpenAI, pues su debut en bolsa es uno de los más esperados por Wall Street y se prevé que suceda a finales de este año o a inicios del siguiente, en un periodo similar al de su rival Anthropic.
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2: El Parlamento francés aprobó una ley que prohíbe el acceso a las redes sociales a los menores de 15 años, una medida sin precedentes en la Unión Europea. Tras el visto bueno del Senado durante la jornada, los diputados aprobaron la ley por 279 votos a favor y 81 en contra. Con esta decisión, Francia se suma al creciente número de países que están tomando medidas para restringir el acceso a las redes sociales, en medio de las advertencias y críticas sobre sus efectos nocivos para los menores. El presidente francés, Emmanuel Macron, quiere convertir la protección de los menores en las redes sociales y la regulación del tiempo ante las pantallas en uno de los hitos de su segundo mandato, que terminará en mayo de 2027. La prohibición se implementará en dos etapas. A partir del 1 de septiembre, cuando los alumnos regresen a las aulas después de las vacaciones, los menores de 15 años no podrán crear nuevas cuentas. La segunda etapa se aplicará a partir de enero de 2027, cuando los jóvenes no puedan acceder a las cuentas ya existentes.
1: Tecnología.
2: Además de automatizar tareas, la inteligencia artificial está cambiando el concepto de qué significa ser un trabajador competitivo. Mientras las empresas aceleran la adopción de esta tecnología, quienes se unen al mercado laboral o ya forman parte de él, se ven obligados a desarrollar nuevas habilidades que permitan mantenerse vigentes. Si bien este ha sido un requerimiento permanente, el cambio radica en que ahora debe hacerse con más velocidad, según coincidieron especialistas durante el webinar The Workforce Reset, cómo está cambiando el talento en América Latina, organizado por el TEC de Monterrey. Durante la charla insistieron en que la región atraviesa un reseteo del mundo laboral, donde el aprendizaje continuo, el dominio de herramientas de inteligencia artificial y las habilidades humanas comienzan a pesar más que los títulos universitarios. De acuerdo con el estudio, el impacto de la inteligencia artificial en el trabajo, Barómetro Global de la Inteligencia Artificial en el Mundo Laboral 2025 de PwC, las habilidades que buscan los empleadores están cambiando un 66% más rápido en las ocupaciones más expuestas a la inteligencia artificial en comparación con el 25% revelado en el informe del año previo. Además, señala que la demanda de títulos de educación superior por parte de los empleadores están disminuyendo en todos los trabajos, pero especialmente rápido en los roles expuestos a la inteligencia artificial. El porcentaje de empleos mejorados por la inteligencia artificial que requieren un título cayó 7% entre 2019 y 2024. Pasando de 66% al 59%. Además, para los trabajos automatizados por la IA, el porcentaje fue de 9%, es decir, bajó de 53% a 44%. Recuerda que si quieres saber más sobre este y otros temas, puedes consultar nuestra cobertura completa en expansión.mx/tecnología. Yo soy Selene Ramírez y me despido. Hasta la próxima.
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Y acabamos de escuchar Scratch Card Lanyard, esta canción de Dry Cleaning. Yo casi ya no quiero hablar de temas del mundial, pero justo ahorita está como que se está haciendo viral que Rosalía tiene ahí un pleito con... O bueno, que en realidad como que mucha gente que era fan de Rosalía se está peleando con ella, que son de Argentina. Y ahorita les voy a hablar un poquito de eso, igual y ahorita en un rato pongo música de Rosalía y algo que tenga que ver con eso. Todo esto de aquí a las 2 de la tarde.

Y acabamos de escuchar esto que se llama Dancer, que es de Idols. Yo creo que ahorita vamos a ir con otra canción de Idols. Y por ahí mi amigo Alejandro me pedía algo de Jason Baker, porque yo no sabía, pero al parecer creo que el día de hoy es su cumpleaños. Entonces, bueno, ahorita voy a revisar bien los datos, pero ya les cuento. Vamos a escuchar algo de Idols también.

Y eso fue Dani de Nedelko, esta canción de Idols. Y bueno, sí, ya revisé la información que me compartía por aquí mi amigo Alejandro, que sobre el cumpleaños de Jason Baker, que es justo un 22 de julio. Y él nació en 1969, entonces estaría cumpliendo 56 años, ahorita en este 2026. Pues él tiene una carrera, pues creo que más de un lado de hacer como pues toda esta parte de pues metal sinfónico, un poco barroco. Creo que viene muy de la mano de varios proyectos que estaban haciendo mucho eso en los noventas. Gente como Martin Friedman igual, pero pues que todo estaban ahí como pues muy enfocados en el tema del virtuosismo, lo cual pues en diferentes momentos pues se agradece. Y pues él tuvo varios momentos. Estuvo Jason Baker como solista y también tuvo este inicio que fue con el proyecto de Cacophony, que ahí se lanzaron dos discos. El primero fue Speed Metal Symphony del 87 y un año después lanza Go Off, y ya de ahí la carrera que tiene como solista, pues justo ese año, porque termina Cacophony, empieza su carrera como solista en el 88, que eso es hace 38 años, y después de eso pues empieza a lanzar varias cosas. En los 90s lanza dos discos. En los 2000s también lanza a inicios, 2003-2008, y pues de hecho durante este 2026, a ver, déjeme ver si ya está disponible esto en el perfil, porque se supone que para este 2026 va a haber un nuevo disco de Jason Baker, que bueno, aquí tengo el nombre, se llama Strawberry Jams. Ahorita voy a leer un poquito más acerca de ese disco porque pues no he leído mucho. Pero pues aprovechando que hoy es su cumpleaños, pues ahorita les cuento un poco de eso. Y yo creo que voy a poner una canción del proyecto de Cacophony. Pues esto es, bueno, tiene canciones bastante largas. Hay una canción, yo creo que me voy con esta que se llama The Ninja, pero pues en general pues trae como toda esta influencia del metal sinfónico. Y pues el día de hoy son 56 años de este guitarrista Jason Baker. Y pues vamos a escuchar esta. Se llama The Ninja.

0: Y bueno, acabamos de escuchar esta canción de Jason Baker porque este 22 de julio es el cumpleaños número 56. Que bueno, ya vi que esto que me aparece en algunos medios que se supone que iba a tener algo para este año, en realidad es como un recopilatorio. Porque sí sigue vivo, pero pues parece que ya no está haciendo exactamente mucho. Estaba viendo que él tiene esta enfermedad que se llama ELA. Que de hecho es una enfermedad que tiene desde hace mucho tiempo, porque más o menos como a los 20 años se la diagnosticaron. Entonces, ahorita pues se sabe que ha perdido un poco la movilidad y el habla. Se supone que también continúa componiendo. O sea, sí está como un poco sin poder hacer muchas cosas, pero sí continúa haciendo música. Y que, bueno, aquí estoy leyendo, esto es de un medio, creo que de España, que lo hace con un sistema que utiliza los ojos, como la mirada, que eso se puede hacer como en varios teléfonos igual, que tienes esta opción de mover como el cursor con los ojos. Pero bueno, pues está vivo, tiene 56 años, no sé si voy a sacar algo exactamente, pero sí hay como esa noticia de que durante este 2026 pues va a tener ese recopilatorio. Y bueno, respecto a lo de Rosalía, yo creo que, bueno, para empezar, hay muchos encabezados acerca de esto. Por ejemplo, aquí en Infobae dice: Rosalía se disculpó públicamente por su gesto contra Argentina tras la final. Hay otro que dice: Rosalía pide perdón tras la tormenta digital en Argentina por compartir un video de la victoria de España. Hay otro que es del medio Clarín que dice: Rosalía pidió disculpas tras compartir un posteo anti-argentino de una ex actriz porno que es mala mía. Que bueno, yo no he visto el video. Ahorita voy a poner. De hecho, a ver, déjeme ver si es este. No, creo que no. Voy a buscarlo bien, pero ahorita voy a ver qué fue lo que publicó. Porque se supone que todo esto lo publicó en Instagram. Y ya de ahí, pues todo el mundo en Argentina se le fue encima. Vi varios medios, de medios importantes en Argentina, que pues había personas que estaban diciendo que ya definitivamente ya no iban a escuchar a Rosalía. Y que ella se va a presentar próximamente en Argentina y que también mucha gente empezó a vender sus boletos de Rosalía porque ya no voy a ir a verla. Todo porque compartió un video y porque pues los argentinos están muy enojados con eso que pasó ahí de que perdieron la final. Ahorita, a ver, por ejemplo, aquí tengo un. A ver, voy a poner esto. Esto está bastante corto. Es algo que se publicó ahí en este medio que se llama Canal 13. Creo que este es un medio argentino.
1: Fernando, vamos con la música.
2: Vamos con la música, se
1: Mira qué
2: armó un tole
1: maravillosa.
2: tole Nelson
1: A
2: y
1: ver, a ver.
2: a todos los queridos integrantes de esta
1: Sí.
2: mesa con Rosalía, porque se subió
1: Ah.
2: a las gastadas de parte de los españoles
1: Sí.
2: contra la Argentina, reposteando algo de Mia Khalifa, una influencer que también ha participado en su
1: Sí.
2: momento de cine para adultos y demás, dedicando una canción titulada La Perla a los argentinos. Para aquellos que no saben lo
1: La
2: que quiere
1: perla,
2: decir la
1: sí.
2: perla, en
1: En
2: este
1: español,
2: caso
1: no.
2: puntual,
1: En
2: ladrón de
1: español.
2: paz, terrorista emocional, rompecorazones
1: Sí.
2: nacional, una perla de mucho cuidado. Bueno, es algo que en realidad es algo peyorativo en este caso para la
1: Sí.
2: Argentina y los argentinos no se lo perdonan, ¿eh?
1: Qué
2: Se
1: innecesario.
2: le

0: culpa, lo único que hizo es borrar el video que reposteó.
1: Claro, pero...
0: están todos esperando mínimamente que, por lo menos sabiendo cómo está el público argentino,
1: pero...
0: tocadísimo con lo que ha pasado con el, la gran final, que por lo menos se vaya a dar una disculpa y no apareció al momento.
1: Bueno, qué tremendo, qué cosa más innecesaria.
2: Y bueno, eso es lo que dicen algunos medios argentinos, qué cosa más innecesaria, pero el punto es que está pasando. Y eso lo publicaron en este que se llama El 13, que es un canal de Argentina. Y este, a ver, voy a poner este otro, que esto... A ver, vamos a escuchar esto.
3: Oh, un desacierto en sus redes sociales. Y hoy, lamentablemente, las redes sociales... o te llevan a lo más alto o te pueden llevar a lo más bajo.
4: Vamos esta chica,
3: a
4: ver... perdóname, ¿es sí. de la región de Cataluña? La
3: es
4: chica?
3: De Barcelona, nació en Barcelona ella. Se presenta en Argentina la primera semana de agosto, en Buenos Aires. Tiene 4 fechas. Pero vamos a ver primero qué fue lo que generó tanta molestia por parte de los argentinos. Un acto que para Rosalía parecía algo como un festejo, una celebración por haber salido campeón España en el Mundial. Ella repostea este video que vamos a ver a continuación. La chica que estamos viendo en imagen es Mia Khalifa, que es una ex actriz para películas para adultos. Y ella repostea el video de Mia Khalifa, que Mia Khalifa siempre se ha pronunciado a favor de España. Hace uso del tema que estamos escuchando, que es la perla. Que en España el término perla es a modo casi despectivo. Claro. Es para una persona que es poco confiable. Es un tema que se lo dedica a un exnovio con el que no terminó muy bien. Habla de una persona poco confiable, como que muestra una cosa que no es. Bueno, en el video que ella repostea dice, así suena la vida ahora que las perlas han sido derrotadas. Entonces, claro, Rosalía repostea el video y automáticamente empiezan a comentarle la mayoría argentinos, pedazo de careta, más sensibilidad a tu público argentino que pagó para verte en unas semanas, después venís a promocionar tu carrera,
4: me dieron para que
3: qué feo, en una semana tu show en Buenos Aires y un país que te recibió con los brazos abiertos, bueno, hay de todo. En YouTube, en el canal de YouTube, donde está el video de La Perla, también le han dejado unos comentarios también.
5: Sí, hay toda una movida para la devolución de entradas.
3: Exactamente, Lau, ha empezado toda una movida para que el que quiera devolver las entradas a modo de protesta, a modo de cancelación de Rosalía en la Argentina, los argentinos van a cancelar a Rosalía, la van a declarar persona no grata, están empezando toda una campaña para el que quiera devolver las entradas. Lo puede hacer.
4: ¿El show sigue firme?
3: El show sigue firme, están las 4 fechas confirmadas. Hay algunos que dicen que han ingresado a la web del Movistar Arena, pero son rumores también, porque hay algunos videos que circulan, pero no se sabe si son videos o compras alteradas, de que el Movistar Arena habría empezado a liberar lugares cuando supuestamente ya estaban las fechas agotadas, claro, cuando ya no había lugar. Entonces, bueno, por eso también está creciendo este rumor de que hay mucha gente que está devolviendo sus entradas. Otros dicen, bueno, pero lo hizo por ser española y porque se estaba usando en la canción La Perla, no porque tuviera la intención de tratar a los argentinos como algo despectivo, como personas no gratas. Bueno, se armó toda esta polémica porque también hay que sumar que en redes se está viviendo esta campaña anti-argentina, ¿no? Que hemos recibido muchas críticas, que se le ha criticado a la selección por parte de otros países. Otros personajes, actores también famosos, gente famosa que se ha pronunciado en contra de la Argentina y que se ha alegrado de la derrota de Argentina. Así que toda la polémica, Rosalía hasta el momento no hizo nada, no dijo nada, sí bajó la publicación.
4: Ah,
3: era en TikTok, la bajó, dijo, no, basta. Así que ya la sacó de sus cuentas, bien, de sus redes sociales, pero por el momento no dijo nada, no hay pedido de disculpas.
5: Muy bien, bueno, gracias, Emi.
4: Muchas gracias.
2: Y bueno, eso es lo que se dice en varios medios de Argentina con esto de Rosalía, y que también pues viene como muy de la mano de toda esta onda que pues muchos han, como lo dijeron ahí, que hay como pues una especie de campaña anti-argentina, que pues hay cosas muy raras al respecto. Este, yo sí he visto que pues mucha gente de Argentina ha estado hablando de eso en, pues en redes sociales, en Instagram, en Reels, en TikTok, están hablando acerca de lo que ellos sienten que parecería que es una campaña contra su país, y que también lo relacionan mucho con las decisiones políticas que están tomando en Argentina y esta cercanía que tienen con Israel, con Netanyahu, cosas que también se vieron en el Mundial. gente de Argentina que estaba sacando banderas de Israel. Entonces, como que

0: Todas esas cosas se vieron mucho para el mundo y de alguna otra manera, pues mucha gente que probablemente odia el Estado de Israel, pues se fueron contra Argentina. Y también hay otras posturas. Por ejemplo, aquí voy a poner otra de un medio que se llama La Trinchera, que también pasó creo que ayer o antier, donde pues directamente ella está diciendo que ya no va a escuchar más a Rosalía. Ella creo que la iba a ir a ver y pues ya está viendo sus boletos y todo. Pero a ver, vamos a escuchar esto. Esto, como les digo, viene de este medio que se llama La Trinchera.
1: ¿Cómo estás, Sofi?
2: Bien, estoy harta de que nos tomen de boludos. Estoy literalmente podrida, ya lo dije hace rato. Esto aplica para Rosalía, que me sorprendió, me sorprendió. No tiene asesores, algo, una artista de ese tipo que se burle de nosotros.
1: Gorda,
2: no, me recalenté. Me saqué las canciones de la playlist. Porque mirá que la escuchaba. Pero
3: el Doc ahí hizo algo.
2: Que vayan al recital los que vayan, por si no pueden devolver las entradas, y que canten todas las canciones de la T y la M, que sea un estruendo.
3: Banco.
2: Cántenle encima las canciones.
3: Banco, 100%.
1: No, banco todo lo que estás diciendo.
2: Pero no sé por qué.
1: Sí, sabes. No, pero ¿sabes por qué?
3: Porque es normal y está bien.
1: Es toda una forrada lo que hace esta gente y se merecen que. La famosa hospitalidad argentina, bueno, se tiene que acabar.
2: Sí. Hasta acá. Por eso digo, basta de que nos tomen de boludos, hay que hacerse respetar en algún momento.
1: Hasta acá. Yo creo que ayer murieron, sí, mejor dicho, el domingo, murieron dos cosas que hay que dejar, digamos, hay que cortarla. El misticismo, esa cosa mágica de la cábala de esta, aquella, el otro, la bruja, basta, métanse las brujas en el orto. Veo bruja de que tengo uso de razón. Comí pija todo el tiempo hasta que apareció Messi y nos trajo una copa. Y no fue gracias a ustedes, fue gracias a él. Así que basta con el pensamiento mágico, ya me hinché los huevos. Y dos, esta hospitalidad argentina que se tiene que convertir básicamente.
2: Dicen racistas, ¿no? Como...
1: No, es que encima tener que fumarse eso. Por eso les digo. Yo creo que tienen que ser deportados masivamente, de ninguna manera tienen que vivir en estos impuestos y por supuesto todo lo que sea en ese marco tiene que ser de la forma más humillante posible. Que la pasen verdaderamente mal, que sientan lo que es el ICE en su prime.
3: Sí, por Dios.
1: Esa es la realidad. Y yo banco esa, no me mueven de ahí, nadie me va a mover de ahí, al que no le gusta me chupa un huevo. Y ojalá alguien tenga los huevos como para hacer lo que hay que hacer.
3: No, y hasta ojalá los cucas, sí. Hasta hubo cucas que se dieron cuenta y que salieron a hablar justamente de sí. Eso. ¿Cómo vas a bardear al país que te está dando educación gratis, salud pública gratis? Nos toman de pelotudo.
1: Sí.
3: No, chao, deportado, fuera.
1: Sí, por eso. Me parece que ya está, ya me hinché las pelotas. Son demasiados años de parásitos viviendo de mi guita. Y yo no tengo por qué bancarles educación a ustedes. No tengo por qué, lo dije siempre. Y además viendo cómo actúan y cómo se manejan acá, hay una excepción aislada, la pija, no hay nada aislado. Las redes explotaron de enfermos mentales, hijos de mil puta como ustedes, parásitos de mierda, que no tienen un peso para pagarse la educación y vienen a hacerla acá porque no cuesta plata.
0: Y bueno, eso es de La Trinchera, que en ese programa dicen más groserías que acá. Pero pues esto pasó ayer o antier y se publicó ahí, no estoy muy seguro si esto tiene que ver con publicaciones en los canales de televisión pública de Argentina, pero pues sí, es extremadamente viral esto. Y por ejemplo, si ahorita ustedes se van a la cuenta de Rosalía, ella acaba de publicar una historia, dos historias de hecho, donde pues la primera dice, le di compartir porque sonaba la canción de La Perla y no leí lo que ponía, mala mía, perdón. Y dice, solo tengo amor por Argentina. Y eso lo acaba de publicar hoy. Y también si se van a los comentarios de Rosalía, pues hay muchísima gente que... Muchísimos argentinos que la están odiando y que probablemente no vayan a ir a su concierto. No sé qué tan grande vaya a ser esto. Si va a ser tan grande como para que Rosalía ya no se presente en Argentina. Pero lo que sí es que son muchos medios de Argentina que están hablando de esto. Entonces, pues a ver qué si es que sí ya no se presenta.
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Y bueno, acabamos de escuchar Saoko de Rosalía. Y pues ya no sé si esto va a sonar en Argentina, pero pues se está hablando mucho de esto. Por ejemplo, hay otros comentarios en publicaciones de varios medios en Twitter. Por ejemplo, aquí Indy 500 dice: el último post de Rosalía en Instagram se llenó de comentarios de usuarios argentinos, luego de que la cantante compartiera en TikTok un video de Mia Khalifa que muchos interpretaron como una burla hacia Argentina. Y yo no sabía lo otro, que se supone que en Argentina pues la perla se interpreta como algo malo, así como lo dijeron ahorita en uno de los audios que puse. Pero pues sí, dice, aquí hay otro que dice: Rosalía no leyó lo que decía un video que compartió y mucha gente no escuchó lo que decía un loco revoloteando una motosierra y lo fueron a botar 3 veces. Que bueno, esto tiene que ver ahí con el presidente de Argentina, ¿no? A ver, lo voy a volver a leer. Rosalía no leyó lo que decía un video que compartió y mucha gente no escuchó lo que decía un loco revoloteando una motosierra. Y lo fueron a votar 3 veces. Entonces, pues sí, cosas que pasaron también en Argentina, que votaron 3 veces a Milei. Aquí hay otra publicación. Dice: piden declarar persona non grata a Rosalía y boicotear sus conciertos en Argentina tras celebrar la derrota de su selección. La cantante española Rosalía se ha convertido en el centro de una fuerte polémica en Argentina a pocos días de su próximo concierto en Buenos Aires. Un sector de los aficionados argentinos ha iniciado una campaña de boicot contra el artista, instando a devolver las entradas y pidiendo que sea declarada una persona non grata en el país. El origen de la controversia se ha remontado a un video compartido en TikTok por Mia Khalifa y difundido por la artista, con el mensaje de cómo suena la vida ahora que las perlas han sido derrotadas, junto a la bandera de España. En ella se celebra la derrota de la selección argentina frente a nuestro país al ritmo de la canción de La Perla. Y pues hay gente que se está organizando para boicotear tanto el evento como pues todo lo que pueda pasar entre Rosalía y Argentina. Pues no sé si llegue a pasar eso, pero pues sí, ahorita están odiando mucho a Rosalía en Argentina. Vamos a escuchar algo de El Mal Querer.

Es una canción de El Mal Querer de Rosalía, música del 2018. Y pues a ver si es que sí llegan a boicotearla. La verdad es que sí veo muchísima gente muy enojada y sobre todo muchos medios que ya una vez que sacan ese tipo de videos como los tres que acabo de poner ahorita, pues ya hay mucha gente que está reaccionando. Los comentarios de redes sociales están llenos de gente que dice que no va a ir. Entonces, a ver, voy a ver nada más cuándo va a ser la presentación de Rosalía en Argentina. Se supone... A ver, es en agosto. Desconciertos programados para Buenos Aires. Que todo esto va a ser en el Movistar Arena. A ver, aquí dice primero de agosto. Es primero, 2, 4 y 6 de agosto. Que eso es pues prácticamente dentro de 2 semanas. Sí, el primero es un sábado, luego es domingo, martes y el jueves. Son los días que va a haber y todo esto va a ser en el Movistar Arena. Los precios, pues bueno, no tiene mucho sentido porque creo que nadie va a ir. Pero pues sí, eso está pasando. Están funando a Rosalía ahí en Argentina. Sí la odian mucho. No sé hasta dónde vaya a llegar esto. Pero bueno, pues ya estamos terminando esta primera parte. Son las 12 del día con 55 minutos. Entonces, pues yo creo que pues nos vamos con... Voy a dejar dos canciones de un disco de Caliuchis y después nos vamos a un intermedio. Y de ese intermedio regreso para estar una hora más con ustedes. Esto es Hasta Cuándo, seguido de Endlessly. Es Caliuchis.

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2: Hola, soy Selene Ramírez. Hoy es miércoles 22 de julio y estas son las novedades tech del día.
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2: OpenAI, una de las empresas más populares en la carrera de inteligencia artificial, nombró a David Vélez y a Robin Beans como integrantes de los consejos de OpenAI Foundation, su organización sin fines de lucro, y OpenAI Group PBC, la organización con fines de lucro. Vélez es el fundador, presidente del consejo y director ejecutivo global de Nubank, reconocido como el banco digital más grande de América Latina, y que recientemente recibió la autorización de la Comisión Nacional Bancaria y de Valores para convertirse en un banco en México. Beans, por otra parte, es el presidente del consejo y director ejecutivo de BNY, una empresa líder en servicios financieros. Ambos perfiles, señaló OpenAI en un comunicado, aportan perspectivas complementarias sobre cómo la tecnología puede transformar industrias e impulsar el crecimiento económico, además de que los dos han dirigido instituciones globales durante importantes cambios tecnológicos y de mercado, con una gobernanza rigurosa, resiliencia y un enfoque en la creación de valor duradero para las personas que utilizan sus servicios. Los perfiles financieros toman relevancia en medio del momento en que se encuentra OpenAI, pues su debut en bolsa es uno de los más esperados por Wall Street y se prevé que suceda a finales de este año o a inicios del siguiente, en un periodo similar al de su rival Anthropic.
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2: El Parlamento francés aprobó una ley que prohíbe el acceso a las redes sociales a los menores de 15 años, una medida sin precedentes en la Unión Europea. Tras el visto bueno del Senado durante la jornada, los diputados aprobaron la ley por 279 votos a favor y 81 en contra. Con esta decisión, Francia se suma al creciente número de países que están tomando medidas para restringir el acceso a las redes sociales, en medio de las advertencias y críticas sobre sus efectos nocivos para los menores. El presidente francés, Emmanuel Macron, quiere convertir la protección de los menores en las redes sociales y la regulación del tiempo ante las pantallas en uno de los hitos de su segundo mandato, que terminará en mayo de 2027. La prohibición se implementará en dos etapas. A partir del 1 de septiembre, cuando los alumnos regresen a las aulas después de las vacaciones, los menores de 15 años no podrán crear nuevas cuentas. La segunda etapa se aplicará a partir de enero de 2027, cuando los jóvenes no puedan acceder a las cuentas ya existentes.
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2: Además de automatizar tareas, la inteligencia artificial está cambiando el concepto de qué significa ser un trabajador competitivo. Mientras las empresas aceleran la adopción de esta tecnología, quienes se unen al mercado laboral o ya forman parte de él, se ven obligados a desarrollar nuevas habilidades que permitan mantenerse vigentes. Si bien este ha sido un requerimiento permanente, el cambio radica en que ahora debe hacerse con más velocidad, según coincidieron especialistas durante el webinar The Workforce Reset, cómo está cambiando el talento en América Latina, organizado por el TEC de Monterrey. Durante la charla insistieron en que la región atraviesa un reseteo del mundo laboral, donde el aprendizaje continuo, el dominio de herramientas de inteligencia artificial y las habilidades humanas comienzan a pesar más que los títulos universitarios. De acuerdo con el estudio, el impacto de la inteligencia artificial en el trabajo, barómetro global de la inteligencia artificial en el mundo laboral 2025 de PwC, las habilidades que buscan los empleadores están cambiando un 66% más rápido en las ocupaciones más expuestas a la inteligencia artificial en comparación con el 25% revelado en el informe del año previo. Además, señala que la demanda de títulos de educación superior por parte de los empleadores están disminuyendo en todos los trabajos, pero especialmente rápido en los roles expuestos a la inteligencia artificial. El porcentaje de empleos mejorados por la inteligencia artificial que requieren un título cayó 7% entre 2019 y 2024, pasando de 66% al 59%. Además, para los trabajos automatizados por la IA, el porcentaje fue de 9%, es decir, bajó de 53% a 44%. Recuerda que si quieres saber más sobre este y otros temas, puedes consultar nuestra cobertura completa en expansión.mx/tecnología. Yo soy Selene Ramírez y me despido. Hasta la próxima.
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4: Empresas de Estados Unidos rechazan endurecer las reglas de origen para desplazar a China.
3: Internacional.
4: España regularizará a 1 millón de migrantes para aliviar la presión laboral y fiscal.
5: Yo soy Mike Santaolalla y sean ustedes bienvenidos a este Top Expansión.
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4: En una carta enviada al gobierno estadounidense, el Consejo para los Negocios Internacionales de Estados Unidos solicitó extender el T-MEC hasta 2042 y rechazó el endurecimiento generalizado por las reglas de origen. La organización advirtió que modificar estas normas para frenar las importaciones de China podría encarecer severamente las cadenas de suministro y afectar las recientes inversiones del nearshoring en México y en Canadá. Aunque las empresas de Estados Unidos comparten el objetivo de reducir la dependencia de insumos asiáticos, consideran que imponer estrictos cálculos de contenido regional a nuevas industrias restaría competitividad a Norteamérica. Así, en lugar de alterar la estructura del tratado, el sector privado propone fortalecer la manufactura conjunta mediante incentivos a la inversión, compras públicas, simplificación regulatoria y una cooperación aduanera más eficaz. Con información de Patricia Tapia.
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4: El gobierno español inició un plan de regularización extraordinaria que otorgará permisos de residencia y trabajo a 1 millón de migrantes, superando sus previsiones al registrar casi 1.2 millones de solicitudes, en su mayoría provenientes de Latinoamérica. Esta medida busca integrar al mercado formal a trabajadores que ya participaban activamente en la economía, lo que podría generar beneficios fiscales de 2.500 millones de euros anuales y aliviar la presión estructural sobre el sistema de pensiones. A diferencia de países latinoamericanos que han endurecido sus políticas migratorias recientemente, España apuesta por una regularización para cubrir su escasez de mano de obra ante el rápido envejecimiento de su población. De este modo, la iniciativa representa una oportunidad estratégica para que el país europeo establezca vías y acuerdos de migración laboral eficientes con América Latina a largo plazo. Con información de Fernanda Hernández Orozco.
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La canción es Dangerous Game de Mara. Y la escuchamos a la 1 de la tarde con 11 minutos de este miércoles 22 de julio. Y bueno, para esta segunda parte va a haber un poquito de estrenos. Por ejemplo, hay música nueva que se publicó ahí de hay música nueva de Russian Circles, también de Proto Mártir, que lanzaron dos canciones. También de este proyecto que es de Argentina, ahorita que está todo el tema de Argentina, ahí está el proyecto de Galgo, que él de hecho ha trabajado con gente como King Krul. Y también tenemos música nueva de este proyecto de nuestro estado, de Oaxaca, que es Flores de Ana. Entonces ahorita un ratito voy a poner algo de Flores de Ana, de Galgo, Russian Circles, Proto Mártir. Y también vi por ahí que hay algo que ya tiene como una semana que se lanzó, que es un EP de Hércules and Love Afraid. Entonces igual yo ahorita pongo algo de eso. De momento vamos con Tricky Pony.

Y durante toda la carrera de Trick Pony, pues este es el onceavo lanzamiento que tiene. Es música que ya ahorita en este 2026 está cumpliendo 2 años. Y que creo que conecta muy bien con esta canción que se llama Chrome. Y ahorita nos vamos con los estrenos.

Y la canción se llama Chrome y pues bueno, ahí ya vamos a entrar ahorita en los estrenos que les decía. También con todo este tema de Argentina, ahorita estaba viendo que en redes sociales están publicando ya una lista de toda la gente que van a odiar a partir de hoy en Argentina. Que creo que esto sí está escalando a varios niveles, pero bueno, les voy a leer la lista de lo que hicieron aquí en una cuenta que se llama arroba iniciativa V. Que no sé, no creo, esta cuenta ya tiene un rato que está abierta, no tiene que ver exactamente con eso, pero ahí, por ejemplo, hicieron una lista. En primer lugar está Speed, que es este youtuber, creo que es gringo, no me acuerdo bien, pero aquí dice su contenido mundialista se basó en odiar a Argentina. En segundo lugar está el Jocas, que es este streamer de España, que se pasó la camiseta de la selección argentina por sus genitales. Luego, en tercer lugar está Samuel Jackson, el actor, creo que igual estadounidense. Él declaró que es el país más racista del mundo y que no hay que apoyarlos. Ese es el número 3 de esta lista. Luego pusieron a Tyrese Gibson, que él compartió un video fake diciendo que somos un país completamente racista. También están señalando a Duolingo, a la empresa, a la aplicación de Duolingo. Porque se supone que en redes sociales hablaron sobre amar a los hermanos latinoamericanos, excepto a Argentina. También en esta lista, ya aquí en lugar 6 está Rosalía, que es lo que pues he estado hablando al menos durante la primera hora de este programa, que trató a los argentinos de perlas, que en su país significa sinvergüenza. También significa vago, cara dura, problemático o delincuente. Eso es lo que dice acá. Luego en séptimo lugar está Ibai, que es el streamer, que dice, este es el menos grave, pero trató a Argentina de violentos y que su victoria en Qatar no cuenta. Eso es lo que dijo Ibai. También ponen en octavo lugar a MrBeast, que dice, también esto es menos grave, pero en contenido decidió decir públicamente que quería apostar en contra de Argentina. Luego en lugar número 9 está Niall Nora, que es un artista que no sé quién es. Pero dice, liqueó un post de las Malvinas son españolas y banalizando la lucha de Argentina por las islas. Y después de esto dice, el hilo se va a seguir actualizando. Ya luego si se van a la segunda parte, ya mencionan a Pedro Pascal, que está en el número 10, que se supone que Pedro Pascal está también formando parte de una campaña anti-Argentina. Luego ponen a Javier Bardem, que también se ha unido a la campaña anti-Argentina, esta vez diciendo que no debían apoyar a España, ya que Argentina apoya el genocidio en Gaza debido a la ideología de Javier Milei. Que eso es lo que yo estaba diciendo ahorita, ¿no? Que supone que hay como una campaña anti-Argentina que está basada en eso. Y eso lo dijo Javier Bardem. Ahorita voy a poner el video de él porque la verdad es que no lo he visto. Pero bueno, ahí sí creo que habría que separarlo. Porque bien, sí es cierto que en Argentina se tiene un gobierno que apoya directamente a muchos. Bueno, yo creo que directamente a uno de los líderes sionistas que es Netanyahu. Y también es cierto que Israel tiene, gracias al gobierno actual de Javier Milei, un vínculo cada vez más fuerte con esto. Ya ahí se vio la noticia de que pues ya cualquier persona extranjera puede comprar varios pedazos de ciertas zonas de tierras de Argentina y todo eso. Es cierto que está pasando eso, pero por otro lado es solamente pues el gobierno, mucha gente que votó por ese gobierno en realidad ni siquiera sabía que era el avance de las ultraderechas o lo que están haciendo ahí por decisiones colonialistas que está haciendo Israel. Entonces, mucha gente no sabía exactamente qué estaba pasando, pero pues no es que no toda la población o todo lo que esté pasando ahí sea lo estén respaldando los argentinos, claro que no. Entonces, es como una parte del gobierno, pero es algo que está diciendo Javier Bardem también ahí. Entonces, por eso lo pusieron en la lista. Luego está Mick Colter, que él también se supone que se unió a esta campaña. Así lo dicen acá, que se unió a la campaña anti-Argentina. También agregaron a Patti Smith. No me había dado cuenta. Dice, aseguró que al ganar España ganaban los buenos. Eso voy a investigar ahorita lo de Patti Smith, porque también se agregó ahí. La lista es larga. Entonces sí, están odiando a mucha gente, porque pues como lo dice al menos este post, pues están como respaldando la campaña anti-Argentina, la cosa, algo que está bastante extraño, pero bueno, ahorita voy a buscar lo de Javier Bardem y lo pongo un rato, pero pues yo creo que de momento vamos con esto. Vamos a escuchar uno de los lanzamientos que ya estaban disponibles de Flores de Ana y ahorita escuchamos la canción nueva. Esto es Luz en las sombras.

Y acabamos de escuchar esta canción que es de Flores de Ana, que se llama Luz en las Sombras. Que esta canción pues ya estaba disponible desde exactamente el pasado 12 de noviembre del 2025. Y pues, a ver, la fecha de esto que ya está disponible, justo es de hoy. A ver, es que yo ya había visto en redes sociales que Flores de Ana estaba como compartiendo información acerca de este lanzamiento. Solo que no había visto la fecha. Y si quieren consultar información directamente, lo pueden hacer a través de arroba floresde-ana. Entonces ahí pueden encontrar toda la información. Aquí, por ejemplo, vi que desde hace casi 10 días, el 13 de julio, ya estaban compartiendo la portada de la canción, que la canción se llama Mi Ser. Y al menos aquí en esta publicación no tenían todavía la fecha. Pero sí, ya estoy viendo aquí en historias eso, que ya está disponible la canción. Justo desde el día de hoy, obviamente se está compartiendo en muchísimos lados. Y pues vamos a escuchar esto. Es lo nuevo de Flores de Ana y se llama Mi Ser.

0: Y ahí lo tienen, este es el nuevo sencillo. La canción es Mi Ser, de Flores de Ana. Y ya tengo aquí, bueno, es que en realidad, por ejemplo, el video de Javier Bardem me sale aquí en
1: El gobierno israelí se
0: shorts.
1: mostró muy orgulloso.
0: A ver, déjeme ver si es que esto. Sí, este sí funciona. A ver, nada es que tiene una pequeña introducción al inicio, pero aquí es Javier Bardem
1: El gobierno israelí.
0: que está hablando justo de esa situación de Israel, de lo que se considera de esta campaña anti-Argentina y todo eso.
1: Israelí se mostró muy orgulloso y ruidoso al decir que apoyamos a Argentina. Netanyahu, Ben-Gvir y varios ministros israelíes publicaron videos para decir que Argentina, el presidente de Argentina, Javier Milei, dijo que es el presidente sionista más orgulloso del mundo. Trasladó la embajada argentina a Jerusalén. Se reunió muchas veces con Netanyahu y el presidente de Israel, gran amigo. Y por otro lado, está el primer ministro español, Pedro Sánchez, que acusó a Israel de genocidio y que su gobierno se unió al caso sudafricano en la fija del caso de genocidio contra Israel. Ha sido muy, muy pro-Palestina, más que la mayoría de los líderes europeos. En muchos sentidos, este juego, Javier Argentina-España, fue casi un sustituto de Israel contra Palestina, con razón o sin ella.
2: Con razón y sin ella, porque además los líderes políticos no representan a su pueblo. Milei no es argentino. Argentina enloquece en toda su población, por supuesto. Pero es cierto que en este alto nivel de enfrentamientos y conflictos, es cierto que cuando un presidente apoya tan abiertamente a una persona que es un criminal de guerra, como Netanyahu, entonces quieres apoyar realmente al otro equipo. También quieres apoyar al otro equipo que no apoya a un criminal de guerra. Y escucha, yo no creo que los que pertenecen a Hamás y cometieron esos crímenes horribles también sean criminales de guerra. Y ellos deberían ser juzgados y, por supuesto, llevados ante la justicia. No sé si queda alguno de ellos, pero lo que digo es que no hay ninguna razón para matar a civiles inocentes en ningún lugar del mundo. Pero lo que Israel ha estado haciendo durante muchos años es un genocidio total y está documentado como tal. Y tener a una persona como Milei apoyándolo y sintiéndose orgulloso de ello, y también a figuras como Netanyahu y Ben-Gvir que se sienten muy orgullosos de señalando a Argentina como una representación de sí mismos, lo cual no es justo, diría yo. No es justo para Argentina. Traído un peso adicional al partido que, a mi juicio, no debería formar parte de este encuentro. Pero, por supuesto, está en el ambiente. Está en el ambiente.

que tienen ahí en una entrevista en un Zoom. Entonces la verdad es que la calidad es bastante mala, pero pues ustedes acaban de escuchar a Javier Bardem, que pone el ejemplo, ¿no? Pues que igual como en Estados Unidos, pues no es que todo Estados Unidos apoya a Trump, sino que hay varios movimientos que están en contra de lo que está pasando ahí, igual en Argentina, pero que pues en general lo que está haciendo ahí por parte de la presidencia pues representa, es como esta representatividad como global, ¿no? De lo que se supone que está haciendo Argentina, pero pues en realidad en el fondo pues son solo decisiones de unos cuantos. Ya después de ahí me encuentro con una publicación con la cual estoy bastante de acuerdo, que se las voy a leer. Dice: te vendieron odiar a Argentina como una consigna antisionista y caíste. Después se hacen la pregunta: ¿por qué odiar a un país que está sufriendo de intervencionismo imperialista de Israel por medio de su gobierno? Se supone que ellos son parte del pueblo oprimido también. ¿Qué razón lógica hay para odiar a un país que está pasando un momento de crisis y de agresión imperialista? Y el comportamiento de un porcentaje mínimo de la población hace que todo esto valga la pena, y lo dicen como pregunta. Y pues empiezan como a cuestionar esto, ¿no? La parte de los discursos que tienen algunas personas que justifican que no están, que en Argentina no están a favor de Palestina, y que usan esta excusa como la idea de que es una cultura machista, de que todos son terroristas y que dentro de la lucha antifascistas pues no se reconocen como este tipo de discursos. Entonces todo eso se está hablando acerca de Argentina, que en realidad pues no es toda la población para nada, de hecho es un porcentaje muy pequeño de la población que de alguna u otra manera pues está en ciertos estratos, ¿no? Porque ese porcentaje pequeño es el que estaba ahí presente en las gradas del mundial. Hubo personas de Argentina que sacaron banderas de Israel y de eso mismo está hablando Javier Bardem. Entonces no es el único, hay muchos actores, hay mucha gente famosa que está hablando de esta situación, pero yo les acabo de poner lo que dijo Javier Bardem. Entonces por eso también lo están cancelando en Argentina, porque pues a pesar de que él fue muy claro, en realidad él dijo que pues es cierto que no toda la población y que gran parte de la población no está de acuerdo con lo que está pasando en su gobierno, pero que al final el reflejo que se hace para el mundo es ese y se ve desde muchos lugares. Entonces, pues por ahí les dejo lo que dijo Javier Bardem, por eso está muchos argentinos están enojados con él. También muchos argentinos están enojados con Rosalía, o tal vez muchos argentinos están enojados con todo el mundo. Pero pues vamos a poner algo de un proyecto argentino, que ellos son Socorro, forman parte de la escena under actual de Argentina. Y esta canción, creo que el nombre de la canción queda perfecto con todo esto, se llama Solo Contra Todos. Es Socorro.

La canción se llama Solo Contra Todos y es Socorro. Y bueno, pues por ahí les dejo lo que dijo Javier Bardem. Creo que, como lo dije ahorita, pues él aclaró muy bien que es solo un porcentaje muy pequeño. Y por otra parte, pues las personas, artistas o músicos que han estado aquí en este espacio, pues siempre traen una postura bastante política, normalmente antifascista. Entonces, pues obviamente los artistas y mucha gente en general, porque también Argentina es uno de estos países que de alguna otra manera, alguna vez le escuché decir a un, pues diría que es más divulgador, que es Darío Stanraver, que él decía que Argentina es probablemente de los países que más postestructuralismo francés leen. Entonces tiene que ver mucho con la estructura de educación que tienen, hay muy buenas academias, hay muy buenos de todo, pero pues es cierto que como estos avances de estos gobiernos que están muy alineados a Estados Unidos, pues no solamente es en Argentina, también está sucediendo en Chile, hace una semana sucedió en Colombia, en México no estamos tan lejos de eso, bueno, creo que sí estamos lejos, tal vez la persona que represente todo esto en México es Ricardo Salinas Pliego, creo. Que él sí está muy alineado a Javier Milei y a otros gobiernos. De hecho, desde que ganó el gobierno de, bueno, el nuevo presidente de Colombia, se tuitearon ahí algunas cosas entre Salinas Pliego y él. Que el nuevo presidente de Colombia decía que hace falta más electras en Colombia. Entonces, todo ese tipo de cosas están sucediendo, están muy alineados, lo publican directamente en Twitter, entonces no es ningún secreto para nadie. Pero bueno, pues a ver qué pasa. En general, a ver qué pasa con todo esto y también si es que se llega a presentar Rosalía en Argentina, que quién sabe. Pero ya que estamos con Argentina, vamos a escuchar algo de Galgo, que él es de allá y tiene música nueva.

0: Y acabamos de escuchar esta canción de Galgo, que pues él tiene base en Argentina. Bueno, es argentino, creo que sí está como trabajando gran parte de su carrera en Reino Unido, porque pues él ha trabajado con King Krul y también pues ha tenido colaboraciones, por ejemplo, con Diles Que No Me Maten, que es este proyecto mexicano. Que Diles Que No Me Maten, de hecho está en una gira. A ver, estoy viendo las fechas. Ahorita estamos. El día de mañana, 23 de julio, Diles se presenta en Londres. Están en Europa. Se van a presentar en Londres, luego en Suiza. Van a estar en Luxemburgo, en Ámsterdam, en París, en Barcelona. Ya después, en julio, se mueven a Medellín. Que en Medellín van a estar con. A ver, déjenme ver porque no estoy muy seguro. Es que tengo que consultar otros carteles, pero creo que van a estar con. No, pensé que iban a estar con este proyecto que se llama Encarta 98, que es de Colombia, pero no. Y también aquí en los carteles que hay tampoco vienen exactamente con quién van a estar. Solamente dice dónde van a estar. Y ya creo que de ahí hay que como estar revisando cada cartel de cada evento. Pero pues van a estar en Medellín, en Bogotá. Lo que quería buscar es qué bandas les van a estar abriendo en cada lugar. Pero por ejemplo, en Lima creo que le va a estar abriendo Sueño Púrpura. No sé quién va a estar abriendo ni en Medellín ni en Bogotá, pero también van a tener presentaciones en Santiago de Chile. Que creo que en Santiago de Chile van a estar abriendo con Te Odio, si no me equivoco. Que eso va a ser el 8 de. Perdón, el 15 de agosto. También van a estar en Buenos Aires. Que justo lo que quiero buscar es qué bandas van a estar en cada lugar en Buenos Aires. No tengo la banda de momento. Voy a ver si es que la llego a encontrar por aquí. Pero sí, ahorita me parece que sí va a estar Te Odio en Chile y Sueño Púrpura en Perú. Pero bueno, de todos modos, pues todo eso lo pueden encontrar en las cuentas oficiales de Diles Que No Me Maten. Ahí está toda la información. Y pues lo mencionaba porque pues ellos están ahí colaborando con, o tienen colaboraciones con Galgo. Pero también ya estamos llegando al final de este programa. Ya en este momento es la 1 de la tarde con 52 minutos. Entonces yo creo que voy a poner la última canción, que de hecho voy a poner algo de Te Odio, que es la banda que le va a estar abriendo a Diles en Chile. Y de todos modos, pues ya saben que todo el playlist, lo que son aquí, está disponible en Spotify. Y lo pueden encontrar en redes sociales, ya sea en arroba Asunción FM en Facebook y en Instagram. O a mí me encuentran en Instagram y en X como arroba Cesfloyd, CESFLOYD. Entonces ahí está el playlist, pueden encontrar lo que sonó el día de hoy de Socorro, de Flores de Ana, de Not Even Notice, de Trick Pony, de Caliuchis, lo de Rosalía también. Hubo música de Dry Cleaning, de Idols y muchas otras. Entonces ahí pueden encontrar todo eso. Y pues ya les estaré contando qué es lo que pasa con Rosalía y con todo lo que estuve poniendo el día de hoy. Y bueno, pues ahora sí me despido, que tengan una excelente tarde y yo regreso mañana en el mismo horario, de 12 del día a 2 de la tarde. Los dejo con Te Odio, Te Odio.
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1: Hola, soy Selene Ramírez. Hoy es miércoles 22 de julio y estas son las novedades tech del día.
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1: OpenAI, una de las empresas más populares en la carrera de inteligencia artificial, nombró a David Vélez y a Robin Beans como integrantes de los consejos de OpenAI Foundation, su organización sin fines de lucro, y OpenAI Group PBC, la organización con fines de lucro. Vélez es el fundador, presidente del consejo y director ejecutivo global de Nubank, reconocido como el banco digital más grande de América Latina y que recientemente recibió la autorización de la Comisión Nacional Bancaria y de Valores para convertirse en un banco en México. Beans, por otra parte, es el presidente del consejo y director ejecutivo de BNY, una empresa líder en servicios financieros. Ambos perfiles, señaló OpenAI en un comunicado, aportan perspectivas complementarias sobre cómo la tecnología puede transformar industrias e impulsar el crecimiento económico, además de que los dos han dirigido instituciones globales durante importantes cambios tecnológicos y de mercado, con una gobernanza rigurosa, resiliencia y un enfoque en la creación de valor duradero para las personas que utilizan sus servicios. Los perfiles financieros toman relevancia en medio del momento en que se encuentra OpenAI, pues su debut en bolsa es uno de los más esperados por Wall Street y se prevé que suceda a finales de este año o a inicios del siguiente, en un periodo similar al de su rival Anthropic.
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1: El Parlamento francés aprobó una ley que prohíbe el acceso a las redes sociales a los menores de 15 años, una medida sin precedentes en la Unión Europea. Tras el visto bueno del Senado durante la jornada, los diputados aprobaron la ley por 279 votos a favor y 81 en contra. Con esta decisión, Francia se suma al creciente número de países que están tomando medidas para restringir el acceso a las redes sociales, en medio de las advertencias y críticas sobre sus efectos nocivos para los menores. El presidente francés, Emmanuel Macron, quiere convertir la protección de los menores en las redes sociales y la regulación del tiempo ante las pantallas en uno de los hitos de su segundo mandato, que terminará en mayo de 2027. La prohibición se implementará en dos etapas. A partir del 1 de septiembre, cuando los alumnos regresen a las aulas después de las vacaciones, los menores de 15 años no podrán crear nuevas cuentas. La segunda etapa se aplicará a partir de enero de 2027, cuando los jóvenes no puedan acceder a las cuentas ya existentes.
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1: Además de automatizar tareas, la inteligencia artificial está cambiando el concepto de qué significa ser un trabajador competitivo. Mientras las empresas aceleran la adopción de esta tecnología, quienes se unen al mercado laboral o ya forman parte de él, se ven obligados a desarrollar nuevas habilidades que permitan mantenerse vigentes. Si bien este ha sido un requerimiento permanente, el cambio radica en que ahora debe hacerse con más velocidad, según coincidieron especialistas durante el webinar The Workforce Reset, cómo está cambiando el talento en América Latina, organizado por el TEC de Monterrey. Durante la charla insistieron en que la región atraviesa un reseteo del mundo laboral, donde el aprendizaje continuo, el dominio de herramientas de inteligencia artificial y las habilidades humanas comienzan a pesar más que los títulos universitarios. De acuerdo con el estudio, el impacto de la inteligencia artificial en el trabajo, barómetro global de la inteligencia artificial en el mundo laboral 2025 de PwC, las habilidades que buscan los empleadores están cambiando un 66% más rápido en las ocupaciones más expuestas a la inteligencia artificial en comparación con el 25% revelado en el informe del año previo. Además, señala que la demanda de títulos de educación superior por parte de los empleadores están disminuyendo en todos los trabajos, pero especialmente rápido en los roles expuestos a la inteligencia artificial. El porcentaje de empleos mejorados por la inteligencia artificial que requieren un título cayó 7% entre 2019 y 2024, pasando de 66% al 59%. Además, para los trabajos automatizados por la IA, el porcentaje fue de 9%, es decir, bajó de 53% a 44%. Recuerda que si quieres saber más sobre este y otros temas, puedes consultar nuestra cobertura completa en expansión.mx/tecnología. Yo soy Selene Ramírez y me despido. Hasta la próxima.
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3: Empresas. Empresas de Estados Unidos rechazan endurecer las reglas de origen para desplazar a China.
2: Internacional.
3: España regularizará a 1 millón de migrantes para aliviar la presión laboral y fiscal.
4: Yo soy Mike Santaolalla y sean ustedes bienvenidos a este Top Expansión.
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3: En una carta enviada al gobierno estadounidense, el Consejo para los Negocios Internacionales de Estados Unidos solicitó extender el T-MEC hasta 2042 y rechazó el endurecimiento generalizado por las reglas de origen. La organización advirtió que modificar estas normas para frenar las importaciones de China podría encarecer severamente las cadenas de suministro y afectar las recientes inversiones del nearshoring en México y en Canadá. Aunque las empresas de Estados Unidos comparten el objetivo de reducir la dependencia de insumos asiáticos, consideran que imponer estrictos cálculos de contenido regional a nuevas industrias restaría competitividad a Norteamérica. Así, en lugar de alterar la estructura del tratado, el sector privado propone fortalecer la manufactura conjunta mediante incentivos a la inversión, compras públicas, simplificación regulatoria y una cooperación aduanera más eficaz. Con información de Patricia Tapia.
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3: El gobierno español inició un plan de regularización extraordinaria que otorgará permisos de residencia y trabajo a 1 millón de migrantes, superando sus previsiones al registrar casi 1.2 millones de solicitudes, en su mayoría provenientes de Latinoamérica. Esta medida busca integrar al mercado formal a trabajadores que ya participaban activamente en la economía, lo que podría generar beneficios fiscales de 2.500 millones de euros anuales y aliviar la presión estructural sobre el sistema de pensiones. A diferencia de países latinoamericanos que han endurecido sus políticas migratorias recientemente, España apuesta por una regularización para cubrir su escasez de mano de obra ante el rápido envejecimiento de su población. De este modo, la iniciativa representa una oportunidad estratégica para que el país europeo establezca vías y acuerdos de migración laboral eficientes con América Latina a largo plazo. Con información de Fernanda Hernández Orozco.
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4: ¿Quién sería alguien de derecha? Alguien que es un liberal en lo económico, o sea, no le importa con quién vos comercializás.
5: Y como yo no creo en eso de izquierda, derecha, arriba, abajo, centro, delante y atrás.
6: No, que yo

0: y de manera muy particular, sobre todo en estas últimas sesiones, para hablar de las extremas izquierdas e incluso, como sucedió, declarar como grupos terroristas a las extremas izquierdas en el mundo.
1: This is a distinctive and unique evil. It has always been driven by a hatred, above all else, a hatred for civilization itself. It is a revolt of the worst against the best, a revolt of the weak and the cowardly against the strong and the good. This is what radical leftism is. It may wear various different slogans and ideologies across place and time. They can call themselves anti-capitalist or anti-imperialist or communist or anarchist or Marxist, but the fundamental character is always the same.
0: Y por ahí estuvieron presentes representantes de diferentes países. Y a raíz de ello, y un poco por lo que hemos visto en términos de virajes ideológicos en una buena parte del mundo, decidimos aquí en Al Habla con Barkentin empezar a indagar un poco más qué pasa con estos extremos, las izquierdas, las derechas y sobre todo por qué nos debería ocupar este tema. Y hoy voy a arrancar con las extremas derechas. ¿Por qué? Porque de hace tiempo escucho un podcast que se llama Epidemia Ultra de Franco Deledone.
2: Franco Deledone, argentino, es doctor en comunicación por la Universidad Libre de Berlín y tiene un máster en democracia y gobierno por la Universidad Autónoma de Madrid. Especializado en el estudio de la ultraderecha y los autoritarismos, es creador del podcast Epidemia Ultra y actualmente investiga en la Werkstatt für Sozialforschung y dirige la productora Rombo Podcast, además de colaborar en varios medios.
0: Y cayó en mis manos el libro precisamente que tiene que ver con este tema. Se llama Epidemia Ultra, del fascismo europeo a Silicon Valley, anatomía de un fenómeno que está conquistando el mundo. Así que en esta exploración de lo que pasa con los extremos y por qué nos tendríamos que preocupar u ocupar de ellos o por ellos, decidí comenzar este tipo de conversaciones. Aquí en nuestro país, por ejemplo, en México, la presidenta Sheinbaum y los liderazgos del partido en el poder de Morena, como por ejemplo Ariadna Montiel, su presidenta, llevan un tiempo diciendo o alertando que ahí viene la extrema derecha, que la extrema derecha quiere desestabilizar los logros de este gobierno, que lo que se busca, por ejemplo, desde Estados Unidos es imponer gobiernos de extrema derecha aquí en nuestro país. Y bueno, se habla de pronto de personajes como Eduardo Verástegui, que ha tenido muy poco impacto en la política, pero que tiene un espacio discursivo, y también gente como el empresario Ricardo Salinas Pliego, entre otros. En otros países de América Latina, pues están ejemplos como lo sucedido en Argentina, en Chile, en Colombia, en Brasil en otro momento con el bolsonarismo, pero que sigue muy vivo, evidentemente en El Salvador con Bukele y tantos más. Y bueno, claro, lo que pasa, por supuesto, en Estados Unidos, asumiendo que en realidad no hay igualdad en las circunstancias ni en las manifestaciones políticas en ninguno de estos países con los demás, pero sí hay vasos comunicantes. Así que en esta exploración de lo que significan las extremas, derechas, izquierdas y luego qué pasa con todo aquello que no está en los extremos, hoy arrancamos esta conversación con el mundo de la derecha radical. Y con Franco Deledone hablamos de varias cosas. Hablamos, por ejemplo, de lo que pasa en Europa, claro, cuáles son los miedos, qué es lo que está en la mente de quienes saben vehiculizar los temores para activar a la gente, para actuar de determinada manera. Y luego hablamos también, por supuesto, de América Latina. Hicimos ahí un recorrido muy interesante que es una especie de síntesis de lo que él ha escrito, ha hablado en sus podcasts, en sus libros, etc. Yo me quedo con muchas preguntas, insisto, me quedo sobre todo con la pregunta de si los centros no son suficientes, y con los centros me refiero a todas aquellas personas que quedan fuera de los extremos, si esos centros en el mundo no son suficientes para contener, digamos, la irrupción de los extremos, de un lado o del otro. Y también qué tanto esta epidemia se contagia o se puede contagiar a otros países, más allá de lo que hemos visto ya en estas fechas recientes. Así que, sin más, ya una vez que pasó el Mundial, ya una vez que tuvimos estas semanas de gozo, yo soy muy futbolera y me encanta el Mundial, así que lo gocé plenamente. Ya una vez que pase el Mundial y que regresamos a nuestra realidad, pues retomemos algunas de las discusiones

0: importantes para los tiempos que corren. Y hoy arrancamos con los extremos y de manera particular con los extremos de la derecha. Ya nos iremos también a la izquierda. Y ya lo saben, siempre les digo, sírvanse algo, acompáñenme los próximos 35 minutos para platicar de esto y para ir pensando de una manera más compleja el mundo en el que nos encontramos.
1: We can and we must identify and map this threat and rebuild our counterterrorism architecture to defeat it. It is time for the people of the civilized world to defend ourselves, to stand united against this encroaching darkness and fight for what is ours.
0: Me gustaría arrancar preguntándote por qué epidemia. ¿Qué estás viendo? ¿Qué has mapeado en todo este tiempo para hablar de una especie como de epidemia?
2: Mira, ese es un concepto, ¿no? Una metáfora, obviamente, que surge hace bastante tiempo. De hecho, antes de la pandemia, alrededor del año 2018-2019, cuando se veía que en Europa crecía este tipo de partidos que ya existían previamente, no eran necesariamente una novedad, pero sí que empezaban a tener relevancia política en diferentes parlamentos, empezaban a condicionar la formación de parlamentos. Recordemos que en Europa la mayoría de los países son parlamentarios, sistemas parlamentarios, entonces es importante que haya una porción de diputados o diputadas que responden a un partido, ¿no? Y en este caso empezaban a tener mucha más presencia, dejaban de ser fuerzas marginales, y esto se estaba dando, entre comillas, al mismo tiempo. Es decir, podríamos decir a lo largo de la década del 10, partiendo de algunos buenos resultados de Marine Le Pen, la francesa, y después viendo el triunfo de Donald Trump.
3: Mes chers compatriotes, j'aime la France. Oui, j'aime la France de toutes mes forces et de tout mon cœur. Et même s'il semble dépassé ou ringard de le dire aussi clairement aujourd'hui dans le monde politique, je le dis et l'assume pleinement. Pour cette raison, je ne peux accepter de voir notre pays privé peu à peu de sa liberté et de sa souveraineté au profit de technocrates qui se croient au-dessus des peuples et de la démocratie.
2: Y después, viendo cómo eso se trasladaba más allá de Europa, ¿no? Como te decía, Donald Trump era un ejemplo, pero también lo veíamos con Bolsonaro. O lo veíamos, como te decía antes, en algunos países de Europa donde se pensaba que había una excepción. El caso más claro es el de España o incluso el de Alemania, que es el país donde vivo. Y ahí es donde aparece esa idea o me surge esa idea de, bueno, esto pareciera que es algo que se va contagiando por diferentes razones. Más allá de que tengan sus diferencias, tienen también sus puntos en común. Y pareciera que ese tipo de pensamiento político sostenido en esas formaciones logran de alguna manera transmitir y conectar con el desencanto, con el enojo de ciertos sectores de la población, en muchos casos justificado también, y a partir de ahí tratar de transformar esa ideología en un mensaje político que pareciera, entre comillas lo digo, ponerse del lado del pueblo, ¿no? De la gente.
4: Hear these words. You will never be ignored again. Your voice, your hopes, and your dreams will define our American destiny. We will make America safe again. And yes, together, we will make America great again.
2: Y ahí es donde vemos que al funcionar esa fórmula se empieza a replicar en diferentes países y, por ejemplo, aparece en, como te decía antes, España, que era un país que no tenía partidos de ese tipo, o en Alemania, ¿no? Donde uno mira la historia de Alemania y dice, ¿cómo puede ser que exista un partido que se acerca a esa visión, ¿no? A esa parte del espectro político más ubicada en el sector de la derecha radical? Y de ahí surge esta idea de una suerte de epidemia que se expande y que crece y que efectivamente hoy, en el año 2026, podríamos decir que prácticamente todos los países, hay excepciones obviamente, tienen un partido de derecha radical relevante, incluso en algunos habiendo llegado al poder.
5: Vox ha sido el partido que ha puesto encima del debate político la necesidad de terminar con todas las leyes ideológicas, especialmente las leyes de ideología de género y las leyes de memoria histórica.
0: ¿Qué significa la derecha radical, Franco? Porque de pronto pareciera que venimos incluso como de una, no sé si desilusión, o por lo menos como un tratar de abandonar esta clasificación derecha-izquierda del espectro político. Pero cuando hablamos de derecha radical, ¿por qué volver a derechas e izquierdas? ¿Y qué es la derecha radical, Franco?
2: Mirar, en Europa tal vez es más fácil que en América Latina, ¿no? Yo soy argentino, entonces también entiendo que esas diferencias de derecha e izquierda a veces cuesta utilizarlas para explicar problemas del día a día, ¿no? Problemas cotidianos en nuestras sociedades, en otro lugar donde funciona de manera diferente, tal vez más transversal en algunos aspectos. Pero de todos modos es una categoría que nos ayuda a entender ciertos elementos de una programática política. En el caso particular de la derecha radical, mirándolo desde su nacimiento en Europa, y después lo podemos llevar a otros lados, pero en principio en Europa, tiene que ver con una visión de un partido político, de un movimiento, de un líder, de un discurso que se ubica entre lo que sería la derecha democrática o la democracia cristiana, un sector si se quiere más bien conservador, pero que tiene una visión democrática de cómo tiene que funcionar un país, y del otro lado una visión más extrema, ¿no? Que busca, por ejemplo, una posición fascista, ¿no? Un cambio de sistema, ¿no? Eliminar la democracia e imponer una visión mucho más extrema. La derecha radical se ubica de alguna manera en medio de esos dos lugares, y no porque sea mejor o peor o porque, digamos, esté más cerca de la democracia o más lejos, sino por la forma y por el estilo de ejercicio del poder. La derecha radical se caracteriza en particular por aprovechar las herramientas democráticas para introducir discursos y objetivos políticos no democráticos o no necesariamente democráticos. Es decir, pueden ganar una elección para después llevar adelante una agenda que quita derechos, por decir un ejemplo muy concreto. Y ahí es donde vos ves esa diferencia, pero la agenda concretamente, el contenido al fin y al cabo, se parece mucho más al de una derecha extrema. Tiene una visión autoritaria de cómo se tiene que manejar el poder, es decir, la disciplina es lo más importante, la jerarquía es fundamental, el ubicar a una persona según su rango social debe ser algo que no se puede torcer, no se puede cambiar, ¿no? Y de ahí deriva el segundo elemento fundamental de su ideología, que lo habrás escuchado cuando escuchas hablar de las derechas radicales europeas, que es el nativismo, ¿no? Esta visión que mezcla xenofobia con ultranacionalismo y dice que los recursos y el país solamente está destinado a aquellos que son nativos.
6: La España Viva quiere que se defienda la unidad nacional con toda la contundencia y con todas las consecuencias. Quiere que se suspenda de manera indefinida la autonomía de Cataluña. Quiere que se detenga a los golpistas, incluido a Quim Torra, que se les juzgue, se les procese y se les envíe a prisión. Un solo gobierno y un solo parlamento para todos los españoles. La España Viva quiere que su hogar sea defendido.
2: Y eso es importante porque hablan de nativos y no de ciudadanos, porque aunque tengas un pasaporte de ese país, si no cumplís con las características de nativo, color de piel, religión, etcétera, etcétera, bueno, seguramente no seas parte de ese grupo, ¿no? Y el último elemento que es clave y que también lo diferencia de la parte más extrema y la diferencia también del centro político es el uso estratégico de lo que se conoce como populismo. Y ahí viene siempre una discusión, porque en América Latina populismo significa muchas cosas, ¿no? En este caso en particular, y para la literatura que lo analiza el fenómeno, tiene más que ver con una visión de antagonista de la sociedad, donde supuestamente nosotros podríamos dividir a una sociedad entre una élite que está arriba y que presiona a los que están abajo, que son el pueblo. Y vos estás de un lado o del otro. Y básicamente estos partidos lo que plantean es nuestras ideas son las del pueblo, todo el resto son esa élite que nos está quitando o está trabajando en contra de nuestros intereses.
7: Se puede discutir con un hombre que esté a su izquierda o a su derecha, va a ser una discusión racional. Lo que es imposible discutir es con un populista, porque le contesta con voluntarismo, con eslogan, con inescrupulosidad, con demagogia. Entonces, claro, la cosa se hace mucho más ramplona de lo que el pueblo argentino merece.
2: Y ahí es donde aparece esa derecha radical que, insisto, con las reglas de la democracia en el marco democrático, trabaja para poco a poco erosionar lo que sería efectivamente esas instituciones democráticas que lo llevaron al poder.
0: ¿Y cuál sería la diferencia con una izquierda radical, Franco?
2: Bueno, ahí la diferencia sería, por un lado, ideológica de fondo, ¿no? Por ejemplo, la visión que tiene que tener un Estado respecto de qué hacer con los recursos de un país, si tienen que ver con una visión más distributiva o tienen que ver con una visión más relacionada, por ejemplo, con, si quieren, más neoliberal, ¿no? De derrame de la economía en cierto aspecto, o como te decía antes, si se tiene una visión más de Estado, si se quiere un poco más interventor, que desarrolle políticas sociales, solamente mirando hacia los nativos, ¿no? Es decir, solamente a los que ellos consideran nativos.
8: Que lo tiene que hacer bien el gobierno, para la gente que está aquí y que quiera trabajar y todo eso. Pero el que venga aquí a delinquir y todo eso aquí con los españoles, y las normas las españolas.
2: Porque...
8: Y si no, ni uno. Hombre, tú verás si van a venir. Vienen sin el anuncio porque saben que en España así vive bien y viven como quieren y todo. Van a venir a ocupar piso y a ocupar de todo, pero si, ¿quién los está trayendo? El gobierno corrupto que hay.
2: Hay un elemento muy importante que lo escribieron dos profesores, Ostigui y Casullo, que hablan de la idea de quién es el otro que incomoda, el otro al que hay que convertir en chivo expiatorio. Y ahí encontrás una gran diferencia entre lo que sería de izquierda o de derecha. El otro en la izquierda sería, por ejemplo, el poderoso, sería las corporaciones, serían aquellos que ostentan el poder efectivamente. En el caso del discurso de lo que sería la derecha radical, el otro, muchas veces, ese otro social, es el extranjero, es ese intruso, es posiblemente otra parte de la población, seguramente pobre, pero que definido en esa lógica de in-group y out-group, no pertenece aquí. Es un invasor, está por fuera. Entonces hay una visión que tiene que ver con una forma de exclusión en ese sector de la derecha radical. Y ahí estarían tal vez las diferencias más importantes.
9: On behalf of all rational and reasonable Americans, I have to say this, even though I'm probably going to get nixed on here for it. ICE, thank you. Thank you, ICE. We love you. Thank you for ridding our streets of drug traffickers, human traffickers, pedophiles, criminals, rapists. Thank you for doing your job and making our streets safer. Thank you. And I am sorry on behalf of all of us reasonable and rational Americans for the way that you're being treated. We love you guys.
0: Regresando al tema de la derecha, decías, Franco, al principio de nuestra conversación, decías, bueno, pues hay obviamente razones para que esto se vaya extendiendo. Me gustaría que nos detuviéramos en esto. ¿Cuáles son las razones? Claro, sabemos y se ha hablado mucho del desencanto, del enojo, de los que quedan fuera de los beneficios económicos, de los que no se sienten mirados, etcétera, etcétera, etcétera. Pero ¿cuáles son las razones para que esta epidemia realmente se vaya ampliando? Porque además pareciera, bueno, no pareciera, va cancelando incluso derechos que hasta algunos creíamos que ya eran conquistados casi para siempre, ¿no? Derechos humanos de vanguardia, derechos de reconocimiento de minorías, etcétera, etcétera. Y se van incluso cancelando esos derechos porque pareciera que hay algo más fuerte que incluso el reconocimiento de esos derechos, Franco.
2: Mira, yo creo que ahí es bastante compleja la pregunta. Está muy bien, ¿eh? Me gusta mucho esa pregunta porque nos ayuda a desplegar varios elementos, pero que tienen sus dimensiones bastante amplias, ¿no? Podríamos hablar de razones estructurales, podríamos hablar también de elementos que vehiculizan la epidemia ultra, ¿no? Si quiere, manteniendo la metáfora, ¿por qué nos contagiamos, entre comillas? Si hablamos de lo que serían los elementos estructurales, las razones estructurales, lo más básico, hay varios estudios sobre esto, ¿no? Tiene que ver, en primer lugar, con una profunda crisis económica, no tanto por la crisis en sí puntual que pueda tener un país en un momento determinado, sino por una idea de una suerte de promesa rota, ¿no? Esta idea de, bueno, si vos trabajás mucho, te esforzás, estudiás y después buscas un trabajo y te pones con disciplina, bueno, al fin y al cabo vas a tener una recompensa. No solamente que vas a llegar a fin de mes, que para mucha gente ya eso es un lujo, sino también que vas a poder darte tus gustos, vas a tener esa vida, ese sueño, ¿no? Esa vida que vos pensabas que era la que teóricamente te merecías. Y en muchos sectores que trabajan 40, 50, 60 horas por semana, esto no pasa, ¿no? Y ahí hay una suerte de crisis en esa promesa, ¿no? En decir, bueno, pero entonces, ¿cómo vamos a hacer para que se cumpla esto que teóricamente me prometieron, ¿no? Hay un elemento clave y lo podemos ver a diferentes niveles. Obviamente cada cultura es distinta y las necesidades sociales que pueda haber, por ejemplo, en México con las que pueda haber en Francia son diferentes, pero en todo caso esa sensación es relativa porque vos te comparás con el de al lado, ¿no? Con el que está cerca o con lo que te promete esa sociedad. Eso sería un aspecto. Otro aspecto interesante estructural también es lo que vos decías, la crisis política. Esa visión de que los partidos políticos no me representan por tal o cual razón, no hay nadie en quien yo pueda confiar, y empezamos a ver, como vimos ahora en los últimos días en diferentes lugares de América Latina, incluso la aparición de outsiders, ¿no? De la política, gente sin partido, que se sube a un partido que ya existía, pero que tiene una personalidad absolutamente por fuera del político tradicional, o que ni siquiera eso, arman su propio partido y avanzan, ¿no?
10: Hay gente que se beneficia de este sistema, hay gente que quiere mantener el status quo. A esa gente le decimos que no nos voten porque no nos interesan, que se queden con el fracaso y la decadencia. Ahora bien, si ustedes consideran como yo que hay algo profundamente injusto en este país, si ustedes ven como yo la impunidad y la justicia, entonces, si ustedes quieren cambiar este sistema decadente, a ustedes sí, quiero pedirles que me acompañen con el voto.
2: Y ahí es donde vemos esa decepción con la política reflejada en esos perfiles, ¿no? En esos perfiles que dicen, yo soluciono todo esto muy fácil y muy rápido. Y es interesante porque esto pasó hace casi 40 años, en los años 90, cuando un tal Silvio Berlusconi, que era un empresario de medios de comunicación, te debe sonar, ¿no?
11: Sapete que no sono un político di professione, un uomo del vecchio sistema dei partiti. Sono un imprenditore, un uomo comune che conosce i problemi della gente e sono sceso in campo per cercare di mettere a posto le cose che non vanno.
2: Se ofreció como el salvador de una Italia caótica que estaba sumergida en la corrupción, en el caso de corrupción más profundo que tuvo en toda su historia, Mani Pulite. Lo dejamos para otro episodio eso, pero en todo caso es importante entender ese elemento. Y el tercer elemento que es clave es una crisis de identidad en el sentido en el que se trastocan ciertos elementos a partir de una discusión pública que para sectores muy tradicionales representan un terremoto, ¿no? Un terremoto en el sentido de cuál es mi rol, qué significa lo que tengo que hacer, qué es lo que está bien, qué es lo que está mal y demás cuestiones. Y hay sectores más tradicionales a los que les cuesta asumir esos cambios profundos. Vos mencionabas alguno con respecto a derechos, por ejemplo, a igualdad entre hombre y mujer, a comunidad LGTBIQ, etcétera, etcétera, etcétera. Pero, y con esto cierro, perdón, muy larga mi respuesta, pero con esto cierro y me parece importante, están los elementos vehiculizadores. Y ya lo habrás adivinado, pero es clave para entender el crecimiento actual de esta epidemia ultra, que es cómo circula la información, específicamente a través de redes sociales o de esa democratización, ¿no? Del consumo de lo que sería la información. Y como derivado de eso, aparece la polarización extrema, lo mencionábamos hace un rato, pero también aparece la disolución del concepto de verdad. Cada vez es menos importante conocer el hecho y más importante confirmar que lo que pienso es correcto. Entonces busco, con ayuda de los algoritmos que me muestran lo que quiero leer y lo que quiero escuchar y lo que quiero ver en esos videos de 15 segundos a medida que voy scrolleando antes de irme a dormir a la noche, quiero ver que tengo razón, que elegí al partido correcto, que esos son los enemigos, que este es el problema que tenemos en mi comunidad y que nunca se va a solucionar nada. Yo creo que ese es el gran combo. Podríamos ampliarlo más, podríamos profundizar también, pero ahí están los elementos principales para entender por qué esa epidemia ultra ha crecido como ha crecido y tiene, lamentablemente, éxito en casi todos los países en los que ha aparecido.
12: Me tienen mamado con esa preguntadera, que si soy godo, que si soy liberal, que por quién voy a votar, que si por la izquierda, por la derecha, pero ya me decidí por quién voy a votar. Voy a votar por Abelardo de las Prillas. ¿Por qué voy a votar por Abelardo de las Prillas? El tigre en primera, porque es el único con capacidad para arreglar este país.
0: En tu libro en particular, aunque también en tu podcast, pero en tu libro en particular, sobre todo al inicio, te vas hacia atrás, digamos, en la historia, ¿no? Y también dices, bueno, esto cuando se incuba, hablas incluso de hace 100 años. Y yo creo que es importante, mucha gente que hoy nos escucha, tal vez ni siquiera recuerden exactamente lo que pasó o no hace 100 años, pues, pero en muchas ocasiones pareciera que hacemos como unos vínculos históricos o unas líneas históricas que buscan responder a lo que nos pasa hoy como con causalidad. Es que claro, como ya fue y como se repite y entonces ahora estamos acá. Me parece que tú no haces eso, pero sí trazas por lo menos o identificas algunos elementos de lo que pasó en otras épocas y que hoy también estamos viendo. ¿Qué sientes que se parece o que no se parece, Franco? ¿Qué resaltarías?
2: Mira, como bien marcás, hay coincidencias, se quiere, elementos ahí que podemos encontrar en común, pero está claro que cada época tiene su propia lógica, su propio contexto también. Entonces sería muy caprichoso y hasta te diría un poco naif de nuestra parte decir, bueno, vuelve a suceder exactamente eso que pasó y acá está el cóctel, la receta, ¿no? Y cada vez que pase esto se va a repetir la historia. Eso no es así, pero sí está claro que hay elementos clave que tienen que ver con las razones que te daba antes. Esa sensación de policrisis, ¿no? Es decir, de muchas crisis sucediendo al mismo tiempo que generan una desestabilización estructural en los diferentes países, sea política como económica, pero también hasta te diría, hasta cierto punto psicológica desde el punto de vista colectivo. Tal vez individual también, pero es colectivo, es decir, ¿hacia dónde vamos? ¿Qué es lo que va a pasar después? Eso genera ese sentimiento de incertidumbre tan profundo que demanda respuestas que apunten a, como dice la palabra, a la raíz, respuestas radicales. Necesitamos para estas situaciones extremas, respuestas extremas. De hecho, ese es un eslogan que utiliza mucho la ultraderecha alemana últimamente. Y ahí es donde podríamos decir que empieza a encontrar cierto elemento legitimador en el pensamiento colectivo, que, bueno, tal vez la solución sea algo que moralmente podría tener ciertas dudas, pero prefiero pagar ese precio a seguir con esta incertidumbre, con esta incomodidad y con este disconformismo, etcétera. Y en algún punto es lo que veo, como vos bien contabas al principio, en el primer capítulo del libro, cuando uno se va 100 años al pasado y encuentra el contexto de la República de Weimar. No hace falta dar una clase de historia para que seguramente todos tus oyentes, tus espectadores y espectadoras conozcan esa situación de inseguridad total que se vivía en una república democrática en ese momento, donde cambiaba el gobierno cada X cantidad de meses, donde había una crisis tan grande que se había generado un ciclo de hiperinflación, donde los billetes no valían nada y donde no tenías ningún tipo de previsión para nada, y empiezan a aparecer esas respuestas extremas de diferentes lugares, ¿no? Aparece el fascismo, también aparecía esa amenaza comunista, ¿no? Al mismo tiempo, todo sucediendo en una sociedad que buscaba algún tipo de certidumbre. Y ahí es donde este tipo de visiones más radicales empieza a tener un apoyo, y antes de que aparezca el nacionalsocialismo, ni mucho menos, empiezan a aparecer pensadores, que son los que efectivamente, sobre los que escribo en ese capítulo, que empiezan a decir, bueno, lo que necesitamos es algo más conservador, algo más ordenado, pero no volviendo al pasado, sino mirando al futuro. Es decir, ellos no querían volver al Reich, no querían volver a la monarquía. Ellos lo que querían era algo diferente a la democracia, pero mirando hacia adelante, algo novedoso. Y creo que ahí también se parece a lo que estamos viendo ahora. Lo que estamos viendo ahora no busca volver a los años 50, aunque parezca que sí, porque hablamos de tradwife, hablamos del tema de las masculinidades afectadas, etcétera. Pero en realidad lo que se está construyendo es una mirada de futuro, una mirada de cómo tiene que ser la sociedad dentro de X años, cuando efectivamente se reordene, ¿no?, la armonía social y demás, según cómo lo plantea esas derechas radicales. Creo que ahí está la clave para entender esas coincidencias. Y no tanto con que es interesante y es más fácil para contar, con los puntos concretos, ¿no?, de esa crisis de hace 100 años.

0: En esta mirada de futuro, que además, claro, por eso tiene éxito incluso en segmentos que no necesariamente están buscando un retorno a un pasado, ¿no? Sino cuando hay una mirada de futuro, puedes involucrar a personas que tal vez no estarían con algo mucho más extremo, es decir, queremos regresar a como estábamos hace algún tiempo. Me parece fundamental esto que apuntas. Franco, decías, me gustaría tal vez que nos pongas algún ejemplo de Alemania y luego quiero pasar a América Latina. Pero, por ejemplo, tú decías, a ver, a preguntas extremas hay también estas respuestas. Por ejemplo, en el caso de Alemania, ¿cuáles son estas preguntas que están ahí, que flotan por ahí y que, por lo tanto, han permitido que la AfD, que los grupos de extrema, la derecha también más radical, pues empiece a tener eco incluso en grupos que uno pensaba que no lo iban a tener? ¿Cómo qué tipo de preguntas ves o palpas ahí?
1: Mira, en Alemania hay un problema grave desde hace ya bastante tiempo que todavía no tiene una solución clara y no creo que la vaya a tener en el corto plazo, y es el problema del envejecimiento demográfico.
2: El inmigrante sí quiere tener hijos porque aquí el Estado ayuda, es un Estado social. Bueno, que justamente Friedrich Merz está debatiendo con el SPD, que es el otro partido político al cual pertenece el gobierno alemán, porque Friedrich Merz quiere recortar mucho el sistema social, pero la situación es así, el alemán le da prioridad al tema de la profesión, al tema de seguirse capacitando, y está dejando de lado el tema de la familia, y hay mucha preocupación, porque las futuras generaciones aquí en Alemania justamente no van a ser de alemanes, sino van a ser de hijos de inmigrantes.
1: A raíz de una mejor calidad de vida, que incluye mejor nivel médico, mejor alimentación, mejor calidad de vida en líneas generales, representa o impacta en la esperanza de vida de la población. Con lo cual, hay mucha gente que va a vivir más años, y esa gente que va a vivir más años ya se habrá jubilado desde, entre comillas, relativamente joven. Porque si esa gente tiene una esperanza de vida arriba de los 90 años, va a estar más o menos casi 30 años en un espacio de vida en el cual tiene que cobrar del Estado una jubilación. Y ese agujero fiscal no está cubierto. Y es el momento en el cual ahora lo que serían los baby boomers, que son aquellos que nacieron después de la Segunda Guerra Mundial y que se empiezan a jubilar ahora o se están jubilando ya, se jubilan en una cantidad tan grande que no se pueden recaudar, no se pueden obtener los recursos fiscales necesarios para poder cubrir ese agujero de parte de la población activa, que es mucho menor. Es decir, la pirámide demográfica está invertida. Entonces ahí aparece un problema muy grande, que es quién va a aportar los recursos para que se financie ese sistema. ¿Y eso qué genera, además del agujero fiscal? Genera una incertidumbre muy profunda, un miedo a voy a tener que vivir mi vejez en la pobreza, me van a sacar lo que es mío, no me van a pagar lo que me corresponde. Y no tiene que ver con pasar hambre, porque decíamos antes, comparando algunos países de Latinoamérica con Europa, tal vez en Europa no aparece ese tema de pasar hambre, pero sí aparece ese tema de perder ciertas expectativas de vida. No me refiero a cuánto vas a vivir, sino a esperanza de tener una vida, de ir de viaje, ¿no?, de disfrutar la vejez después de tantos años de trabajo, etcétera, etcétera. Y ahí aparecen unos miedos fuertes que tienen que ver con la pérdida de estatus. Esas preguntas aparecen lamentablemente respondidas de manera inmediata por un discurso perteneciente a la derecha radical, que indica que el culpable de esta situación básicamente es el extranjero. Es el migrante que consume esos recursos que el alemán nativo no tendría, teóricamente. Se pone ahí una suerte de competencia, se quiere, ¿no?, con ese otro social que sería el extranjero. Más allá de que la discusión podría ir para el lado de si no hubiera migrantes, no habría fuerza de trabajo, no solamente que pague esas jubilaciones, sino que sostenga la economía en líneas generales, ¿no?, haciendo los trabajos que mucha gente a veces no quiere hacer, aparece ese elemento clave para movilizar ese miedo y convertirlo en una acción política, ¿no? Convertirlo en, bueno, si yo trabajo en contra de, voy a conseguir esta supuesta estabilidad. Obviamente que si llevamos esta discusión hasta el final, no encontramos la respuesta que queremos encontrar. Pero como te decía hace un rato, eso tampoco es el objetivo. El objetivo es sencillamente poder vehiculizar ese enfado detrás del cual está ese miedo tan profundo, ¿no? Y eso es algo que estamos viviendo en Alemania y que hace que el partido de ultraderecha actualmente esté primero en las encuestas, como nunca estuvo desde el fin de la Segunda Guerra Mundial, y que tenga chances de, en muchas regiones del país, hasta lograr una mayoría absoluta y poder conformar por primera vez un gobierno también, ¿no? Con todo lo que eso implica y lo que podría llegar a impactar en diferentes políticas públicas y en diferentes estamentos de la sociedad en diferentes lugares de Alemania.
3: ¿Tienen miedo las personas al auge de la ultraderecha en Alemania?
4: Definitivamente, porque al final del día, puedo repetir, nosotros buscamos pues una vida más tranquila, una vida más justa, y sería bastante triste tener que huir de aquello que nos también estamos huyendo en nuestros países.
0: A ver, si brincamos a América Latina, Franco, en el caso de América Latina estamos viendo, bueno, lo que había pasado con Brasil y Bolsonaro, que si bien, bueno, regresa Lula, pero eso no significa que el bolsonarismo esté muerto. Evidentemente lo que está pasando en la Argentina de Milei, pero también lo que está pasando en la Chile de Kast, lo que acaba de pasar en Colombia. En México pareciera que esto no es tan evidente o no es tan claro, pero por lo menos por parte del gobierno actual y de la presidenta Sheinbaum, se habla con cada vez mayor frecuencia del peligro de las derechas más radicales que en un momento dado quisieran desestabilizar el país. Y bueno, no se diga Estados Unidos. Cada una tiene evidentemente sus diferencias y podemos hablar de El Salvador con Bukele y demás. Pero en el caso de América Latina o de estos países, ¿ves algo que es diferente a lo que pasa, por ejemplo, en Europa?
1: A ver, eso siempre discuto acá en Europa porque me preguntan cómo es en América Latina, como si América Latina fuera todo igual, ¿no? Entonces, claro, como si fuera. Y yo le digo, bueno, yo nunca te pregunto qué pasa en Europa, y un italiano se indignaría, ¿no? Si lo pongo a la altura, no sé, de cualquier otro país. Entonces, ahí hay diferencias, ¿no? Y vos lo sabés muy bien. Creo que más allá de esas diferencias, intentando buscar denominadores comunes, hay algunos elementos clave. En muchos países de Europa, el nacionalismo, como por ejemplo Alemania, en cierto punto España también, y depende de qué sector vengas, de otros países, el nacionalismo no es necesariamente algo positivo, todo lo contrario. En nuestra región, en América Latina, en la mayoría de los países, y tal vez no para todos, pero mayoritariamente nosotros fuimos educados en naciones que se tenían que construir todavía, ¿no? ¿Por qué? Porque venían de ser una colonia, de un país europeo, y tenía que formar su propia identidad nacional y su propia lógica de quiénes somos, etcétera, etcétera. Entonces ahí aparece una diferencia que, en relación con los partidos de derecha radical europeos, tal vez no puede ser explotada de manera tan exclusiva, ¿no? Es decir, un partido de derecha radical europeo en general apela a un ultranacionalismo. En América Latina vos podrías encontrar ese nacionalismo casi exacerbado en diferentes planos del espectro político, ¿no? Y no sería perjudicial, quiero decir, ¿no? Entonces ahí habría un elemento que esas derechas radicales latinoamericanas no estarían. Pero sí aparecen otros elementos que ahí sí encontramos ese punto de cercanía. Y es, por ejemplo, esa visión construida desde hace tiempo de estamos en contra de esa cultura woke que nos prohíbe pensar o hacer de determinada manera. Es decir, tratando de discutir sobre políticas que puedan llevar a un mundo más igualitario, en los diferentes sentidos que tiene esa palabra, lo plantean de una lógica victimista, ¿no? Poniendo a un sector de la población que se vería afectado por esas ideas en el lugar de estamos perdiendo nuestras libertades, o estamos perdiendo nuestras tradiciones, o estamos perdiendo nuestros valores incluso.
5: Yo siempre he señalado que hay una sola bandera que nos une, que es la bandera chilena. En la Convención Constituyente, por ejemplo, se quisieron izar varias banderas y la única que se prohibió fue la bandera cristiana evangélica. Y se discriminó. Y yo creo que si van a izarse las banderas, se tienen que izar todas, no solamente algunas. Y por eso siempre he sostenido que los entes públicos deben izar la bandera nacional. Más allá de que se le puedan hacer homenajes, se puedan hacer actividades reconociendo las distintas culturas, las distintas corrientes, de las distintas temas que hay en Chile.
1: Creo que ahí se parecen bastante. Y ahí puedes encontrar similitudes entre lo que sería Milei, Kast, Bukele y Eduardo Verástegui, ¿no? Por nombrarte ahí un compatriota de ustedes, que es uno de los que también menciono en el libro, y si bien no ha tenido la relevancia que tienen otros personajes similares en América Latina, no hay que olvidar que él organizó esa CIPAC de hace 2 años en México, que fue tan importante, donde está Milei también y demás, y de alguna manera vehiculiza estas ideas.
2: Este es un movimiento de gente comprometida, arriesgada, dispuesta a dar la vida por lo que está en juego. Dios, patria, familia, libertad, democracia. Es un movimiento de patriotas, de hombres de fe, un movimiento de amantes de la libertad.
1: Y el otro elemento que es clave, que se parece también en todos estos partidos, es la apelación a la polarización total, ¿no? Esto de el otro, el que no piensa como yo, no es un proyecto político diferenciado que quiere otro modelo de país, sino que es el enemigo que está empeñado en destruir todo lo que crees, ¿no? Desde la religión hasta lo que pasa en tu casa. Entonces aparece ese discurso de enemigo en lugar de adversario político. Y ahí es donde se empieza a erosionar también la lógica democrática, porque ya no hay más opción. Digamos, la democracia se basa en, al menos la parte electoral, ¿no?, en esa idea de vamos a optar por un proyecto de país, ¿no? Puede ser más conservador, puede ser más progresista, puede buscar estos objetivos o estos otros o esta agenda. Ahora bien, si el otro es el enemigo, básicamente no se trata de votar por otro proyecto de país, sino de triunfar en una batalla, en una guerra casi te diría. Y ahí es donde se hace muy difícil discutir en esos términos los que nosotros creeríamos que debería ser discutido políticamente, que sería intentando juntos buscar ese punto en el cual nos ponemos de acuerdo, formar un consenso. Eso es exactamente lo contrario a lo que quieren este tipo de partidos y es alguno de los elementos que comparten sus discursos, más allá de sus diferencias, que son claras. No es lo mismo Javier Milei que Bolsonaro y no es lo mismo que lo que pasa con Abelardo de la Spriella con lo que puede proponer para Chile José Antonio Kast.
0: Para cerrar, Franco, y te agradezco profundamente, yo recomiendo a todos los que nos escuchan no solamente la lectura de libros, sino también que sigan tu podcast y te sigan a ti. Pero, Franco, ¿por qué nos debería de ocupar o preocupar? Tú obviamente eres historiador y tienes también una mirada académica además sobre esto, pero también tienes una mirada ciudadana, digamos, sobre este asunto. Entonces, ¿por qué tendríamos que ocuparnos este contagio de las derechas radicales en una buena parte del mundo?
1: Bueno, si tenemos todavía esperanza de querer vivir en un mundo o en un país democrático en el cual podamos tener derechos y garantías, y lo segundo es muy importante, a veces no se lo menciona, pero garantías de que yo puedo ejercer mi profesión, ejercer mi vida como quisiera y sobre todo pensar en que mis hijos pueden crecer en un mundo en paz, en un país con certidumbre, en un país donde pueden desarrollar, ¿no?, su proyecto de vida. Creo que es fundamental entender que el proyecto de país que representan esas derechas radicales va en contra de esos objetivos. Y lo podemos ver claramente en ejemplos concretos. Es decir, acá yo no estoy teorizando, estoy mirando qué pasó con El Salvador de Bukele, por ejemplo. Pasó que, es verdad, la cantidad de homicidios se redujo a niveles impensables, pero al mismo tiempo el estado de excepción se sostiene desde hace cantidad de tiempo, ya superando cualquier tipo de límite e impactando en la vida de cualquier persona y especialmente en la libertad de expresarte, en la libertad de poder decir que el gobierno puede estar haciendo tal o cual cosa que debería ser de otra manera, ¿no? Entonces ahí donde vemos cómo se erosiona, pero el caso más claro y más fuerte, y seguramente vos te sentirás más cerca de eso y los oyentes o los espectadores también, es lo que hemos visto en Estados Unidos hasta hace no mucho tiempo, donde una fuerza casi parapolicial podía tirar por la borda derechos y garantías de los ciudadanos de aquel país con el mero permiso y legitimidad de que el gobierno así lo había decidido, ¿no? No importando ninguna de las otras instituciones establecidas. En lo que podríamos decir que la democracia, ejemplo del mundo, ¿no? Hasta cierto punto, obviamente, pero el símbolo es muy fuerte. Entonces, yo creo que es muy importante entender eso y entender que cuando un partido, un movimiento, un líder llega al poder por los canales democráticos, no quiere decir que su agenda sea democrática. No necesariamente. Eso hay que entenderlo desde el principio y hay que tratar de hablarlo con la mayor cantidad de personas posibles que nos rodean, ¿no? Yendo más allá de hacer un podcast o hacer una entrevista o el trabajo que puedan hacer los medios tradicionales. Yo digo, en el día a día, con el compañero de trabajo o un familiar X en la cena de Navidad, ¿no?, y demás, ¿cómo podés hablar de política sin que se polarice, sin que sea siempre en conflictos, sin que nos olvidemos que tenemos mucho más en común que lo que nos desune? Y ahí es donde creo que está la clave para tratar de volver a una visión un poco más cercana en términos humanos, te diría. Me parece que esa es la clave para que todos podamos tener cada uno de nuestros países una sociedad mejor.

0: ¿En qué momento tiene uno que comenzar a hablar de manera más abierta de lo que sucede con los extremos ideológicos, políticos, sociales en el mundo? Tal vez desde México alguien me diría, no, pero estamos todavía muy lejos de un Milei o de los liderazgos similares al de Colombia o hasta del bolsonarismo. Dice, estaríamos todavía muy lejos de ello. Al final hay una dominancia sobre todo del oficialismo y además no se ven figuras destacadas todavía que pudieran asumir esta postura o esta lectura del mundo desde una extrema derecha o de una derecha radical y que pudiesen incluso convocar a partir de ella. Y por lo tanto, pues no es necesario hablar de ello. Sin embargo, yo creo que sí es necesario que empecemos a masticar lo que está sucediendo en los extremos ideológicos, políticos, sociales y hasta económicos del mundo. Porque otra vez, incluso si volvemos a lo que pasó con el Mundial, también por ahí hay narrativas que tendríamos que revisar hasta con las propias selecciones nacionales y la manera como se fueron activando odios a lo largo de estas semanas mundialistas. En fin, ese es un tema en sí mismo, pero creo que hay demasiados indicios que nos deberían de llevar a sí tomarnos en serio esta conversación. Gracias, Franco Deledone, por acercarnos a esta idea de la epidemia ultra. Yo me quedo con varios de los asuntos a los que referiste a lo largo de la conversación que tuvimos. ¿Cuál es el desencanto? ¿Cuál es el enojo? Pero sobre todo, ¿cuáles son las preguntas extremas y las respuestas extremas que se busca dar a esas preguntas? ¿Cuál es el uso estratégico también de esas preguntas extremas y sobre todo el uso estratégico, por supuesto, para la conquista del poder? ¿Cuáles podrían ser las diferencias entre la izquierda y la derecha? ¿Cuáles son estos elementos vehiculizadores? Y sobre todo en temas de redes sociales y de los algoritmos o de la política del algoritmo. En fin, y sobre todo, ¿cuáles son estas movilizaciones y las razones detrás de las movilizaciones que pudieran llegar a la construcción de sociedades que prefieran la pérdida de derechos con tal de contener la erosión de las certezas o de lo que se creían que eran certezas? Yo me quedo con estas inquietudes. Insisto, a mí me preocupan los extremos, pero creo que hay que comenzar a verlos y posiblemente hasta tratar de entenderlos palpándolos un poquito más de cerca. Ya lo estaremos haciendo, por supuesto, también en este podcast, como lo venimos haciendo desde hace tanto tiempo. Pero sobre todo me preocupa que no nos hagamos las preguntas, que no nos atrevamos a hacer las preguntas o que creamos que esto no es importante. Por lo menos en el recorrido que nos planteó Franco, veo que sí deberíamos de mirar a los ojos el fenómeno. Y bueno, pues por eso también la invitación a que hayan escuchado esto y que por supuesto pues nos compartan sus opiniones al respecto. Gracias nuevamente, Franco, por esta conversación y gracias sobre todo a todos ustedes que semana a semana están aquí conmigo en Al Habla con Bargentin. Estuvimos un poquito más irregulares durante el Mundial, pero es que la atención de todo el mundo estaba en diferentes lugares, pero ya estamos de regreso y ya lo saben, semana a semana, cada martes, aquí nos encontramos. Adiós.
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2: ¿Qué tal? Bienvenidos a una nueva sesión de Háganle como puedan en esta edición de programas especiales. ¿Cómo le llamamos, Diego?
3: Muy a tu pesar.
2: Muy a tu pesar. El tono o la intención de este Muy a tu pesar es efectivamente trabajar sobre un tema, sobre una pregunta de manera continua. Una de las cosas que caracterizaba Háganle como puede es que no es un programa, no es un podcast, es una sesión de lo que ustedes quieran, de psicoanálisis, de reflexión teórica. La noción de sesión tiene esta idea de solo sugerir algunas ideas, sostener una plática que esperemos sea interesante para todos ustedes.
3: Claro que sí. Hay algo muy hermoso en cómo los niños inventan una forma de nombrar el mundo mezclando palabras, sonidos, objetos y deseos, y ese lenguaje es propio y de una soberanía muy, muy potente. Y quizá desde ese balbuceo hemos creado para ustedes este especial que se llama Muy a tu pesar, un especial de verano donde nos pongamos a reflexionar y a sospechar que lo oficial siempre llegará tarde.
2: Tiene que ver con algo interesante. Imaginar una maleta, y permítanme citar a Deleuze, justamente hablando de Alicia en el espejo, la palabra valija, ¿no? Esta idea de estas palabras valijas que dicen todo en los huecos donde las palabras que buscan exactitud no pueden decirlo. Déjenme ponerles un ejemplo. Cuando usamos expresiones, oye, pásame aquello que está sobre esto, aquello que está sobre esto puede ser cualquier cosa y sin embargo cobra sentido en el contexto y genera un universo propio a partir de un indeterminado. Aquello, esto, son indeterminados del lenguaje. Un poco así queremos plantear este juego de niños, donde de una forma no gratuita, pero sí libre, sí deseosa, podríamos preguntarnos por ciertas cosas.
3: Sí, sí, aquí venimos a revolver géneros malditos, culturas desplazadas, hablar de películas incómodas, archivos raros, obsesiones, que de alguna manera, José Luis, como que la historia quiso guardar en una maleta aparte. Y a veces yo siento que la crítica más filosa no nace propiamente de lugares de academia, ¿no? Sino más bien nacen del error, ¿no? Nacen de la mugre, nacen del monstruo, ¿no? De la palabra deforme, de lo prohibido. Y siento que este especial, aquí venimos a pensar el mundo desde todo eso que aprendimos a dejar fuera.
2: Lacan decía que justamente una forma de archivar, que no es archivar, una forma de ocultar y no ocultar, son los cajones de los tiliches, que es un poco como él interpreta el inconsciente. ¿Qué es el inconsciente? Pues es el cajón de los tiliches, donde de repente te puedes encontrar desde el muñequito con el que jugabas en la infancia hasta una carta que compromete a tu papá. Sí. al máximo. Bueno, eso es un poco la idea. Y en este contexto, justamente nos gustaría, de manera oblicua, de manera sesgada, profundizar exactamente sobre este género maldito, este género inquietante que un poco empezamos a trabajar o a reflexionar la semana pasada, pero que ahora nos gustaría centrarnos en un maestro de maestros del género maldito, que es Pier Paolo Pasolini y algunas de sus películas y obras maestras.
3: Pasivo como un pájaro que ve todo volando y se lleva en el corazón, en el vuelo por el cielo, la conciencia que no perdona. Esta es la frase que está inscrita en el memorial que se encuentra en el Parque Literario Pier Paolo Pasolini, que es el lugar donde lo encontraron asesinado en la madrugada del 2 de noviembre de 1975. Pier Paolo Pasolini fue poeta, fue ensayista, fue un intelectual y también un cineasta italiano. ¿Cuál es el mérito? Y hablando de revolución sexual y demás cosillas, Pier Paolo Pasolini tenía un discurso sobre la juventud y la revolución sexual. ¿Nos podrías contar un poquito más, José Luis?
2: Pues mira, yo creo que va acompañado un poco de algo que tiene que ver en el momento donde en los años 60 efectivamente se produce una utopía entre juventud, erotismo y revolución. Fue un statement de los movimientos de los años 60, ¿no? La famosa liberación sexual, que ya habrá mucho que decir respecto a lo que dice Pasolini en algún momento de su vida, ¿no? Pero un poco de contexto. Efectivamente, no podemos negar que en los años 70, tempranos 70, la academia y el mundo intelectual atrajo el tema del erotismo y la sexualidad como un tema importantísimo a trabajarse y a pensarse en las universidades, en los espacios de crítica. Hay incluso un libro, no me voy a acordar ahora, pero luego les puedo pasar, que se llama Erotismo y Cine, que es de 1973 y que está precedido y está casi dedicado a Pasolini. Porque, digamos, el cine de Pasolini para ese momento ya ocupaba un lugar importantísimo en el escándalo, vamos a decirlo así, y reconociéndole el gran valor cinematográfico que tenía, era un cine que escandalizaba por su radicalidad respecto a la relación sexualidad, juventud y revolución. Entonces ahí creo que se coloca perfecto. Ahí creo que Pasolini tiene, y todo el mundo lo sabe, no voy a decir nada que nadie sepa, yo creo que hay un corpus de obras de Pasolini que yo dividiría de la siguiente manera. Lo que es propiamente la trilogía de la vida, que va a ser muy importante en su historia y en su entendimiento del cine y de la relación erotismo y revolución. Teorema, que es la película sin duda emblemática y verdaderamente donde el erotismo funciona de una manera brutal sin que necesariamente tenga que sexualizar nada, aunque todo al mismo tiempo esté sexualizado. Es una película fascinante, ¿no? Y eventualmente su última película, que solo empezaba la trilogía de la muerte, que es Saló y los 120 días de Sodoma.
3: Y que al final Pasolini abjura, no, por no hablar de arrepentirse, porque creo que arrepentirse es una noción bastante católica relacionada con una culpa y una moralidad, ¿no? Pero al final abjura, y ahorita vamos a ver por qué abjuró, ¿no? Es decir, de alguna manera se desdice. Y es que hablando de liberación sexual y de revolución y de juventud, Pasolini vio venir algo. Yo llegué a Pasolini por un libro que está aquí en la Ibero que se llama Demasiada libertad sexual os convertirá en terroristas, que es una compilación, es una antología de varios de sus ensayos y tiene uno en especial que se llama Tetis, el cine y el cuerpo, donde ahí creo que se acentúa mucho más el hecho de que se abjura. Habla de en los tiempos de la censura italiana, ¿no? Donde mostrar un seno descubierto estaba prohibidísimo, ¿no? Y cortaban esa escena y demás, y de repente pasó ya al momento en el que puede grabar y presentar, ¿no? Proyectar un órgano sexual masculino en primer plano y que nadie le dijera nada. Y aquí Pasolini como que dudó, se puso medio suspicaz con ese asunto de que, ay, ¿por qué nadie me está prohibiendo nada, no? Y a primera vista diría uno, ¿no? Pues parece que gran victoria, ¿no? Acierto, triunfo total, ¿no? De la libertad sexual y el final feliz de la historia, ¿no? Y como que el artista que vence a los censores, ¿no? Pero para Pasolini fue el comienzo de una pesadilla, ¿no? O sea, él llamó a esta nueva permisividad una falsa liberalización y analiza en ese texto de Tetis, el cine y el cuerpo, que esa libertad no fue una conquista, no fue algo que se le arrebatara al poder, fue una concesión que vino de arriba.
2: Y una cooptación, porque uno de los principios de la izquierda pasoliniana, a esta izquierda que entendía la relación erotismo-revolución, sexualidad-revolución, la colocaban en un cierto carácter o en una cierta categoría y cuerpo histórico-económico-político, que era el cuerpo del obrero o el cuerpo del campesino. Eso es, la sexualidad del erotismo existía para Pasolini y eres uno de sus manifiestos fundamentales, antes de todo lo que va a decir después, que había una íntima relación entre la clase, campesino-obrero, el cuerpo de estos sujetos, su sexualidad, que para él efectivamente tendría que ver con la libertad de vivirla, ¿no? De la libertad casi elemental de esa sexualidad y la potencia revolucionaria que eso tenía. Es decir, había como si la libido que estas condiciones de clase no producían, impulsaban o generaban, eventualmente dibujaba las condiciones de la revolución como fuerza, como subversión, como una gran pulsión de la sexualidad de clase. Eso, por ejemplo, es muy claro. En primer lugar, en la trilogía de la vida, ¿no? Que son Las Mil y Una Noches, Los Cuentos de Canterbury y no me acuerdo cuál es la tercera de la trilogía de la vida, pero que efectivamente lo que Pasolini planteaba ahí era una cosa casi naif, casi pastoril, de cómo los jóvenes vivían en los pueblos italianos con una libertad absolutamente, pues en realidad renacentista, porque ahí Pasolini lo que le está rindiendo tributo es al Eros renacentista. Es decir, a un cierto paganismo católico renacentista, y es como festivo y es medio en tono carnavalesco. Esa es la trilogía de la vida. Y ahí él entiende o él efectúa esta relación, que me parece que es interesante.
3: Que hablábamos, ¿no? De que, por ejemplo, en esta cuestión del cine posporno, que viene el Festival de Arte y Cine Contrasexual de la Ciudad de México en su tercera edición, como que de repente ya están más concentrados en poner en acción estas políticas de identidad prescriptivista. Se agarraban al echique trans, no binario, afrodescendiente, ¿no? Y con un arnés, y de repente la transgresión, ¿no? Sucedía de que pues se ponen un guante de látex y le meten el puño por donde quepa, ¿no? No lo siento tan transgresor, o sea, creo que se antoja más ver cómo sexualiza un cuerpo, cómo es la sexualidad de un cuerpo proletario, cómo coge un taquero, cómo se ríe un taquero, cómo come un taquero, ¿no? De repente se antoja ver más a personas que no son estas epítomes, estas como alegorías de lo diferente.
2: Sí, de lo exotizado, de lo excéntrico, ¿no? Sino que tiene que ver con una pulsión de vida que estrictamente solo consiste en no estar capturada por la lógica del capital. En la trilogía.
3: La lógica, incluso, bueno, Pasolini ya no solo lo nombra como lógica de capital, lo nombra como lógica de consumo. O sea, el fascismo clásico, dice Pasolini, ¿no? Era represivo, pero en el fondo no consiguió calmar nunca el alma de la gente. Es decir, no destruyó las culturas populares. En cambio, este nuevo poder, muy foucaultiano también, nunca necesitó decirte que no, ¿no? Ese nuevo poder no actúa desde el no, actúa como del, ándale pues, date. Y ese nuevo poder es el del consumismo, ¿no? No necesita prohibir nada, al contrario. Te lo permite todo, ¿no? Y al hacerlo consigue lo que el fascismo nunca pudo, José Luis, y es unificar culturalmente a toda una nación. Destruye las formas de vida alternativas, ¿no? Y crear un icono de lo humano, que es eso que entendemos como el consumidor.
2: Y de ahí, ¿no?, a su estetización, de ahí a su hipererotización, de ahí a su hipercorporalidad, de ahí a todo lo que vemos en las redes y todo este culto al cuerpo. El paso es mínimo.
3: El paso es mínimo. De repente dejó de tener ya de transgresión.
2: Nada, está administrado y en realidad siempre está en el orden de la fantasía, no está en el orden del deseo. Exacto. Es que es como muy interesante hacer esa diferencia, ¿no?
3: Es cañón, porque cómo es que el poder, cómo es que el nuevo fascismo, ¿no?, se agarró de herramientas como la tolerancia y la libertad sexual como sus mejores herramientas, ¿no? Porque no es como que solo que el sexo venda y ya esa es la propia libertad sexual, ¿no? Sino que se convierte en una cuestión casi obligatoria, que es de lo que habla en este ensayo Tetis, el cine y el cuerpo. Ejercer esa libertad sexual se vuelve una obligación.
2: Claro, porque le quita el carácter, digamos, epifánico y hierofánico que la sexualidad tiene. ¿A qué voy esto? Y ahí es donde yo comentaría la segunda película, que es Teorema, una obra maestra. ¿Qué pasa ahí? Justamente ahí Pasolini todavía le está reconociéndole a la belleza y a la sexualidad un poder subversivo y transgresivo, sobre todo subversivo y destituyente de la lógica de la ética burguesa. Si te acuerdas, la historia es de un X que nunca sabemos de dónde viene, pero sí sabemos que está guapísimo. Este especie de ángel...
3: Como enigma, ¿no? Como enigma, un espectro, ¿no?
2: Este personaje guapísimo que llega de visita, de huésped, no importa tampoco, a casa de una gran familia burguesa. Y lo que hace, y ahí sí es claramente explícito Pasolini respecto a la relación sexualidad, transgresión, seducción, transgresión, destitución, porque de manera absolutamente sutil, como lo solía hacer Pasolini, la historia siempre se emplaza o las situaciones se emplazan siempre desde un cierto lugar de atracción por la sexualidad de este individuo que llega. La historia, la sabrán todos ustedes, termina un poco por acostarse con toda la familia, menos con el padre, si no mal recuerdo, y nunca lo ves. No es que tú veas que haya sexo o no, simplemente es apuntar un gesto, apuntar una mirada, apuntar una genitalidad, y todo el estatus de la familia burguesa que vive en su finca, que comen con meseros y con servicio que les sirve la comida, el padre un rico industrial, el hijo un poco alguien con pretensiones de artista, pero absolutamente castrado por la academia. Pero es impresionante cómo el modo en que este ángel va seduciendo a toda la familia al punto que los paraliza y los lleva a un lugar que es descubrir su impotencia, descubrir su capacidad de transgresión, descubrir la falacia de su deseo, y al final del día es como una crítica a esta estructura de la familia burguesa, de que es brutal, ¿no? Y como empieza, se va. De repente, este individuo guapísimo desaparece, se va, tú lo ves irse, caminando, y lo que hay es una destitución de un cierto orden burgués de la forma de vida. Ahí todavía Pasolini está creyendo en el erotismo y en la sexualidad, ¿no? No sé, pero me parece que esa película en ese sentido es fascinante.
3: Sí, porque después va a decir así como de, bueno, pues esa libertad sexual, o sea, cuando se vuelve una obligación, ¿no? Se transforma en una ansiedad por ser sexualmente libres, ¿no? Ya no es un derecho, es un deber, es una obligación, tienes que ser libre. Y como eres joven, tienes que coger muchísimo, ¿no? Vivir tu placer al máximo, ¿no? Se crea esta lógica como de coger por una cuestión de sexualizarse, ¿no? Mediante una cuestión de ser consumido, ¿no? De consumir y ser consumido. No, y el resultado, dice Pasolini en sus propias palabras, dice que crea míseros erotómanos neuróticos.
2: Imagínate. Porque se lleva a todos.
3: Porque es una libertad que no nace de un deseo real, sino de la presión por encajar en un modelo, hablando de estos cuerpos de Instagram. Es una libertad prefabricada que, en lugar de liberar, genera una insatisfacción crónica.
2: Sí, déjame interrumpirte un segundito, pero eso, por ejemplo, cuando ves cómo funcionan, ya me da risa Instagram. Cuando uno se mete a Instagram y aparecen estos hombres y mujeres guapísimos, ahora te dan además consejos de cómo manejar tu ansiedad porque que el otro no... Es de locos.
3: Ah, sí. Tienen el...
2: Exactamente, es una cosa ya de...
4: Como la farmacia que vende cigarros.
2: Exacto, pero además quien se queja de su ansiedad es verdaderamente guapísimo.
3: Ah, sí, sí,
2: y dices,
3: sí.
2: A ver, ¿cómo?
3: Sí, oye, es que estoy gordísimo y así cada app perfectamente marcado, ¿no? Estoy gordísimo y lo que están buscando es una especie como de validación de banqueta.
2: Y ese es el fascismo al que tú te refieres del Capital.
3: Sí.
2: Es muy interesante porque... Vamos a la tercera película, Salo. Ahí sí el género maldito funciona a todo lo que da.
3: Vamos a poner un poquito en contexto. Salo es de las películas más, bueno, está como fichada, sino como de las películas más fuertes, grotescas, malditas, que si te quieres revolver el estómago tantito, hay que la veas. Pero ¿de qué trata Salo? Es como de adaptación libre a partir de los 120 días en Sodoma del Marqués de Sade, ¿no? Que en la película lo resuelve con que tres representantes del poder, ¿no? Que es el poder militar, es el poder económico y es el poder político, porque hay un gobernador ahí, secuestran a un número de jóvenes, mujeres, campesinos, obreros, logran que de alguna manera como afiliarse con la mafia y hacer que pues, los secuestren y quien los tuviera alrededor cuidándolos a los niños, pues fueran asesinados. Para secuestrarlos y llevárselos como ella a una finca en Cuernavaca, ¿no? Ajá.
2: A la finca de Cuernavaca.
3: De Cuernavaca, para pasarse con ellos cierto número de días y tenían a su cargo las lecciones impartidas por tres prostitutas, que son la de los placeres simples, los placeres complejos y los placeres mortales. Es muy fuerte porque lo que está ahí representando, lo que está en discurso, José Luis, es cómo el poder ya corrompió los cuerpos de los jóvenes y pueden lograr hacer absolutamente lo que se les dé la gana con ellos. Y de hecho, hasta el propio Pasolini sale en su película. Sale ahí como de fondo, cosa que también me encanta de Pasolini, es que haya sido capaz de aparecer en cuadro en sus propias películas. Y estos niños son pervertidos, torturados, sometidos, asesinados, ¿no? Y demás. Y es más bien aquí ya está abjurando, ¿no? De cómo el poder lo ha logrado. Esa libertad sexual fue un regalo envenenado. Y los jóvenes están muertos.
2: O están condenados a morir, ¿no?
3: Están condenados a morir.
2: Y que lo que es interesante es esto. Efectivamente, están ya secuestrado el deseo, está secuestrada la sexualidad por el poder y entonces se convierte en una cuestión de administración. La película es complejísima en términos de su construcción, ¿no? No solo son ir cumpliendo las fantasías que las prostitutas cuentan, sino que además van a más las fantasías. Podemos empezar de goces simples, placeres simples, a placeres mortales, que es donde termina la película, ¿no? Pero además hay algo que es muy interesante y que se observa poco. es una especie de alegoría sobre el fascismo que no está colocado en los años del régimen fascista, sino como una lógica del Estado italiano o de los estados modernos contemporáneos. Segundo, hay un elemento que es muy importante, que se nota poco, aunque si prestas atención es fundamental, que son los fuera de campo sonoros. Lo que uno está oyendo en la película no es vaquitas en el campo de la finca, está oyendo helicópteros, bombas, como ese contexto del afuera. Y luego tienes la finca donde están estos tres príncipes, los famosos tres príncipes, cumpliendo las fantasías que las prostitutas platican. Y esas fantasías eventualmente tienen que ver desde la fornicación hasta la coprofagia y llegar hasta el asesinato. ¿Y el gozo dónde está? El placer no está en cumplir el deseo inmediato o la acción inmediata, no está
3: intentar ser especiales como si fuera una obligación. De alguna manera, pues yo mismo preguntarme, ¿no? Así de, pues la próxima vez que yo vaya a coger, a tener relaciones sexuales, va a ser porque realmente quiero hacerlo, no porque es algo que de mí se espera. Voltearnos con miradas críticas a nuestras prácticas y a nuestros deseos. Y ojo, por una mirada crítica no me refiero a si todo es ético o no. Es más profundo. Pero tú, ¿qué dices, José Luis?
2: Yo creo que estoy en mucho de acuerdo contigo. Lo que pasa es que todo lo que tú dices supondría en realidad hacerse una pregunta más compleja filosóficamente hablando, que es cómo reinventamos formas de vivir, porque todo esto tiene que ver con formas de vivir. No voy a entrar ahorita demasiado en ello, pero que tiene que ver con el hábito de la existencia, los hábitos de la existencia, con la habitud de la existencia. ¿Y qué es la habitud de la existencia? ¿Cómo entenderla? Este modo donde aquellos lugares como de acogimiento de tu existencia, que desde luego le va de suyo la sexualidad, incluso hasta en su inmediatez, estos lugares donde lo que se muestran son formas de vida, hábitos de existencia, ¿no? Hábitos no es si tengo el hábito de bañarme, hábitos es una manera de habitar, una forma de vida, y no pretender que hay mejores o peores formas de vida, porque eso es justamente lo que la lógica del capital contemporáneo, no solo respecto a la sexualidad, sino respecto al alimento, al conocimiento, lo primero que hace es como invalidar las formas de vida de los individuos para que efectivamente de las singularidades de cada quien, para inscribirlas en una cierta jerarquía de funcionamiento social hasta donde el deseo está administrado. Entonces yo creo que sí, estoy de acuerdo contigo, y contradiciendo a Foucault, habría que desinventar el sexo.
3: Contrario a Foucault.
2: Contrario a Foucault.
3: Ah, es buen momento para dislocarlo entonces.
2: Sí. ¿No? Si Foucault dice que efectivamente el sexo es una invención de la modernidad, quizá llegue el momento de preguntarnos, hay que desinventar la sexualidad.
3: Hablando de formas de vida y de desinventar y de dislocar, la próxima semana vamos a estar aquí hablando sobre una serie, la tercera parte de Monsters, que se llama The Ed Gein Story. ¿Alguna conclusión?
2: Que lo que vamos buscando son estas formas malditas como formas donde esos lugares disruptivos puedan efectivamente salirse de las lecturas normalizadoras o higienistas o políticas en el sentido de hegemónicas, para que podamos justamente encontrar las propias líneas de fuga que tienen estas prácticas. Yo creo que Pasolini sentó muchas cosas, hasta el hecho de abjurar. Su abjuración creo que justamente dice, esto dio hasta donde tenía que dar, ahora ¿qué hacemos? Porque hay una lógica donde se nos imponen formas de vida. Entonces la pregunta es, ¿cómo nos salimos de esas formas de vida? ¿Y cómo nos salimos de esas formas de vida a nuestras formas de vida?
3: Establecer una forma de vida propia, ¿no? Mirar al fascismo, al poder, a los ojos, ¿no? Así de frente, y poder decirle muy a tu pesar.
2: Y si no,
3: háganle como puedan.
4: Háganle como puedan.
5: Son las 4:08.
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7: Son las 4 con 19 minutos.
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3: 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Son las 4 con 55 minutos.
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1: Son las 5 y 8 minutos.
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3: 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Son las 5 y 44 minutos.
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Son las 5:48.

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2: Son las 6 con un minuto.
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2: Son las 6 con 3 minutos.
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